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0: gracias.
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Excelente, las 8 de la noche ya. 8 de la tarde, noche con 3 minutos, damas y caballeros. Bienvenidos a la programación a mi cargo de aquí hasta las 11 de la noche. Con todo el power, como siempre, en este super viernes, fin de semana. Hoy 18 de septiembre, día de Santa. De Santa Sofía. Hoy es día de las Sofías. Muchísimas felicidades. Que se las sigan pasando, pero súper conectados con la señal 92.9. Recuerden que estamos en vivo desde Ciudad Acuña, Coahuila, México. Transmitiendo vía libre y vía internet, por supuesto. Como prefiera, como quiera, como pueda. Como se le haga más fácil. La temperatura 33 grados, ya cayendo este atardecer bonito en Ciudad Acuña. Donde los rayos del sol se pierden allá en el horizonte. Ah, muy poético. Mi amigo Carlos Munguía, buenas noches. Saluditos. Las movidas de la 92.9 a partir de este momento hasta las 9 de la noche. Hoy es viernes, fin de semana. Excelente inicio. Para toda mi gente que ya está descansando en estos momentos y que mañana no va a trabajar ni el domingo, hasta el próximo lunes. Le compita Julio Perales, su señora esposa, Rosabel Esquivel.

0: 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Como quieran, y va a completar para pagar el abono. Así es que mejor disfrute lo que trae. Y como todo buen mexicano, ya veremos la próxima semana. Así ven, hombre. Mejor cómprese una carnita asada. Vámonos. Una cajita. Y disfrute de la vida. Porque mañana, quién sabe. Iniciamos, bienvenido, buenas noches. Esto es.
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no quiero. 8 con 12 minutos, 8 con 12. Ya le metieron el arado, mi amigo. Ya no hay nada, ya tumbaron todo. Bueno, lo poquito que había. Ya lo arroparon, ya está listo para la siembra. Para toda la recita de Elegido San Marcos. Bueno, nomás hay uno, mi compita Julio Perales. Pero vamos a imaginar que hay 500 más. Saludito a toda la recita de allá de San Marcos. Dice los mensajes que no llegan. Sergio, buenas noches. Mando un saludo para la familia Chávez Hernández de Fraccionamiento de las Américas. Aquí en el patio, a todo volumen de la casa. Y un saludito para todos los exalumnos de la Escuela Secundaria Técnica Agropecuaria número 25 del Ejido Frontera, Coahuila, municipio de San Pedro. De parte de Antonio Chávez, ¿podrías poner algo de Chico de Barrio? La que tengas. Mi amigo, déjame presumirte, aunque pecaría de presunción, pero las tengo todas. Tú nomás di la que tú quieras. Nombra la que tú quieras. Y verás que te la enviamos rapidito. Bueno, pronto, déjeme, me voy. Dice mi amigo José Eduardo. Excelente, gracias, mi amigo. Igual también. Que tengan excelente turno los que acaban de entrar a laborar. Los que acaban de checar. No recuerdo si chequé yo. Ahorita checamos a ver si chequé. 8 con 14 minutos. Recuerde que las movidas son una tras otra, como esta que viene a continuación con el tropicalísimo. Yo

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2: 8:21.
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2: 8:23, 8:23, la temperatura 32. Ahora sí ya es completamente de noche. Y el saludito para todos los ranchos circunvecinos aquí a esta hermosa ciudad de Acuña. Allá en La Potaza, familia Granados. Aquí también en Santa María, mi amigo, en el ejido Santa María. Mi amigo Arnulfo Zúñiga y familia. Acá en el Venadito también nos acompañan, en San Carlos. ¿Dónde más? En San Vicente. En el Orégano, por supuesto. En La Potaza. ¿Dónde más? Me ando peleando con un zancudo, permítame un segundo.
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2: Dice, me podrías mandar un saludo, un gran saludo para una gran mujer que está cumpliendo años, su nombre Edith Flores Trajo, de parte de un enamorado de ella. ¡Órale, con dedicatoria! Saluditos a la cumpleañera Edith Flores, de parte de un enamorado. ¿Puedo decir el nombre, mi amigo? ¿Sí lo digo o no lo digo? Dime. Ahí lo tengo. Y para mi gente de Frontera, Coahuila, espero que les guste esta rolita que viene a continuación. Es con los saxofones de la tambora rielera.

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0: 8:33 Allá en San Ángelo, Texas, el saludito especial, mi amigo. Fíjate que se ven riquísimos. Pollitos a la parrilla. No, pollito a la parrilla, riquísimo. Platillo delicioso. Saluditos ahí para Ratón Galván Junior, Ratón Galván Tercero y José Reyes, que nos acompañen en aquella hermosa ciudad. Hemos pasado por ahí, está muy bonita la ciudad.
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0: de San Ángelo, Texas. Y por supuesto saludando a Abigail Valle Rodríguez de parte de mi compita, el Ratón Galván. Ya algunos años, mi amigo, y todavía hasta la fecha. El amor. Saluditos, fundadores. Vámonos con algo de la cumbre, mi amigo Carlos Munguía, saluditos. Y el primazo Olvera desde Santa Cruz de la Cuchilla. Y desde la comarca lagunera, San Esteban de Egipto, ahí para mi compita Chu Rodríguez. Y toda la racita de allá. ¡Vámonos!

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0: Únicamente 19 minutos nos separan de las 10 de la noche. No, de las 9 apenas. El tropicalísimo Apache no puede faltar en las cumbias moviditas de Superstelar. Quiero enviar un saludito a la prima Idalia Facio y al compita Tony. ¿Cómo está, prima? Un gusto saludarla después de tantos años. No se cree. Un saludito. Ahí en Granjas del Valle. Idalia Facio y mi compita Tony Candela. ¿Quién más? El número 7. Saluditos para el número 7 de los fieles radioescuchas. Dice que es el más fiel radioescucha. Será, mi estimado. Para la abuelita y para el nieto, los más guapos de todo el mundo. Y el saludito para Julio Perales, por supuesto. Allá en Valle Poniente, déjenme ver un saludito muy especial. Ahí en Valle Poniente. ¿Qué tenemos? Déjenme ver.
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0: Vámonos con ese tema de la senda norteña.
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0: Se llama Vanidosa.

0: Únicamente 15 minutos antes de las 9 de la noche. Voy a un breve, pero muy breve, corte comercial. Y regreso, pero de voladita. ¡Vámonos!
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0: Y bueno, mis amigos, las 8:57, las movidas de la 92.9 hasta aquí. En este super viernes de fin de semana. Recuerden que después de las 9, todo un poquito. Y por supuesto que tenemos de todo un poco. Déjenme voy con este tema, nos despedimos y regresamos con más. Voy a la identificación de la hora y regreso. ¡Vámonos!
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Mis amigos, a las 9:13, 9:13. Dice, gracias. Ah, ok, mi estimado, gracias a ti también por tu sintonía. Dice, pues bueno, un saludito muy especial para la cumpleañera Edith Flores de parte de mi amigo. De parte de un enamorado de ella, perfecto. Y muchas felicidades, que se la siga pasando de lo mejor. Buenas noches, Superchico. Ni parientes, somos con los Luceros de Río Verde. El número 20 reportándose, mi amigo. Ahora me la cambiaste drásticamente, mi estimado. Quedaron algunos temas pendientes de las movidas. Ahorita se las enviamos en el transcurso de la programación. Nada más déjenme enviar esos temas que vienen a continuación. Se llama La Fruta Prohibida. Es con los Elegidos.

Las 9 de la noche con 16 minutos y el ritmo de cumbia. Mi amigo, no te preocupes. Recuerda que la programación es completamente variada. Desde cumbias norteñas hasta románticas. Hasta si quieres una de Cepillín, ¿no le echamos? Aunque es viernes, mi estimado. Bebe viernes.

9 de la noche con 18 minutillos, 9 con 18. Vámonos directamente con ese tema. Es con los Luceros de Río Grande. Así se. De Río Verde, no Río Grande, Río Verde. Ni parientes somos, en honor a los incansables Tigres del Norte.

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9 de la noche con 26 minutos, señora Nora Rosalía, en Frendos número 1. ¿Cómo está? Buenas noches, un gusto saludarla. Un abrazo fuerte, que se le esté pasando súper. Allá en la primero de mayo, mi amigo Genaro Lugo. Y ahí en la Chuy María Ramón, saluditos para la baby. Vámonos, ¿qué tengo? Fíjese que tengo solicitado un tema de Jenny Rivera. Es raro que me soliciten tema de Jenny Rivera. La verdad no me acuerdo. No me acuerdo. El saludito para mi amigo, el número 33 de taxis. Frontera, mi amigo. Sí, ¿verdad? A ver, deja ver si escribí mal o bien, deja ver. Yo digo que sí, tengo letra de doctor. Mis amigos, el número 33 de Taxis Frontera, el saludito especial. Con un tema romanticón de los incansables, por supuesto. Los Tigres del Norte. Esto que llevo por nombre, simplemente lágrimas del corazón. Bueno, va.

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9:35. Éxitos. Solo en Super Estelar. Pero vas. Amigo Chucky, es viernes. ¿Dónde andas?

9:38. Creo que es momento de enviar el pronóstico del tiempo. Para el día de mañana, bueno, el día de hoy tenemos, fíjese nada más, tenemos un 70% de probabilidad de lluvia. Para hoy, ya para mañana desaparecen completamente las probabilidades de lluvia. 36 la máxima, 26 la mínima, el viento entre los 18 y 35 kilómetros por hora. Ya para el próximo domingo, 20 de septiembre, nuevamente aparecen las probabilidades de lluvia en un 30%. Temperatura máxima 36, mínima 24. Para el próximo lunes hay un 50% de probabilidad de lluvia. Lunes 21 de septiembre. Para el próximo martes desaparecen, aunque va a estar nublado parte de la mañana. Por la tarde ya completamente soleado. 37 la máxima, 25 la mínima. Para el próximo miércoles 23 de septiembre hay un 60% de probabilidad de lluvia. Temperatura máxima alcanzando los 37, mínima 24. El viento entre los 21 y hasta 37 kilómetros por hora, las ráfagas de viento provenientes del este. Para el próximo jueves, 50% la probabilidad de lluvia, 36 la máxima, 24 la mínima, 22 y hasta 45 las ráfagas de viento provenientes del este. En este momento la temperatura es de 31 grados centígrados. Equivalente a los 87 Fahrenheit. Pronóstico del tiempo a través de Superstella. Y uno de los grandes éxitos de la señora Jenny Rivera, de la inspiración de Espinoza Paz, y no llega al olvido.

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6: Mi estimado Ratón Galván, ¿cómo va la pollada, mi estimado? ¿Cómo va el guiso? Riquísimo, ¿eh? Riquísimo. ¿Se terminó? ¿Qué rollo? Bueno, de igual manera, quiero enviar un saludito para mis amigos de allá de Denton, para Misael y Omar, monitoreando siempre la señal 92.9 a través de internet, a través de nuestra página oficial, ahí están, en Denton, Texas, y a todo el Metroflex. Dice que tengo un tema pendiente con el conjunto La Industria Norteña, se llama El Vaquero. Viene también nuevamente al escenario Los Tigres del Norte y un tema de Joan Sebastián, que pues bueno, él se le envió a don Vicente Fernández, pero también él hizo su grabación aparte. Y pues las dos se escuchan bien, las dos se escuchan bien, pero yo creo que la preferimos con don Vicente, que pone como que más sentimiento. Vámonos con eso, se llama El Vaquero. Y recuerde que a las 10 de la noche tenemos la oración. Lo invito a que juntos agradezcamos por ese día que casi termina.

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1: El saludito para Julio Perales de parte de su amiga Ana Agüero, las 9:48 minutos.

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0: el momento de la oración de la noche.
1: Ya es de noche, Señor, y te decimos, quédate con nosotros.
2: Que la luz de tu gracia no conozca nunca el anochecer en nuestras vidas.
1: Que el trabajo de este día haya sido como ofrenda sin defecto agradable a tus ojos.
2: Que en nuestras palabras y acciones hayamos sido luz del mundo y sal de la tierra para cuantos nos trataron.
1: Ilumina, Señor, nuestra noche y concédenos un descanso tranquilo.
2: Que mañana nos levantemos en tu nombre y podamos contemplar con salud y con gozo el amanecer de un nuevo día.
1: Es de noche, Señor. Quédate con nosotros.
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Exactamente a las 10 de la noche con 17 minutos, 10 con 17. Déjame enviar un saludito para mi amigo Chucky. Ya está saliendo el guiso riquísimo, delicioso, mi amigo. Ahí saluditos para el Doc que nos acompaña y a toda la racita que me acompaña ahí en ese lugar. Vámonos con más música. Es con el conjunto Primavera, se llama Empaca Tus Cosas, la temperatura 30 grados. En la recta final de la programación de un servidor.

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Las 10:39 a.m. Déjame enviar un saludito para mi amigo Baltasar, el salvadoreño. Saludos, mi amigo, buenas noches. También para Valeriano Rodríguez, mi amigo, buenas noches. Primeramente, que no se pierda ese bonito saludo. Primeramente, buenas noches. El libro de recuerdos con los Tigres del Norte. Además, déjame enviar el saludito para Noé Rivera desde Odessa, Texas, y para el Perrucho García desde Altamirano, Veracruz. Gracias por estar en sintonía de Super Estelar. Vámonos con más. Que nos solicitaron un tema, ahorita lo enviamos con los cadetes de Linares, y esto que viene a continuación es con los pescadores del río Concho, se llama Tesoro. Vámonos.

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Únicamente 5 minutos nos separan de las 11 de la noche, 5 de las 11. Mi amigo Valeriano, excelente turno, mi amigo. Tratamos de enviar todas las rolitas, pero a veces es imposible por el tiempo, no nos alcanza. Tratamos de no hablar tanto, pero realmente una disculpa muy grande, se las debo. Mi amigo Juan Antonio García, saluditos acá en Del Río. Prima Solvera, mi amigo Retón Galván. Mi amigo Gerardo Marrufo, Julio Perales, familia Chávez Hernández. Gracias a toda la racita, casi despidiéndonos ya de la programación a mi cargo. No sin antes invitaros que el día de mañana tenemos una cita nuevamente, a la misma hora, misma frecuencia, a través de Super Estelar 92.9, la estación de la raza y para la raza. Y por supuesto que si alcanzamos una de las mías. Esa sí la alcanzamos a poner, mi estimado Marrufo. Saludos para David Galletas también allá en por la rotonda. Y a toda la racita que se encuentra allá. Mi amigo Bernie Bernardo Robles, saluditos.

0: amigos, exactamente las 10:58, 10:58. Amigo Perrucho García, desde Altamirano, gracias. Sí, me faltó mi amigo Perrucho, hombre. Mi compita Juanjo, de la colonia 5 de mayo. Salucita, mi amigo. Invítame a pescar. Debe ser como Jenny Rivera, invítame a pescar. No, no, no, no. Pues gracias a toda la racita que nos acompañó. Ya me retiro. Ya llegó el compañero Humberto Andrade con una programación hasta las 5 de la mañana. Que sigan pasando muy buenas noches. Quedaron algunos temas ahí pendientes, se los debo. Gracias. Mañana es sabadito, fin de semana. Diviértase a lo grande, disfrute de la vida porque la vida es corta y se va rápido. Ya cuando acuerda, mire, ya anda con el bordón ahí. O en la silla de ruedas. Así es que ahorita, si tiene oportunidad ahorita viernes, hágalo. Mi amigo Chucky, ahí para toda la receta que se encuentra en justo Sierra y ¿qué era el otro? Hidalgo y justo Sierra, me parece. Las 11 en punto, nos vamos, gracias. Vamos a la identificación y regresamos.
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están? Muy buenas noches tengan todos ustedes. Saludándoles una vez más, Humberto Andrade, el caballero de la noche. Viernes 18 de septiembre, la temperatura 29 grados en estos momentos. Iniciando programación de aquí hasta las 5, esperando nos acompañen. Bienvenidos, bienvenidas una vez más al show musical del caballero de la noche. 877-131-2499. Iniciando.

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2: Las 11:30, ya son las 11:30, seguimos. Saludos, don Carlos Munguía, ya se reporta el dúo dinámico, Temo y el Güero, allá en la calle Allende. ¿Quién más? 877-131-2499, es el Super WhatsApp. La estación de la raza.

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1: Bueno, seguimos, son las 11:33. Saludos, Primo Olvera en la Martínez y Martínez, Javier Trujillo Muñoz, el novato. Y a usted que nos acompaña, gracias. Llegaron las 16 toneladas. Barrón.
2: ¿Qué

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1: Bueno, ya faltan 24 para las 12. Seguimos. ¿Quién más se reporta? El nieto de la abuelita. Dice, saludos, caballero de la noche, aquí andamos. Excelente. La estación de la raza contigo. Programación única, variada, diferente. Al gusto totalmente general para todos. En cuanto a grupero se refiere. Como esto.

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1: Bueno, seguimos en la estación de la raza. Faltan 19 para las 12. Se reporta Baltasar, el salvadoreño. Buenas noches, caballero de la noche. Muy buena programación, dice Baltasar, el salvadoreño. Desde El Salvador se reporta. Gracias. En un ratito más tendremos la cápsula informativa. Prácticamente después de esta canción. Usted continúe reportándose. Recuerde que de ahí depende el siguiente programa de Puras Buenas. Hace días que no lo tenemos. Por lo tanto, participe en la dinámica si quiere Puras Buenas de 1 a 2. Viene la cápsula después de Leales del Norte. ¿Cuánto me gusta este rancho? Literal, rancho. Y lo hacen más rancho los polacos, ¿verdad? Los políticos.

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1: Hola, hola, bienvenidos una vez más a este espacio de Ya Oíste. Yo soy Génesis Sainz. Estoy más que feliz, emocionada de tratar un tema pues del que se habla muy poco, la sarcopenia. A veces te sientes con menos fuerza, te cuesta más trabajo cargar cosas, subir escaleras, levantarte de una silla. Pues todos esos puntos hoy los vamos a aclarar. Y para eso tenemos una invitada muy especial. Nos acompaña la doctora Claudia Santillán Arriaga, que es especialista en medicina interna. Doctora, bienvenida, muchas gracias.
6: Muchas gracias, buenos días, gracias por la invitación. Y bueno, vamos a hablar de lo que es la sarcopenia, como lo mencionaban ahorita. Conocido desde ya muchos años, últimamente en boga en México. ¿Por qué? Porque vamos todos para ese diagnóstico o ese síndrome que actualmente se conoce. A la sarcopenia se le menciona como sarcopenia del latín y griego, que es sars, carne, penia, disminución, que es disminución del músculo, o también se le conoce como miopenia, músculo mío, okay. Penia, disminución. Y esto va aunado a otros términos que se llaman dinamopenia, que es disminución en la fuerza, y por consiguiente también la cratopenia, que es la disminución en el músculo, disminución en la fuerza, y por consiguiente disminución en la actividad funcional diaria. Anteriormente se conocía que era un síndrome geriátrico, porque todos los cambios que vamos teniendo a partir de 65 años van generando parte de estos síndromes geriátricos. Pero conforme han avanzado los años y los tiempos, se han hecho varios estudios condicionando que no solamente el paciente geriátrico, sino también el paciente que tiene enfermedades metabólicas, como pueden ser la diabetes, la obesidad, la insuficiencia cardíaca y recientemente más estudios sobre la enfermedad renal crónica.
1: ¿Cómo lo podemos como centrar de que no solamente es algo para la gente mayor, sino que es como una un desgaste prematuro, se podría decir?
6: Sí, un desgaste prematuro. Ya fisiológicamente a partir de los 50 años empezamos a tener cambios en las células de todo el cuerpo, pero ahora en México desafortunadamente somos el primer país de obesidad infantil. Al ser el primer país de obesidad infantil, vamos generando mayor peso en nuestra estructura muscular y en futuro podemos llegar a desarrollar lo que es la obesidad, lo que es la diabetes mellitus y por consiguiente las enfermedades cardiometabólicas como la insuficiencia cardíaca. Entonces, todas esas enfermedades, al tener un desgaste progresivo y crónico, van a dar una disminución en la masa muscular corporal. Se comenta que después de los 50 años vamos perdiendo por cada año un 2% de masa muscular.
1: Wow.
6: Y después de los 65 años esto puede incrementarse hasta 13 a 24% anual. Pero si tenemos otras enfermedades o no hacemos actividades preventivas, podemos llegar a un grado mucho mayor que puede llevarnos inclusive a la muerte.
1: ¿Cómo vamos a diferenciar que a lo mejor estamos en una buena etapa para tomar acción y decir, bueno, voy a hacer ejercicio o esto? O en dado caso, ¿cómo sé que yo tengo, ya estoy empezando con la sarcopenia o esta parte prematura?
6: En un paciente mayor de 65 años, ya podemos pensar en la sarcopenia. ¿Por qué? Porque tenemos alteraciones en todos estos factores sensoriales, marcha, se van modificando. Si estamos mucho tiempo en una sola posición, vamos a hacer contracturas musculares. Entonces, cuando yo me quiero estirar para ese ejercicio, me duele, y si me duele, ya no lo hago o ya no lo realizo. Y un adulto mayor, que son afortunadamente no es una gran mayoría, porque ya actualmente vemos en los parques, en los gimnasios, en algunos bosques, mucha gente mayor haciendo actividad física. Entonces, ese poco que nosotros le invertamos en el ejercicio, que se considera que son 30 minutos al día o 150 minutos semanales distribuidos en lo que nosotros podamos administrarlo de acuerdo a nuestros tiempos, nos va a ayudar mucho. Pero no solamente se considera que sea la caminata, la yoga, natación, que son ejercicios aeróbicos, sino también ya incrementarle un poquito en peso, ya sea con un poco de mancuernas, con polainas, o inclusive podemos en casa, si no puedo comprarme mi mancuerna o polaina, puedo llenar unos botecitos de agua o un recipiente con arroz, con frijol, con lenteja, con alpiste y cargarlos.
3: Claro.
6: Y en las piernas podemos hacerlo con la tela que tenemos en casa que ya no nos sobra, llenarlo igual, se considera que sea de arena, pero no vamos a tener arena tan fácilmente, llenarlo igual con la semilla más chiquita que tengamos y ponerle un resortito o ponerle un velcro o unos broches para que lo podamos agregar tanto a los brazos como a las piernas. Y unos minutos, de 5 a 10 minutos que lo hagamos en casa en lo que vemos las noticias, la televisión, nuestro programa favorito o inclusive ya hay programas de ejercicio, sobre todo para adulto mayor. Hay que hacerlos y con ese pesito que le pongamos nos va a ayudar a disminuir ese riesgo de la sarcopenia a corta edad. Cualquier paciente que tenga enfermedades crónicas, vamos a mencionar diabetes, obesidad, enfermedad cardíaca, paciente geriátrico, que curse con una recaída como son una enfermedad o que requiere estar en el hospital por algún proceso infeccioso o descompensación, o inclusive que pueden llegar a requerir aditamentos como ventilación mecánica, están postrados en cama. Entonces, su músculo no lo moviliza.
3: Claro.
6: Entonces, muchas veces podemos ver al paciente hospitalizado y el familiar va y nos apoya a darle de comer en la boca, lo tiene apapachando en la cama, y no, al contrario. Llegando hay que moverlo, sentarlo, que él coma para que no pierda esa funcionalidad. Y aquí tenemos que pedir apoyo, si lo hubiera, con una fisioterapia para que nos esté apoyando qué ejercicios puede mantener durante esa hospitalización para que se desgaste menos y pierda menos músculo. Otro es nutrición. Desde que llega el paciente al hospital, hacemos como un plan alimenticio para no perder tanto músculo y garantizar que el paciente esté ingiriendo su alimento. E inmediatamente que se egresa, mandarlo a rehabilitación física, a nutrición, psicología si está en condiciones y psiquiatría.
7: La proteína que venden o que pues consumen, que es como un suplemento, ¿eso ayuda? ¿O estamos hablando de mejor natural?
6: De todo natural. Mucha de la gente que va al gym le sugieren suplementos proteínicos, pero muchas veces pueden dañar o el hígado o el riñón. Claro. Y hablamos que la enfermedad del riñón es una de las que más sufren de sarcopenia. Wow. Entonces, nuestro músculo ya está establecido. Lo importante es trabajarlo y mantenerlo y movernos. Ya sea que yo tenga una enfermedad renal o cualquier enfermedad, mientras yo me mantenga activo dentro de las posibilidades, yo mantengo mi músculo. Pero si el paciente va a perder peso por la misma enfermedad y yo le doy un aditamento o un suplemento, todo es de preferencia natural, porque eso nos va a ayudar desde la digestión, desde la salivación, de la masticación, la deglución, la absorción de nutrientes, que es mucho mejor a darle un suplemento preparado. ¿Por qué? Porque la absorción va a ser diferente. Sí, y eso se llama un suplemento. Exacto. Que no equivale a la alimentación. Y muchas veces los familiares o los pacientes dicen, deme una nutrición, ¿por qué no me da hambre? Es por eso un suplemento nos ayuda, pero no sustituye a la alimentación.
7: Yéndonos a la prevención, para que no lleguemos, o sea, en estos casos yo que tengo 27 años, ¿no? Y yo no quiero que cuando llegue a la edad de los 60 tenga sarcopenia. ¿Qué puedo hacer desde yo ahorita para decir, voy a prevenir?
6: Si una persona es sana, no tiene ninguna enfermedad, ninguna comorbilidad, puede tener una alimentación, pero siempre sería ideal llevarlo a cabo con un nutriólogo.
7: Okay.
6: Y conjunto con un dietista, ya que el nutriólogo nos detectó que estamos sanos, entonces el dietista nos puede dar inclusive ciertas recomendaciones de cómo balancear lo que es el plato saludable, donde un porcentaje son verduras, carne, cereales, proteínas, y en sí todo, y sobre todo los líquidos.
3: Claro.
6: Sobre todo hidratarnos en forma correcta, porque nuestro cuerpo se basa en toda esta homeostasis o que sea todo parejo para que pueda absorberse todos los nutrientes. Y sobre todo no saltarnos alimentos.
3: Importante.
6: Eso es algo muy importante, porque si no llevamos el desayuno, comida y la cena, entonces nuestro cuerpo va a tomar energía de donde no tiene y entonces va a empezar a alterar todo el metabolismo. Trata de hacer un sueño reparador.
7: Nuestro cuerpo habla y hay que escucharlo, hay que saber escucharlo y tomar el tiempo para darle, porque nada más tenemos una sola vida, hay que cuidarla. Nos vemos en el siguiente episodio de Ya Viste. Yo soy Génesis Zaine Silva. Hasta luego.

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1: En la estación de la raza son 11 después de las 12. Ya es sábado 19 de septiembre. La temperatura 29 grados. Sabadito, sábado familiar. ¿Quién más se reporta? El guardia de la bodega de Müller, saludos. José Eduardo, el luchador. El gordito de Ciénegas, ¿quién más? ...877-131-2499 es el Super WhatsApp. ¿Qué pasó, Primo Olvera? En la Martínez y Martínez. Continuamos.

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1: En la estación de la raza, 14 después de las 12 de la medianoche. ¿Quién más se reporta? Lupita Reyes en Santa Marta dice: hola, señor Humberto Caballero de la Noche. Ya ando aquí presente. Muy bien, gracias. Ah, excelente, mira. Está puesta la playera del Caballero de la Noche. Excelente. Muy pendientes, habrá promociones para los radioescuchas que conserven y se pongan de vez en cuando la playera. Algunos ya ni la tienen, regalamos casi 50. No he visto a nadie en la calle con la playera del Caballero de la Noche. ¿La usarán? ¿Quién sabe? Lupita Reyes sí. En la foto ahí aparece con la playera del Caballero de la Noche. Excelente. Vamos a programar unas cuantas con el nombre de un servidor al frente, Humberto Andrade. Saludos, gordito de Ciénegas.

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1: ¿Quién llegó? La Petacona Tropical Panamá 12.26.

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1: Bueno, seguimos en Super Estelar. Faltan ya 4 mensajitos de diferentes radioescuchas para el siguiente programa. Son las 12:28. Es el amor que se fue. Liberación.

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2: Son las 12.32. Seguimos en la estación de la raza. Sábado 19 de septiembre. Oiga, 28 grados, temperatura ambiente. Ya empieza a hacer fresco en la madrugada, en la mañana. Hoy tendremos una máxima de 36, una mínima de 26. Vientos de 18 a 35 kilómetros por hora. Tomorrow, Sunday, mañana domingo, hay un 30% de posibles lluvias. 36 como máxima, 24 mínima. Los vientos similares a los de hoy. Lunes 21, 50% de posibles precipitaciones. 37 como máxima, 26 mínima. Los vientos también similares a los de mañana. El martes 22, parcialmente nublado, mínimo 25 grados. La máxima temperatura será en los 37 y los vientos de 21 a 42 kilómetros por hora. Miércoles y jueves, válgame, ahora sí, lluviecita segura. Hay un 60% de posibles lluvias para el miércoles y 50 el jueves, con temperaturas oscilando el miércoles 37 grados máxima, 24 mínima. Jueves 24 de septiembre, 36 como mínima, 24 mínima, digo máxima 36, mínima 24. Los vientos un poquito más altos, de 22 a 45 kilómetros por hora. Por lo tanto, se espera lluvia. Recuerde, el pronóstico puede cambiar, se puede adelantar, puede ser el domingo, lunes, miércoles o jueves. Todo depende de la velocidad de los vientos, de, usted sabe lo que es el, la madre naturaleza. De que llueve, llueve. 12.34. Programación variada de aquí hasta la una. Y si usted hace posible, el siguiente programa de una a dos, puras buenas. Vamos de gane, faltan tres mensajitos de diferentes radioescuchas que digan, o simplemente que nada más saluden, se hagan presentes en la programación. Nubarrón.

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1: Continuamos en la estación de la raza. Julio Perales ya se reporta de Cedros. Gracias. Saludos, el buen amigo Julio Perales. Siempre en las grandes promociones de Superestelar. Gracias. Hasta Cedros. 877-131-2499. Faltan dos mensajitos de diferentes radioescuchas para asegurar el siguiente programa. La música del conjunto Alegría.

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1: En la estación de la raza faltan 18 para la una. Seguimos. Ya se reporta Valeriano Rodríguez. Saludos. Échele, señor. Aquí andamos. Dice su mensaje. Gracias. Super Watts totalmente disponible. Y también el 877-772-5844. Línea directa a cabina. Fito Olivares y la pura sabrosura.

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1: Bueno, faltan ya únicamente. Faltan 14. ¿Qué pasó? ¿Cómo andamos? 14 para la una. Esta canción sí me saca de onda.

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2: En 11:01 seguimos. Les digo que me saca de onda porque pues ellos habían grabado muchos temas norteños, colaboraciones, covers, de todo, y salen con Quebradita o a ritmo de banda o dándole el parecido a Montes, y va, caray. Pues sí, sí. De repente como que no me ubico. Bueno, seguimos, don Rogelio Samarripa, camión 68, saludos. Aquí andamos echándole ganas, llegando a Fábrica Selena. Ah, qué bien, muy bien, mi amigo. Saludos. Oiga, pues ya tenemos 15 mensajitos de diferentes radioescuchas. Asegurado el siguiente programa. Pero igual invitamos a usted que no ha participado para que mande su mensaje, notita de voz, al Super WhatsApp, que ya conoce, y si no, se lo vamos a conocer, faltaba más. 877-131-2499 o el 877-772-5844. Marque normal, línea directa a cabina. En el primero, sí, en Super WhatsApp, únicamente mensajes de texto y audios. Es todo.
1: Probando, probando, sí, sí, sí.
2: Échele, échele, échele.

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Bueno, ya únicamente nos restan seis para la una. Saludos, Carlos y familia allá en San Pedro, Coahuila. Qué bueno que se reporta el carnalito. Buenas noches, aquí reportándonos. Saludos, dice Carlos, desde San Pedro, Coahuila, la tierra de los dos carnales. 877-131-2499 es el Super WhatsApp. A la una, programón, puras buenas. Y sin tanta interrupción, seguiditas, así, rápidas. Si acaso intervalos para saludar a los radioescuchas que se reporten en ese momento. Paco Silva,

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1: Bueno, la una ya, 2 minutos, 1 de la mañana, 2 minutos en la estación de la raza. Sábado 19 de septiembre, la temperatura 28 grados. Quiero agradecer a todos los amigos radioescuchas, amigas y amigos que se han reportado hasta el momento. Son 16, encantado y muy contento que usted se haga presente en la programación de Superestelar. Carlos y familia en San Pedro, don Rogelio Zamarripa, Valeriano Rodríguez, Julio Perales en Cedros, el gordito de Ciénegas, don Enrique allá en la Johnson, son los torneros de la Johnson. Lupita Reyes en Santa Marta, Primo Olvera en la Martínez y Martínez. Uno de los guardias de la bodega de Müller, saludos. El luchador, Temo el taxista, ¿quién más? Baltasar el salvadoreño, el nieto de la abuelita, que dice que es el más guapo. Javier Trujillo Muñoz, el novato en la Benito Juárez. Don Carlos Munguía, como siempre, chambeando. Y también el dúo dinámico, el Güero y el Temo, ahí en la calle Allende. A todos ellos, gracias por la sintonía. Y a usted que me acompaña, hágase presente, participe también con nosotros en la programación de Superestelar. ¡Listos para iniciar! ¡Puras buenas!

0: Traición, Master de Monclova.
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0: Son 10 después de la una, estamos en puras buenas. Saludo con mucho gusto a la familia Victorino Lozano. En la Lázaro Cárdenas, con todo gusto. Familia Victorino Lozano, nos acompañan como todos los días, gracias. Puras buenas.

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1: 1:21.

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1: En la estación de la raza, a la 1:27 de hoy, sábado 19 de septiembre, 28 grados, temperatura ambiente. ¿Quién más se reporta? Al 877-131-2499 es el Super Watt. El programa Puras Buenas.

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1: Ya llegaron los molestitos.

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1: Bueno, faltan ya únicamente 20 minutos para las 2, 20 a las 2, seguimos en el programa Puras Buenas. Programón para ustedes. Gracias, como siempre, por la sintonía. ¿Qué tal? ¿Cómo andan, amigos taxistas? ¡Ánimo! Allá en San Alberto saludamos al Chavito.

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1: Bueno, faltan 14 para las 2. Seguimos. Una disculpa por haber interrumpido la canción anterior. Todavía no se terminaba. Vimos algo allá en la camioneta de aquí de los cristales. Algo se movía por allá. Dije, quizá algún, pues alguien ande haciéndole travesuras a mi auto. Y ándale, que es un gato que está arriba del capacete de la troca. Válgame. Salimos a revisar inmediatamente. Igual hay cámaras allá afuera. Pero dije, no vaya a ser un tazo dorado que ande desatado. Saqué una tabla, pero pues era un gato. El gato está ahí arriba, echado, cuidando la camioneta. No, no se crea. Pero sí, sí está un gato ya reposando, descansando. En el capacete de la camioneta. Pero de momento dije, algo se mueve, ¿qué será? Inmediatamente nos fuimos a la canción que terminó. Porque obvio, de este lado ya estaba finalizando el tema. Muy bien, faltan 13 para las 2. Sábado 19 de septiembre. Le invitamos a usted, amigo o amiga. Qué bueno que recuerdo. Maneje con mucha precaución allá en Granjas del Valle, por la Palo Blanco. Casi llegando allá a las antiguas ladrilleras. La Palo Blanco está parte, de hecho están trabajando en la Palo Blanco, la compañía que está edificando unas casas cerca de Libramiento, muy cerca de las privadas Amistad, realizando una obra, está pues ahora sí que excavando para introducir el drenaje de esas casas. Justamente va a llegar hasta acá, hasta por el comunitario, hasta donde tengo entendido. Es un tubo muy amplio, como de 65 pulgadas o más, grandísimo, amplio, porque se imagina que lo conecten con el tubo pequeño de la Palo Blanco, pues obviamente no sería lo correcto, estaría prácticamente colapsado. Por lo tanto, esta compañía está haciendo trabajos de drenaje en la Palo Blanco, desde las casas que están edificando, las nuevas, por toda la Palo Blanco, entrando por ahí por las antiguas ladrilleras, para que si anda por aquel rumbo, maneje con muchísima precaución. También la recomendación en la 2, bueno, es H Colegio Militar, a la altura de la Escuela Club de Leones. No es bordo, es una rampa enorme que puso el municipio. Recuerde que hay paso de estudiantes, de chiquitines. Y pues ahora sí que es muy grande esa rampa. También maneje con mucha precaución, ya sea de subida o de bajada, porque está grandísima. No voy a salir por ahí un alucín que se crea rápido y furioso en esa rampa enorme. No es top, es una rampa gigantesca. No, hombre, luchador, te desconectas por días y quiero un mix, luchador. No, ya vamos a acabar, ya faltan 10 para las 2. Bueno, podemos incluir un mix de los que tenemos aquí en cabina, de 5 a 7 minutos, podría ser. Faltan 10 para las 2, seguimos. Puras buenas.

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1: Son las 2, 1 minuto, 2 de la mañana, ya 1 minuto. Vamos a iniciar las consentidas.

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1: ¿Se acuerdan de la historia que les conté alguna vez? Sí, aquella, esa la de las corcholatas. Pues, ¿qué creen? Caminando por las calles en el gabacho, me encontré a 11 sonideros que también de niños jugaban con sus corcholatas. Y los invité a hacer esta cumbia.

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1: Son las 2:16. Seguimos. Estamos en las consentidas de hoy, sábado 19 de septiembre, 28 grados temperatura ambiente. ¿Quién más se reporta a la estación de la raza? Las consentidas.

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1: En la estación de la raza son las 2:23. Saludo a don Pablo Cruz y familia Cruz Uribe en la Primero de Mayo. También a su gran amor, la señora Alejandra Vázquez, que nos escucha en Texas. Gracias, don Pablo, por su mensaje. Tarde, pero seguro. La sombra.

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2: Bueno, continuamos en la estación de la raza. Son las 2:31. Seguimos. Las consentidas.

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1: Bueno, seguimos en la estación de la raza. Faltan ya únicamente 14 para las 3. Las consentidas.

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2: Bueno, son las 3:01 a.m. en la estación de la raza. Listos para presentarles de 4 en 4 hasta las 4. Los saludos antes o después de cada bloque musical al 877-131-2499 es el Super Watts. Arrancamos.

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2: Son las 3:34, 3:34, seguimos. De 4 en 4 hasta las 4.

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1: En la estación de la raza Superestelar estamos listos para presentarles el último bloque musical a ritmo de banda de 4 en 4 cuando faltan 16 para la hora.

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1: Son las 4:30, 4:30. Seguimos en la estación de la raza hasta las 5. Humberto Andrade, el caballero de la noche. Gracias, como siempre, por acompañarnos.

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1: Bueno, faltan ya únicamente 7 minutos para las 5, 7 a las 5. Gracias, nos vamos, nos retiramos. Viene el primer avance de Noticias Radio Zócalo y después Luis Cortinas y toda su programación. Continúe escuchando la estación de la raza. Gracias, Humberto Andrade, pásela bien. Feliz sábado ya, 19 de septiembre. Regresamos más tarde, Dios mediante, en el mismo horario. Buenos días.

5:02 la temperatura en estos momentos en la ciudad de Piedras Negras en los 27 grados centígrados, 80 grados Fahrenheit. La humedad posicionándose en un índice del 94%. ¿Qué tal? Muy buenos días. A continuación le damos a conocer este avance informativo de lo más relevante en la noticia, que usted podrá escuchar a detalle en las próximas emisiones de Radio Zócalo Noticias. Antes, importante saber las condiciones climáticas que estarán imperando en este fin de semana. Para este sábado esperamos una máxima en los 38 grados centígrados, cielos totalmente despejados. Sigue el calor en la región norte de Coahuila, la mínima hacia la noche en los 25 grados Celsius, con condiciones de cielo parcialmente nubladas, además de un viento soplando del este sureste entre los 10 a los 15 kilómetros por hora. Mañana domingo, cierre del fin de semana, máxima en los 38 grados centígrados de nueva cuenta, la mínima hacia la noche en los 25 grados Celsius, mismas condiciones de cielo parcialmente nubladas, además de un viento que estará soplando del este sureste en los 10 kilómetros por hora. Ya para este próximo lunes, inicio de una nueva semana laboral, misma temperatura máxima 38 grados centígrados, se mantiene el calor en la ciudad de Piedras Negras, la mínima hacia la noche en los 25 grados Celsius, con condiciones de cielo mayormente despejadas. Finalmente, ya para este próximo martes, la máxima en los 37 grados centígrados, disminuye ligeramente la sensación del calor, la mínima para este martes por la noche en 24 grados centígrados, con un 20% de posibilidades de lluvia y cielos que estarán en su mayor parte nublados, además de vientos soplando provenientes del este en los 10 kilómetros por hora. En la información, el alcalde Carlos Jacobo Rodríguez destacó el gran impacto a nivel local y estatal que tendrá el proyecto de ampliación de la carretera federal 57, el cual tiene contemplado el gobierno de México dentro del programa carretero de la presidenta Claudia Sheinbaum. Señaló que por ello aprovechará su visita de la próxima semana a la Ciudad de México para reunirse con la Secretaría de Comunicaciones y Transportes a fin de revisar tanto esta obra como otros proyectos, entre ellos el programa intensivo de pavimentación. En ese sentido, no descartó la posibilidad de que uno de los trenes de pavimentación que vaya a ser usado en Piedras Negras también sea empleado en la ampliación de la carretera 57 e incluso también en la carretera rumbo a Nuevo Laredo. Un avance importante registran las dos obras que el municipio se encuentra realizando, una de ellas el Centro Integral de Atención a la Niñez de la Colonia San Joaquín y el otro tratándose de la rehabilitación de la Plaza Pública de la Colonia Lomas de Santiago. El alcalde Carlos Jacobo Rodríguez indicó que el primer proyecto terminará a más tardar el próximo mes de enero, el cual es ejecutado con recursos federales tras gestiones hechas ante el DIF nacional y permitirá resguardar a menores canalizados por la Procuraduría de los Niños, Niñas y la Familia. En cuanto a la rehabilitación del espacio público, el edil informó que se trata de un predio de una hectárea y que representará una inversión de los 5 millones de pesos. 5:05, será este próximo 28 de septiembre cuando den inicio los trabajos de la última fase del Loop 480 en su conexión a la carretera 57 con la intersección de la 277 al norte, proyecto que por años ha sido gestionado ante el Departamento de Transportación de Texas. La comisionada del precinto número 3, Olga Ramos, detalló que esta obra representa una inversión cercana a los 100 millones de dólares, la cual comenzará desde el puente internacional número 2, faltando solamente un tramo de 3 millas para culminar. La Feria del Norte cerró su edición 2026 con una derrama económica de 26.5 millones de pesos, una asistencia de 41 mil personas y una ocupación hotelera del 94%. Así lo informó Linda Lisset Cobo Salinas, directora del área de fomento económico y turismo. Indicó que el evento tuvo un resultado positivo para la ciudad, aunque también reconoció que se tuvieron algunas áreas de oportunidad para futuras ediciones, en temas principalmente del acceso a eventos musicales y el costo por el estacionamiento. 5:06, la temperatura se mantiene en estos momentos en los 27 grados centígrados, 80 grados Fahrenheit. El inicio de la venta nocturna para la regularización del control vehicular, promovida por el gobierno del estado, registró una afluencia de hasta más de 4.500 contribuyentes que cumplieron con el pago de dicho impuesto en esta campaña. El administrador local de la dependencia, Héctor Miguel García Figueroa, destacó el beneficio de la extensión en el horario, ya que es en el turno nocturno cuando más personas acuden a las oficinas, estimando que sean más de 12.000 contribuyentes los que se vean beneficiados durante estos 3 días de la campaña. William N. fue detenido por elementos de la policía por el motivo de violencia contra miembros de seguridad y señalado por provocar lesiones gravísimas que ponen en peligro de muerte a Feliciano Tenorio Ávila, de 52 años de edad. El coordinador de Ministerios Públicos, Rogelio Gómez Rodríguez, dio a conocer que actualmente la víctima se encuentra grave en su estado de salud,
por lo que ya se integró una carpeta de investigación tras estos hechos ocurridos el pasado 15 de septiembre por la noche. 5:07 a.m, temperatura en los 27 grados centígrados. Un domicilio de la carretera del Indio, ubicado dentro de los límites de la ciudad, fue escenario de un cateo en donde se logró el decomiso de narcóticos y la detención de dos personas, según lo dio a conocer el capitán Efraín Valdés. Señaló que este operativo fue resultado de una investigación basada en la actividad sospechosa de este punto, y en donde participaron agentes especiales del Departamento de Seguridad Pública de Texas y la oficina del sheriff en el condado de Maverick. Dos ciudadanos residentes de Eagle Pass fueron detenidos por agentes de la patrulla fronteriza cuando los descubrieron en poder de armas de fuego, así como de dosis de cocaína y también marihuana. Este arresto se llevó a cabo en las instalaciones del punto de inspección federal de la carretera 57 durante la noche de este jueves, según informó el capitán Efraín Valdés. Hasta aquí el avance informativo de lo más relevante en la noticia que usted podrá escuchar en las próximas emisiones de Radio Zócalo Noticias. La temperatura en estos momentos en los 26 grados centígrados, 79 grados Fahrenheit, siendo las 5:08 a.m. Nosotros regresamos micrófonos a cabina en la voz informativa de Gabriel Méndez Martínez.

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Huracán, ahí te mando saludar, carnal, a esta hora de la mañana, esperando que te encuentres bien tú y tu apreciable familia, con todo respeto, ¿verdad? Y gracias al Creador del Universo y a nuestra Virgencita que nos permite un día más. Sin más preámbulo, ahí mando saludar a todas las mujeres guapas y hermosas de Ciudad Acuña, como son la señora Gaviota, la Baby, la señora Rosy, don Mario Mejía y su tortita Chabochas, a los caballeros como son el Junior, Julio Perales, don Juan Ibarra, el mejor tortero de Acuña, el Bernie, para Samarripa, hasta los Odesas, y a toda esa racita que está en las cuchitas, con la bendición de Dios esta mañana, y las que se van a ir al trabajo, y las que se quedan acostadas, gracias a Dios. Ahí estamos, mira, acá.

correcto, señores. Saludamos a través de Superestelar 929 desde Acuña, Coahuila, frontera norte. Buenos días. Bienvenidos, bienvenidas al show más perro totote de las mañanas. Acuña del Río y los alrededores, y también a todos que nos sintonizan a través de internet. Bienvenidos, bienvenidas, invitamos para que nos acompañes hasta las 7 con buena música, buen ambiente, el ruido, el escándalo, merequetengue. Gracias al creador, un nuevo día, un nuevo despertar, un nuevo inicio, una nueva oportunidad en este sabadito, también conocido como Sabadrín, super fin de semana, sabadito 19 de septiembre, sábado 19 de septiembre, aquí andamos. Muy buenos días, señores, señoras. ¿Cómo están? Ahí anda su buen amigo, el trasijado de Ciénegas. Ahí anda echándole ganancia, nos acompaña el trasijado de Ciénegas. Buenos días. Muy buenos días. Se va saludando a todas las chicas guapas. Saludotes. Bueno, si te va a chambear, que no se le haga tarde. 5:22 y va a chambear. Tiempo extra o los turnos especiales. Y si no, ahí sígale. Ahí sígale en Operación Cobijas. Porque ya es fin de semana. Ya se requiere descansar. Levantarse un poquito más tarde después de toda la semana. Levantarse muy temprano para echar lonche. Mandar al marido, a los hijos, a la chamba. Ándale, mis hijos. Ándale, amor, ya levántate. Que a veces la chamba, pero ahorita no, es fin de semana. Es fin de semana ya, señores, señoras. A tirar barra. Bueno, dijimos, ¿verdad? Los que no van a chambear. Ahí también saben, saludamos como todos los días. Ahí a todos nuestros amigos taxistas. Saludos y siempre también ahí en sintonía. A todos los amigos taxistas. Mandamos los cordiales también para todos los chofis de los camiones de la maquila. Buenos días. Y también para todos los guardias de seguridad de las diferentes empresas que también ahí están con nosotros en caseta con el radiecito a todo lo que da para ustedes, señores, señoras, el cordial saludo. Buenos días, Lupita, buenos días, mija, ¿qué ha habido? Va a haber lonche, o el día de hoy no hay trabajo. Comenta. ¿Qué nos vamos a despachar el día de hoy, Lupita? ¿O no va a haber nada? Ni taquitos, ni gorditas, ni sándwiches. Oye, ya tan pronto. Unas tortas de pollito, qué rico. Unas tortas de pollo, qué rico, oye. Ricos sabores.

0: sería, oye, ¿quién sería ese muchachote que andaba ahí en el desfile con chore licra? Ahorita checamos, vamos a la pausa, volvemos. Una pequeña pausa, regresamos.
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5: Un momento, ANSPAC. Valora y determina tus cualidades. Enfócate en lo que sabes hacer, en lo que has conseguido, en los buenos valores y principios que tienes. Porque si te enfocas en tus defectos, dejas de ver tus cualidades y toda la riqueza que tienes en tu interior. 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

don, don, golicito. Hoy nomás, dice. Andaba acomodando ahí. Sí, dame qué rico. Con un chorcito de licra. No, sí andaba. Andaba de amanecida. De andar allá en las fiestas patrias de la macro. Y luego nos vinimos acá para la plaza. Dije, nada más por un chorcito. Para andar aquí cómodo, tranquilo. Haciendo aquí la instalación. Ahí andaba. Ay, no. Ay, cómo me conocieron. Saludos de Palguardia. De la Filosa, de la Cuchilla. Saludos.

0: Sí, buenos días.
1: Aquí he hecho la muestra, haciendo lechecito, lechecito, lechecito para todos. Buenos días.
0: Eso, saludos. Señora Rosy, señor Mario Mejía, ya preparando lechecito, claro. Con tortillitas de harina chapocha, no pueden faltar. Gracias a Dios, saludos, señora Rosy. Señor Mario Mejía, los cordiales. Desde la cabina de la estación de la raza.
2: Oye, acá ya hay un saludo también muy especial a esta hora de la mañana para estas preciosuras del Valverde Nursing Home, ¿verdad? Como son Marisa, como son Eva, Marta, Mayra, Brenda.
0: ¿Sí? ¿Quién más?
2: Ruth. Y todas esas mujeres preciosas y guapas a esta hora de la mañana, que con el favor de Dios ahorita nos llega el súper almuerzazo con su respectiva salsa, sus cafecitos.
0: Hey, dame que Ricardo.
2: Y un aperitivo. Gracias, Huracán. Habló la Parquita de Ciénegas.
0: Es correcto, saludos. Ahí para Parquita de Ciénegas, conocido como el Trasillano de Ciénegas. Ahora ya, allá en Valverde, saludos. Nordic Home, saludos. ¡Vamos, dice! Unas ricas tortas de pollo con Lupita. ¡Y qué rico es! ¡Qué rico! Dijera el compita Noé Rivera, qué Ricardo. Todos los compas de la mañana, saludos y Montonero Show. Buenos días. Muchachos, tenemos noticias

0: desde la cuchilla de la Filosa. Ya estamos ahí ajustando detalles. Ya estamos listos. A ver qué se oye. Adelante, muchachas. Muchachas, por favor, adelante. Buenos días.
1: Unos buenos y bendecidos días. Que no falte el saludito hasta Santa Cruz de la Cuchilla para las carnalitas del Primo Olvera, que desde hace un rato ya estamos en sintonía y en la elaboración de las deliciosas tortillas de maíz.
0: ¡Saludos! Ahí para las carnalitas del Primo Olvera hasta Santa Cruz de la Cuchilla de Cuencamé, Durango. ¡Saludos! Desde Acuña, Coahuila, Frontera Norte. ¡Saludos! Ahí para esas damas lindas, hermosas, preciosas, con todo respeto, desde la frontera de Acuña, Coahuila. Saludotes, ánimo, abrazo. Ahí para Baby. Desde la Chuy María, la Kareli Ruiz de la Chuy María. Saludos. Muy buenos días, Luis Huracán Ramírez, aquí estamos, a la escucha y a la orden. Saludotes para todos. Excelente fin de semana para todos. Dice mi compita el novato, saludos, se ven ahí presente. Compita Javier Trujillo, saludotes. Ahorita vinimos, se aproxima el siguiente avance, así que ahorita volvemos, ahorita regresamos. Es Super Estelar 99 en Acuña, Coahuila, Frontera Norte. Luis Huracán al frente de la nave. Ya volvemos.

0: 5:33 de la mañana. La temperatura en estos momentos en la ciudad de Piedras Negras en los 27 grados centígrados, 80 grados Fahrenheit. La humedad se posiciona en un índice total del 100%. A continuación, este avance informativo de lo más relevante que usted podrá escuchar a detalle en las próximas emisiones de Radio Zócalo Noticias. Antes, una actualización del pronóstico del tiempo para que esté totalmente enterado de cómo estarán las condiciones del apunte meteorológico este fin de semana. Para este sábado esperamos una máxima en los 38 grados centígrados, día que estará totalmente despejado y muy caluroso. La mínima para esta noche estará marcando los 25 grados Celsius con cielos parcialmente nublados. Mañana domingo, máxima en los 38 grados centígrados, se mantiene el calor aquí en la ciudad de Piedras Negras. La mínima hacia la noche en los 25 grados Celsius con cielos parcialmente nublados, además de un viento que estará soplando proveniente del este-sureste en los 10 kilómetros por hora. El lunes, inicio de una nueva semana laboral, 38 grados centígrados la temperatura máxima. La mínima hacia la noche en los 25 grados Celsius, cielos que estarán en su mayor parte despejados, además de un viento soplando proveniente del este en los 10 kilómetros por hora. Finalmente, el próximo martes mejoran muy ligeramente las temperaturas con una máxima en los 37 grados centígrados. Mismas condiciones de cielo totalmente despejadas. La mínima hacia la noche en los 24 grados Celsius con cielos que estarán en su mayor parte nublados. Y atención porque hay un 20% de posibilidades de lluvia. La noche de este próximo viernes habrá que ver si este logra concretarse. Además de vientos que estarán soplando provenientes del sureste entre los 10 a los 15 kilómetros por hora. En la información, una importante movilización policiaca tuvo lugar durante la noche de este viernes y madrugada del sábado tras el hallazgo de dos personas sin vida en casos por separado. Uno de ellos reportado en la colonia privada Blanca y el otro en el sector ejido El Centinela. El primero de ellos ocurrió en la calle 17 de noviembre, donde Martín Arturo, de 36 años de edad, presuntamente habría atentado contra su vida mediante una suspensión. Y al lugar acudieron paramédicos para confirmar que ya no contaba con signos vitales. Asimismo, en otro caso, Rodrigo Jiménez fue descubierto sin vida y en estado de descomposición dentro de su domicilio en el sector elegido Centinela, a un kilómetro del Centro de Reinserción Social de Piedras Negras, por uno de sus vecinos, luego de haber pasado varios días sin verle, por lo que se hizo el reporte de emergencia inmediato. Al arribar los elementos de la Fiscalía del Estado y de Auxilio de Piedras Negras, estos confirmaron en ambos casos que las personas ya no contaban con signos vitales y estaban sin vida, por lo que ordenaron el traslado de los cuerpos al servicio médico forense para realizar la debida necropsia de ley. En ambos casos será la autoridad competente la encargada de llevar a cabo las investigaciones y determinar oficialmente las circunstancias en que ocurrieron estos sucesos. 5:36 de la mañana, temperatura en los 27 grados centígrados. El alcalde Carlos Jacobo Rodríguez destacó el gran impacto a nivel local y estatal que tendrá el proyecto de ampliación de la carretera federal 57 que tiene contemplado el gobierno de México dentro del programa carretero de la presidenta Claudia Sheinbaum. Señaló que por ello aprovechará su visita de la próxima semana a la Ciudad de México para reunirse con la Secretaría de Comunicaciones y Transportes a fin de revisar tanto esa obra como otros proyectos, entre ellos el programa intensivo de pavimentación. En ese sentido, no descartó la posibilidad de que uno de los trenes de pavimentación que vaya a ser usado en Piedras Negras también sea empleado en la ampliación de la carretera 57 e incluso también en la carretera rumbo a Nuevo Laredo. Será este próximo 28 de septiembre cuando den inicio los trabajos de la última fase del Loop 480 en su conexión con la carretera 57 y con la intersección de la 277 al norte, proyecto que por años se gestionó ante el Departamento de Transportación de Texas. La comisionada del precinto número 3, Olga Ramos, detalló que esta obra representa una inversión cercana a los 100 millones de dólares, la cual comenzará desde el puente internacional número 2, faltando solamente un tramo de 3 millas para completar. 5:37 de la mañana, la Feria del Norte cerró su edición 2026 con una derrama económica en los 26.5 millones de pesos, una asistencia de 41 mil personas y una ocupación hotelera del 94%, así lo confirmó Linda Cobo Salinas, directora del área de fomento económico y turismo. Mencionó que el evento tuvo un resultado positivo para la ciudad en términos generales, aunque reconoció que también se tuvieron algunas áreas de oportunidad para futuras ediciones, principalmente en temas del acceso a los eventos musicales y el costo por el estacionamiento. 5:38 de la mañana, temperatura en los 27 grados centígrados, un domicilio de la carretera del Indio, ubicado dentro de los límites de la ciudad, fue escenario de un cateo en donde se logró el decomiso de narcóticos y la detención de dos personas, según lo dio a conocer el capitán Efraín Valdés. Mencionó que este operativo fue el resultado de una investigación basada en la actividad sospechosa dentro de este punto, y en donde participaron agentes especiales del Departamento de Seguridad Pública de Texas y de la oficina del sheriff en el condado de Maverick. Dos ciudadanos residentes de la ciudad de Eagle Pass fueron detenidos por agentes de la patrulla fronteriza cuando los descubrieron en poder de armas de fuego, así como de dosis de cocaína y marihuana. Este arresto se concretó en las instalaciones del punto de inspección federal de la carretera 57 durante la noche de este pasado jueves, según informó el capitán Efraín Valdés. 5:38 a.m, temperatura en los 27 grados centígrados, 80 grados Fahrenheit. El Centro de Justicia y Empoderamiento de la Mujer recibió la denuncia de violencia familiar en contra de un joven de nombre Mariano N., de 21 años de edad, quien agredió a su novia en un motel y posteriormente en un paraje de la colonia Villarreal. El coordinador de Ministerios Públicos, Rogelio Gómez Rodríguez, indicó que será dicha dependencia la que lleva a cabo las declaraciones correspondientes para esclarecer el caso. En otra situación, el caso de los oficiales de la Policía Municipal denunciados ante la Unidad de Tramitación Masiva, ello por la agresión que sufrieron dos menores la madrugada de lunes en el transcurso de la Feria del Norte, fue consignado ante el Ministerio Público Especializado contra Funcionarios. El coordinador de Ministerios Públicos, Rogelio Gómez Rodríguez, dio a conocer que será la dependencia mencionada quien integre la carpeta de investigación de este caso y asimismo deslinde las debidas responsabilidades. 5:39 a.m, la temperatura se mantiene en los 27 grados centígrados, 80 grados Fahrenheit. Hasta aquí este avance informativo de Radio Zócalo Noticias, lo más importante que usted pueda escuchar a detalle en las próximas emisiones. Nosotros, por lo pronto, regresamos micrófonos a cabina en la voz informativa de Gabriel Méndez Martínez.
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0: ahí vino, salió. ¿Cómo dice? ¿Cómo dice? Se me hace que todavía no se despierta la baby.
1: Buenos días.
0: Sí, buenos días.
1: Saludos acá para la gente de San Alberto, estamos a la escucha. Un saludo para toda la gente que está escuchando también. Y saludos para toda aquella gente de los ejidos. Un saludo también para el Cani King, que ahora no se ha ido por ahí. Y para toda la gente que está por ahí echándole ganas. Saludos cordiales de parte del Chavito. Si hay chance, ponme la broma, con cariño, para el Chavito.
0: Con cariño para el Chavito. La broma, a ver si hay chance. Saludos para el único y sensacional Chavo, Chavito, que también ya anda de regreso después de haber estado una temporada allá en las tierras de la comarca lagunera. Ahora acá el Chavito en Acuña. Saludotes. Ahí vamos. Le seguimos, señores. Como se oye y dice. Sensacional Chavo, Chavito. Saludos nuevamente ahí para las carralitas del primo Olvera. Saludos. Las chicas guapas.
2: Chavo, Chavito, ahí te va tu rolita, Chavito. La broma, a ver si te gusta, Chavito, de parte del Kiko.
0: Ahí quedó, Chavito. Ahí para el Chavito. Ahí quedó la broma.

0: señor Francisco Hidalgo Caniquín, desde San Alberto Ranch. Dice que va a chambear. Tiempo extra, Caniquín. Bueno, pues se vale.
1: Huracán, qué bárbaro. Puro veneno, carnal. De buenas que no tengo aquí la hoja de lechuga, si no ya estuviera en el hospital. Ahí estamos, huracán.

0: ¡Es correcto! ¡Hay para el trasijado de Ciénegas! ¡Che, buenos días! ¡Bendecidos días! ¡Aquí andamos! ¡Echándole ganas! ¡Saludos! ¡Compadito! ¡Samaripa! ¡Camión 68! ¡Saludos!
1: ¡Ay, ay, ay! ¡Yeguas, pandas! ¿Dónde andas, jarocha?
0: ¡Eso!

Bueno. Saludos. Ahí va el sargento Bernie, saludotes, también ahí presente. Saludotes, allá por el bule. Oye, ¿dónde quedó Juan Ibarra? No, por ahí anda. Me imagino que no trae viáticos. Pero ahí anda. Saludos, Juanito Ibarra. Y toda la raza que anda ahí le escucha.

0: Bueno, señores, ahorita regresamos. Se aproximan los signos y pegadito el siguiente avance. Así que ahorita venimos, ahorita regresamos. Estamos contigo. Ahorita volvemos.
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6:02, la temperatura en la ciudad de Piedras Negras en estos momentos en los 27 grados centígrados, 80 grados Fahrenheit. A continuación le damos a conocer este avance informativo de lo más relevante en la noticia que podrá escuchar a detalle en nuestras próximas emisiones. Antes, el apunte meteorológico para este fin de semana, hoy sábado, esperamos una máxima en los 38 grados centígrados, cielos totalmente despejados. La mínima hacia la noche en los 25 grados Celsius con cielos parcialmente nublados. Además de un viento que estará soplando proveniente del este sureste en los 10 a los 15 kilómetros por hora. Para mañana domingo, cierre del fin de semana, 38 grados centígrados de nueva cuenta, la máxima con un cielo totalmente claro. La mínima hacia la noche estaría marcando los 25 grados Celsius, cielos parcialmente nublados, aunado a viento que estará soplando del este sureste entre los 10 kilómetros por hora. El próximo lunes, inicio de una nueva semana laboral, la máxima en los 38 grados centígrados, se mantiene el calor en la ciudad de Piedras Negras, la mínima hacia la noche en los 25 grados Celsius con cielos mayormente despejados, además de un viento que estará soplando proveniente del este en los 10 kilómetros por hora. Finalmente el próximo martes, máxima en los 37 grados centígrados, disminuye ligeramente la temperatura máxima. La mínima para la noche, los 24 grados centígrados, con cielos en su mayor parte nublados. Y atención porque hay un 20% de posibilidades de lluvia. Habrá que estar muy al pendiente si estas logran concretarse. Reiteramos esto para la noche del próximo martes, junto con vientos que estarán soplando provenientes del este sureste, dentro de los 10 a los 15 kilómetros por hora. En la información, una importante movilización policíaca tuvo lugar durante la madrugada de este sábado tras el hallazgo de dos personas sin vida en casos por separado, uno de ellos reportado en la colonia privada Blanca y el otro en el sector Ejido El Centinela. El primero de ellos ocurrió en la calle 17 de noviembre, donde Martín Arturo, de 36 años de edad, presuntamente habría atentado contra su vida mediante una suspensión, y al lugar acudieron paramédicos para confirmar que ya no contaba con signos vitales. Asimismo, Rodrigo Jiménez fue descubierto sin vida y en estado de descomposición dentro de su domicilio en el Ejido Centinela, a un kilómetro aproximadamente del centro de reinserción social, luego de haber pasado varios días sin que se le viera, por lo que un vecino acudió a su domicilio y tras este hallazgo emitió el reporte de emergencia. Al arribar los elementos de la Fiscalía del Estado y de Auxilio de Piedras Negras, estos confirmaron que el hombre ya no contaba con vida y ordenaron el traslado de su cuerpo al Servicio Médico Forense para realizarle la necropsia de ley. En ambos casos será la autoridad competente la encargada de llevar a cabo las investigaciones y determinar así cuáles fueron las circunstancias en que ocurrieron estos hechos. 6:04, temperatura en los 27 grados centígrados. Un avance importante registran las dos obras que el municipio se encuentra realizando, una de ellas el Centro Integral de Atención a la Niñez en la colonia San Joaquín y la otra la rehabilitación de la plaza pública en la colonia Lomas de Santiago. El alcalde Carlos Jacobo Rodríguez indicó que el primer proyecto terminará más tarde en el próximo mes de enero, el cual es ejecutado con recursos federales tras las gestiones hechas ante el sistema DIF nacional y permitirá resguardar a menores canalizados por la Procuraduría de los Niños, Niñas y la Familia. En cuanto a la rehabilitación del espacio público, el edil informó que se trata de un predio de una hectárea y que representa una inversión de 5 millones de pesos. La Feria del Norte cerró su edición 2026 con una derrama económica en los 26.5 millones de pesos, una asistencia de 41 mil personas y una ocupación hotelera del 94%. Así lo informó Linda Lizeth Cobo Salinas, directora del área de Fomento Económico y Turismo. Mencionó que este evento tuvo un resultado positivo para la ciudad en términos generales, aunque reconoció que también se tuvieron algunas áreas de oportunidad para futuras ediciones, principalmente en temas del acceso a los eventos musicales y el costo por el estacionamiento. 6:06, la temperatura se mantiene en los 27 grados centígrados. William N. fue detenido por elementos de la policía por el motivo de violencia contra miembros de seguridad y señalado por provocar lesiones gravísimas que ponen en peligro de muerte a Feliciano Tenorio Ávila, de 52 años. El coordinador de Ministerios Públicos, Rogelio Gómez Rodríguez, dio a conocer que actualmente la víctima se encuentra grave en su estado de salud, por lo que ya se integró una carpeta de investigación por estos hechos ocurridos el pasado 15 de septiembre por la noche. El caso de los oficiales de la Policía Municipal denunciados ante la unidad de tramitación masiva, ello por la agresión que sufrieron dos menores de edad la madrugada de lunes en las instalaciones de la Feria del Norte, fue consignado ante el Ministerio Público Especializado contra Funcionarios. El coordinador de Ministerios Públicos, Rogelio Gómez Rodríguez, dio a conocer que será la dependencia mencionada quien integre la carpeta de investigación en este caso para esclarecer lo ocurrido en días pasados. Ante la constante incidencia de riñas y desmanes en encuentros deportivos,
El municipio ha venido trabajando en el desarrollo del llamado protocolo de atención ante riñas, un documento que habrá de regir los incidentes que se susciten en los duelos deportivos. El coordinador del área de fomento deportivo, Abraham Gerardo Lira Lerma, indicó que el documento será presentado ante Cabildo, el cual contempla sanciones, incluso económicas, para todos los involucrados y será aplicado a todos los eventos deportivos que se lleven a cabo en los espacios públicos municipales. 6:07 a.m, temperatura en los 27 grados centígrados. A fin de mediar la situación en el caso de las quejas que locatarios del Mercado Zaragoza presentaron contra el administrador del inmueble, será la Contraloría Municipal quien lleva a cabo las indagatorias, según lo confirmó Daniel Omar Aguilar Muñoz. El secretario del ayuntamiento indicó que ha sostenido reuniones con los involucrados, por lo que una vez que concluya la investigación, el órgano fiscalizador emitirá su dictamen y posibles sanciones a quienes resulten responsables. Cumpliendo un año más de apoyar a personas con problemas de adicciones y así también colaborar al fortalecimiento del tejido social, el Ministerio Cristo Rompe las Cadenas estará celebrando este sábado hoy su 16º aniversario desde su creación en el año 2010. El coordinador del área de admisiones, Óscar Arce Mendoza, mencionó que por ello se tendrá una celebración en las inmediaciones de la iglesia de este ministerio, en donde además se reunirán los demás centros de atención de Cristo Rompe las Cadenas y se tendrá una convivencia acompañada de alabanzas, música y el mensaje a manos de predicadores. 6:08 a.m, la temperatura en los 27 grados centígrados, 80 grados Fahrenheit. Hasta aquí este avance informativo de lo más relevante en la noticia que usted podrá escuchar a detalle en nuestras próximas emisiones de Radio Zócalo Noticia. Nosotros regresamos micrófonos a cabina en la voz informativa de Gabriel Méndez Martínez.

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Para cortarse las venas, Luisito. Pero con una hoja de lechuga, con esas rolitas. Con esas melodías melódicas. Y no, sí, ahí escuchamos esa rolita que nos encontramos ahí de los caminantes. Ya a las 6:14. Ahí vamos avanzando, señores, señoras. Ahí vamos sobre la marcha. ¡Que se oye! Ahí los cordiales, Lupita. Saludos. ¡Ay, ay, ay! Ah, oh, sí, verán. También para Caniquí, saludos, el señor Francisco Hidalgo. Allá por San Alberto, saludos. O oh, si no, es que ya rumbo a la chamba.

Ahí reiteramos el saludo para las carnalitas del Primo Olvera, allá en San José de la Cuchilla, en Cuencamé, Durango. Saludos.

Pero ahí anda el sargento Bernie, saludos. Ahí anda también el sargento Bernie, también mi compadrito Samaripa, camión 68. Del camionzote más famoso de Acuña, Coahuila, México. También para el cachetón, el cachetes cuadrados. Y el trasijado de Ciénega, la parquita. Y el único sensacional, Chavo, Chavito del 8, saludos. El novato también, saludos.

Es para la baby, no sé si la baby mandó el mensaje y se volvió a quedar dormida o se anda preparando para la chamba, baby. Comenta, baby.

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0: Andale Chavito, chavo, Chavito. Como él dice, el único sensacional, Chavo del Ocho.
1: Andamos sin dolor, reportándonos desde el Bule Bule. Saludos hasta la Filosa. El camarada Gordito de Ciénegas, comandante Bujes, familia Montonera y a todos mis compas de la mañana y a todos los que están en la fila escucha. Saluditos, buenos días.
2: Luisito, Luisito, un pañalote para el Chavo, para el Kiko y ahí para el guardia de la Filosa, que han de estar bien.
0: Con esa
2: rolita.
0: No, está bien, allá. Está ahí, anda, Lupita, saludos. Oh, Lupita, pues esas rolas, cualquiera las puede tocar. Oye, están muy bien, la verdad.
3: Oye, acá hay un saludo para mi camarada Noé Rivera, hasta los Obesas.
0: El compita Noé Rivera, no se reporta, el compita Noé Rivera.
3: Para el camión Sorte 68.
0: Ajá, ¿quién más?
3: Ya hay a todas las personas que ya están laborando, y también para las del Taco Riendo y las de las SAS, aunque todas esas por regular están no favor. Pero ahí estamos,
0: ya están
3: de Ciénegas.
0: Bueno, ándale.
3: Oye, y hay un saludo también para el Tony, que me imagino que amaneció empiernado con la
0: vista
3: sin dientes, ¿verdad? Pero bien contento de la cartera.
0: Esa no me la sé, gordo. No, ni quiero entrar en esos temas. Hoy nomás, bueno, seguimos. Van a seguirnos ahí haciendo daño. Con esas rolitas, con esas melodías melódicas.
4: Ahora, Luisito, qué burrola es tan bonita, Luisito. Sigue poniendo estos hasta que me vaya a trabajar, Luisito. Buenos días, Luisito.
0: Eso, saludos, señor Rosy. Señor Mario Mejía, saludotes. Hay falta, si cabe, Ciénegas. A ver si no se nos desmaya ahí el gordito. Saludos, gordito.

0: señora Rosy, puras de esas, señora Rosy, ahí le van.
1: ¡Ay, qué feo!

0: ¿Qué onda, canario? Este canario está bien castigado. Lo tienen todavía desarmado. Nada de nada, chao. Ese canario se ha portado mal últimamente. Lo tiene castigadito con la troca y sin radio. Saludos, Luisito, ahí estamos.
1: Eso, saludos. Lupita Wale, saludos. El Wale, el sabor. Dígame, 5 rolas que no pueden faltar. Va a seguirle.

0: una por familia, ¿eh? Me esperará. Cinco rolas que no puede faltar un sabadito. Un super fin de semana. Dígame, dígame. Hay pausa, volvemos. Ahí vamos a ir agregándolas. Ahí vamos a ir agregándolas. 6:27, pausa, volvemos.
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6:32 de la mañana, la temperatura en estos momentos en la ciudad de Piedras Negras en los 27 grados centígrados, 80 grados Fahrenheit. La humedad se posiciona en un índice del 94%. A continuación, le damos a conocer este avance informativo de lo más relevante en la noticia que usted podrá escuchar a detalle en las próximas emisiones de Radio Zócalo Noticias. Antes, el pronóstico del apunte meteorológico para saber las condiciones climáticas en este fin de semana. Para este sábado esperamos una máxima en los 38 grados centígrados, un cielo que estará totalmente despejado y caluroso. La mínima para la noche en los 25 grados Celsius. Condiciones de cielo parcialmente nubladas junto a viento soplando desde el este sureste en los 10 a los 15 kilómetros por hora. Mañana domingo, cierre del fin de semana, 38 grados centígrados la máxima, 25 la mínima hacia la noche. Condiciones de cielo parcialmente nubladas y un viento que estará soplando proveniente del este sureste en los 10 a los 15 kilómetros por hora. El próximo lunes, inicio de una nueva semana laboral, misma situación, máxima en los 38 grados centígrados. Se mantiene el calor en la ciudad de Piedras Negras y gran parte de la región norte de Coahuila. La mínima hacia la noche en los 25 grados centígrados, con cielos mayormente despejados. El próximo martes, 37 grados centígrados la máxima, disminuye ligeramente la temperatura máxima para este martes. Y atención, porque ya para la noche la mínima estaría alcanzando los 24 grados centígrados, cielos en su mayor parte nublados y un 20% de posibilidades de lluvia, aunado a un viento que estará soplando del este en los 10 kilómetros por hora, a la espera de ver si esta posibilidad de precipitaciones logra hacerse una realidad este próximo martes por la noche. En cuanto a la información, el alcalde Carlos Jacobo Rodríguez destacó el gran impacto a nivel local y estatal que tendrá el proyecto de ampliación de la carretera federal 57 que tiene contemplado el gobierno de México dentro del programa carretero de la presidenta Claudia Sheinbaum. Señaló que por ello aprovechará su visita de la próxima semana a la Ciudad de México para reunirse con la Secretaría de Comunicaciones y Transportes a fin de revisar tanto esa obra como otros proyectos, entre ellos el programa intensivo de pavimentación. En ese sentido, no descartó la posibilidad de que uno de los trenes de pavimentación que vaya a ser usado en Piedras Negras también sea empleado para la ampliación de la carretera 57, incluso también en la carretera rumbo a Nuevo Laredo. Un avance importante registra en las dos obras que el municipio se encuentra realizando, una de ellas el Centro Integral de Atención a la Niñez en la colonia San Joaquín, y el otro, la rehabilitación de la plaza pública en la colonia Lomas de Santiago. El alcalde Carlos Jacobo Rodríguez indicó que el primer proyecto terminará más tardar el próximo mes de enero, el cual es ejecutado con recursos federales tras las gestiones realizadas ante el sistema DIF nacional y permitirá resguardar a menores canalizados por la Procuraduría de los Niños, Niñas y la Familia. En cuanto a la rehabilitación del espacio público, el edil informó que se trata de un predio de una hectárea y que representará una inversión de 5 millones de pesos. 6:35 de la mañana, la temperatura se mantiene en los 27 grados centígrados. Será este próximo 28 de septiembre cuando den inicio los trabajos de la última fase del Loop 480 en su conexión de la carretera 57 con la intersección de la 277 al norte, proyecto que por años se gestionó ante el Departamento de Transportación de Texas. La comisionada del precinto número 3, Olga Ramos, detalló que esta obra representa una inversión cercana a los 100 millones de dólares, la cual comenzará desde el puente internacional número 2, faltando solamente un tramo de 3 millas para culminar. La Feria del Norte cerró su edición 2026 con una derrama económica de 26.5 millones de pesos, una asistencia de 41 mil personas y una ocupación hotelera del 94%, según informó Linda Lisset Cobo Salinas, directora del área de fomento económico y turismo. Mencionó que este evento tuvo un resultado positivo para la ciudad en términos generales, aunque reconoció que también se tuvieron algunas áreas de oportunidad para futuras ediciones, principalmente en temas del acceso a los eventos musicales y el costo por el estacionamiento. 6:36 de la mañana, temperatura en los 27 grados centígrados. El inicio de la venta nocturna para la regularización del control vehicular, promovida por el gobierno del estado, registró una afluencia de hasta más de 4.500 contribuyentes en su primer día, los cuales cumplieron con el pago de dicho impuesto en esta campaña. El administrador local de la dependencia, Héctor Miguel García Figueroa, destacó el beneficio de la extensión en el horario, ya que es en el turno nocturno cuando más personas acuden a las oficinas, estimando que sean más de 12.000 contribuyentes los que puedan aprovechar este beneficio luego de que transcurran los 3 días de esta campaña. Una importante movilización policíaca tuvo lugar durante la madrugada de este sábado tras el hallazgo de 2 personas sin vida en casos por separado, uno de ellos reportado en la colonia privada Blanca y el otro en el sector ejido El Centinela.
El primero de ellos ocurrió en la calle 17 de noviembre, donde Martín Arturo, de 36 años de edad, presuntamente habría atentado contra su vida mediante una suspensión. Al lugar acudieron paramédicos para confirmar que ya no contaba con signos vitales. Asimismo, Rodrigo Jiménez fue descubierto sin vida y en estado de descomposición dentro de su domicilio en el ejido Centinela, a un kilómetro del Centro de Reinserción Social para Varones, luego de que uno de sus vecinos, tras varios días de no verle, acudió a su domicilio solamente para realizar el hallazgo y hacer el reporte de emergencia. Al arribar en los elementos de la Fiscalía del Estado y el auxilio y de auxilio de Piedras Negras, estos confirmaron que el hombre ya no contaba con signos vitales y ordenaron el traslado de su cuerpo al servicio médico forense para realizarle la necropsia de ley. En ambos casos será la autoridad competente la encargada de llevar a cabo las investigaciones y determinar oficialmente las circunstancias de cómo ocurrieron los hechos. 6:38 a.m, la temperatura en los 27 grados centígrados, 80 grados Fahrenheit. William N. fue detenido por elementos de la policía por el motivo de violencia contra miembros de seguridad y señalado por provocar lesiones gravísimas que ponen en peligro de muerte a Feliciano Tenorio Ávila, de 52 años. El coordinador de Ministerios Públicos, Rogelio Gómez Rodríguez, dio a conocer que actualmente la víctima se encuentra grave en su estado de salud, por lo que ya se integró una carpeta de investigación por estos hechos ocurridos el pasado 15 de septiembre por la noche. Dos ciudadanos residentes de Eagle Pass, Texas, fueron detenidos por agentes de la patrulla fronteriza cuando los descubrieron en poder de armas de fuego, así como de dosis de cocaína y marihuana. Este arresto se llevó a cabo en las instalaciones del punto de inspección federal de la carretera 57 durante la noche del jueves, según informó el capitán Efraín Valdés. Asimismo, un domicilio de la carretera del Indio, ubicado dentro de los límites de la ciudad, fue escenario de un cateo en donde se logró el decomiso de narcóticos y la detención de dos personas, según lo dio a conocer también el mismo capitán Efraín Valdés. Mencionó además que este operativo fue resultado de una investigación basada en la actividad sospechosa dentro de este punto y en donde participaron agentes especiales del Departamento de Seguridad Pública de Texas y de la oficina del sheriff del condado de Maverick. 6:39 a.m, la temperatura en los 27 grados centígrados. Hasta aquí este avance informativo de lo más relevante en la noticia, que podrá escuchar a detalle en nuestras próximas emisiones de Radio Zócalo Noticias. Nosotros por lo pronto regresamos micrófonos a cabina en la voz informativa de Gabriel Méndez Martínez.

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1: No, hombre. Qué barbarote, Luisito. Para cortarse las venas con una hoja de lechuga, con esas rolas de las que no pueden faltar en un sabadito, super fin de semana. Ahí estamos, ahí a discreción, antes de que se dé cuenta el cachetes cuadrados. Ahí estamos poniendo rolitas de las que no pueden faltar un sabadito, un super fin de semana. Hoy no más. Salió todo lo que viene en el frasco. También dice Gomita, ahí de la familia Hernández Barrera. Oh, también otra de ahí del Fuego Indio. También no puede faltar, ¿no? Está bien. Está bien, eso se está comentando, ¿verdad? De qué rolitas. No puede faltar un sabadito, un super fin de semana. Ahí anda también el compita Wales, saludotes, el Wales del sabor. Y de mi compadrito canario mejor no hablamos. ¿Quién sabe dónde andará o dónde lo tendrán? Nada más le deseamos de todo corazón que esté bien. Con eso nos conformamos, compadrito canario. ¿Qué dice mi compadrito? Dice, buenos días, saludos a toda la raza montonera, para Chuy Rodríguez, para Ujía Tamayo, para Juan Ibarra, el guardia de la pileta, de parte del compita Raúl Reyes, desde la Ribera, saludotes. El compita Raúl Reyes, desde la Ribera, Texas, saludotes. Saludando ya a toda la raza montonera. Eso. Los cordiales. Claro que sí, señores. El tiempo avanza muy rápido, Luisito. Ya las 6:45 y contando. 6:45. Ese sabadito 19 de septiembre. Felicidades para todos los cumpleaños, cumpleañeras. Sábado 19 de septiembre, sábado de party, a través de Super Estelar.
2: Buenos días, Luisito. Saluditos para toda la raza.
1: Sí, buenos días.
2: Un saludo para Julio Perales, primo Vera, Bernie, Bernardo Robles, señor Rodríguez, tocayo Manríquez.
1: Es correcto.
2: Para Cano Robles, también saluditos.
1: Perfectamente.
2: Para Carlos García. No, para toda la raza, pues Noé Rivera, mi compadre Canequín, pues para toda la raza, compadre, sabadito, aquí estamos acariciando la cotorra todavía, pues. Una ronda bien mañana, compadre, todavía si vamos a darle el cachete de embarrando. No, que salió el güey. Dale, compadre, aquí estamos
1: a ver. ¿Pero cuál?
2: Ese milagro de Raúl Reyes, hace rato que no se comunicaba. Saluditos para mi paisano Raúl Reyes. Ay, también para mi paisana, doña
1: Mari Campos.
2: Mari Campos.
1: Es correcto, Mari Campos. Ahí en Cederos.
2: Pues pasó la base de la Rivera, compadre. Ahí.
1: Bueno, ahí están los cordiales de parte del comandante Bujía. Saludos. Ahí reiteramos el saludo de compita Raúl Reyes, desde la Ribera. Saludotes, ahí presente.
3: A tu compadrito el canario lo tienen guardado en el Beliz. Ahí está en el Beliz guardado, se portó mal y ya sabrán dónde lo tienen.
1: Hoy no va.
3: No lo van a dejar salir. Últimamente está bien castigado, pero castigado que está. ¡Échale, canario!
1: Oye, pobre mi compadrito. Me imagino así como las marionetas que guardan para que no salga función. No, mi compadrito, saludos, compadrito, donde quiera que andes.
4: Ponles casa, comandante Bujía, y ahí te va tu rolota perronzota.
1: Seguimos. Las que no pueden faltar el sabadito. Esas no pueden faltar un sabadito. Un fin de semana, señores.
5: Juego indio.
1: Cinco rolas que no pueden faltar

0: Cinco rolas que no pueden faltar, dígame.
1: Musicalísimo.
0: ¿Cuáles faltan? ¿Cuáles faltan? Saludos para Brenda. Saludos, buenos días, Luis.
1: Gracias.
0: Así es, gracias a Dios por otro día más. Saludos, Brenda. Abrazo.

0: de final, señores. Última pausa, volvemos. Las rolitas que no pueden faltar un sábado, un super fin de semana. Ahorita venimos.
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11: Hola, hola. Hola, hola, buenos días. Buenos días, muy buenos días. Amigo Luisito.
0: Buenos días.
11: Feliz sabadito para todos ustedes. Saludos cordiales para todos. Tu radio escucha de la 92.9, mi lindo amigo. Bendiciones para todos. Saluditos.
0: Quiero un pañal.
11: Mi amigo Luisito, aquí andamos tempranito. Ay, ya ni tempranito. Ya van a ser las 7, ya no, me ganó. Bueno, se me durmió ahora sí.
0: Todo temprano, mija.
11: Y saludos para el primo Olvera. Saludos para todos, para todos, para todos. Sin excepción ninguna, la señora Luz.
0: La voz sensual. La voz de terciopelo presente, señores.
11: Y para todos los que me estén escuchando, muchos saludos, un cordial saludo de la señora Mari Barra. Luisito, te mando un fuerte abrazo, Mani. Feliz sabadito. Y aquí andamos tempranito con un rico cafecito. Mari Barra, a la orden, Luisito, a la orden. Bendiciones para todos, sin excepción ninguna. Mil disculpas por todo. Saluditos.
0: Sensuales, terciopelo presente, señores. ¡Un pañal para Luisito!
12: El otro me lo tiras en la...
0: ¡Ay!
12: ¡Cabezurras!
0: ¡No!
12: ¡Cachete de manzana!
0: ¡Ay, no, compita, no es! ¿Eh? ¡Ay, no, por favor!
12: En la mera política no se, el cubano.
0: ¡No se vayan a pelear, por favor! Tani, almorzamos. Saludos ahí, compita Noé Rivera. Saludotes.
12: La de ojitos mentirosos de Tropicalísimo Apache. ¡Ay! Hola, el mosaico extranjero.
0: Una de Apache.
12: Hola, de chicos de barril al maquilón.
0: Era muy bien.
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0: ¡Ay, no, Luisito! Y no, Reyes. Abriqui, riqui con el mondongo pa' ir pa' acá, dice.
8: 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Va borrando las huellas.
0: Mira, hombre, no puede faltar un sabadito

0: Ahí para el comandante Bugía, saludate.
1: No quiero seguir así, estando con ella.
0: Y ahí para Mari Barra, saludos. Dice mi amigo. Saludos, mi compadrito Samarripa, saludote.
2: Ay, ay, ay, de Guaspandas, ¿dónde andas, jarocha?
0: Eso.
1: Estando con ella.
0: Y dice:
3: ¿cómo va a caber tu compadrito en la maleta con esta panzota?

0: andamos en la recta final, señores. Ya recta final, señores. Gracias a toda la raza que nos ha estado acompañando. Las que no pueden faltar un super fin de semana.
1: Luisito, tenía que salir el viejo amargado, ese viejo pelón, pato de su chupilote, Luisito.
0: ¡Ay, no!
1: Y ahí le van los del Apache, hombre.
0: ¡Hoy no más!
1: O quiere también la de chicos de barrio, también la tenemos.
0: ¡Juntitas, chico! ¡Ay, no, por favor! ¡Es muy temprano!
2: Hoy.
0: ¡Ay, no! ¡Y dice! ¡Ay, no! ¡Aún los que nos vieron! ¡La mañana! ¡Un excelente sábado! ¡Un excelente fin de semana, señores, señoras! ¡Chamacos, chamacas! ¡Mañana domingo! ¡Aquí andaremos primero Dios! ¡Ya saben, recomendaciones, cuídense mucho! ¡Porque nadie nos va a cuidar! ¡Hasta mañana!

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1: Dije, hay una sensación térmica en los 30 grados centígrados, 86 grados Fahrenheit y una humedad relativa en el ambiente del 77%. Les saludamos la mañana de este sábado con parte de la información que hemos preparado para todos ustedes. Detona el gobernador certeza jurídica con entrega de escrituras en la región carbonífera.
2: Propone Memo Ruiz mayor vigilancia, inspección y limpieza en la carretera 57.
3: Benéfico para Piedras Negras la ampliación de la carretera 57. Carlos Jacobo Rodríguez González revisará el tema con la Secretaría de Comunicaciones y Transporte.
1: Destaca alcalde obras en el Centro Integral de la Niñez y Plaza en Lomas de Santiago.
2: El 28 de septiembre inicia construcción del último tramo del Loop 480.
3: Feria del Norte cerró con derrama económica de 26.5 millones de pesos y 41 mil asistentes.
1: Más de 4.500 personas aprovechan primer día de venta nocturna en recaudación de rentas.
2: Hombre se quita la vida en vivienda de la colonia privada Blanca.
3: Moviliza a las autoridades hombres sin vida en el ejido Centinela.
1: Agresión de quincuagenario fue combate, no con machete. Está al borde de la muerte.
2: Catean puntos de venta de drogas en Eagle Pass. Detienen a dos y aseguran dosis de drogas.
3: Detienen a hermanos en el checkpoint en posesión de armas de fuego y droga.
1: Turnan al Ministerio Público para Adolescentes denuncia contra policías municipales.
2: Denuncian a joven de 21 años por violencia familiar contra su novia en la colonia Villarreal.
3: Alista municipio reglamento para sancionar riñas en encuentros deportivos.
1: Conflictos entre locatarios y administrador del mercado Zaragoza son personales.
2: Servicio Nacional del Empleo prevé vacantes temporales por la parte final del año.
3: Brigada Juventud Nigropetense regresa a la secundaria Oliverio Martínez de Hoyos.
1: Cristo rompe las cadenas celebrará hoy sábado su 16º aniversario.
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1: Son las 7 de la mañana con 8 minutos. La temperatura se encuentra en los 28 grados centígrados, que son equivalentes a los 82 grados Fahrenheit. Hay una humedad del 77% en el ambiente, la sensación térmica es de 30 grados, 86 grados Fahrenheit. Para hoy el Servicio Meteorológico Nacional de los Estados Unidos nos advierte que tendremos un día en su mayor parte soleado y caliente. La máxima temperatura estará alcanzando los 38 grados centígrados, que son equivalentes a los 100 grados Fahrenheit, con una sensación térmica de 42, 107 grados Fahrenheit. Viento soplando con dirección del sureste cerca de las 5 millas por hora, aproximadamente 10 kilómetros por hora. Para esta noche, cielo parcialmente nublado con una temperatura mínima en los 25 grados centígrados, 77 grados Fahrenheit. Vientos que van a estar soplando con dirección del este entre 5 y 10 millas por hora. El día de mañana domingo esperamos una máxima de 38, 101 grados Fahrenheit. Se sentirán 41, 105 grados Fahrenheit. Mínima de 25, 77 grados Fahrenheit. El lunes, máxima en los 38, mínima en los 25 grados. Para el martes, máxima de 37. La noche del martes, 20% de posibilidades de lluvias y tormentas, mínima de 24 grados centígrados. El miércoles, máxima de 37. La noche del miércoles, 20% de posibles lluvias y una mínima de 25 grados centígrados. El jueves, máxima de 37 grados. La noche del jueves, 20% de posibles lluvias y una mínima de 24 grados centígrados. Parece que por más que aparezcan en el radar, simple y sencillamente las probabilidades de lluvias no se concretan, porque habíamos tenido probabilidades de lluvias para ayer y hoy, se disiparon. Las de la próxima semana iban a empezar el lunes y también se disiparon el lunes, se alargaron para el martes, y aún así pues parece que se va a ir pateando el bote, como se dice en el argot, y simple y sencillamente no va a llover y se va a romper esta tradición de septiembre ser un mes llovedor en Piedras Negras y la región. Pero por lo pronto esperaremos al martes por la noche, que es el día que el pronóstico del tiempo nos marca con 20% de posibilidades de lluvias y tormentas.
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1: Son las 7 de la mañana con 11 minutos. Les saludamos en esta primera emisión de Radio Zócalo Noticias. Periodismo de verdad. Es sábado 19 de septiembre del año 2026. Hoy es el Día Nacional de Protección Civil, así que prepárese porque habrá simulacros. Incluso va a haber alertamientos a través del teléfono celular para que lo tome usted en cuenta y no se vaya a asustar. El Día Nacional de Protección Civil se celebra o se conmemora en recuerdo de los el terremoto fatídico del 85 que azotó a nuestro país y que dejó una estela de destrucción y muerte, y luego nuevamente volvió a temblar un 19 de septiembre hace un par de años, y pues hasta ahorita parece, todavía no se acaba septiembre, pero parece que la estamos librando después de que en julio y en agosto se tuvieron sendos temblores de magnitud importante y de muertes significativas tanto en Venezuela como Colombia. Es sábado 19 de septiembre, le decía, del año 2026, celebran su santo Alonso, Emilia y Teodoro. Felicidades a quien lleve alguno de esos nombres o celebre alguna fecha importante el día de hoy. Le deseamos que se la pase de lo mejor. La semana número 38 del año, el día 262, y restan 103 días para concluir el presente año. Si usted viaja a la vecina ciudad de Eagle Pass, le voy a conocer que el puente, los dos puentes están llenos a esta hora de la mañana.
2: La cotización del peso dólar este sábado 19 de septiembre se mantiene en 16 pesos con 30 centavos a la compra y en 17 pesos con 30 centavos a la venta.
3: Y esta mañana la gasolina verde, la regular, amanece en los 19 pesos con 98 centavos por litro. Quiero ponerle de la roja, de la premium, está en los 24 pesos con 10 centavos. Y el diésel, 26 pesos con 97 centavos.
1: Son las 7 de la mañana con 13 minutos. La temperatura se encuentra en los 28 grados centígrados, equivalentes a los 87 grados Fahrenheit. Vamos a ir rápidamente a una pausa comercial. Enseguida regresamos con toda la información.
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1: Luego del reporte de una persona localizada sin vida en un domicilio ubicado sobre la calle 17 de noviembre, cruce con avenida Román Cepeda en la colonia privada Blanca. De acuerdo con los primeros reportes, el hombre fue identificado como Martín Arturo N., quien contaba con 36 años de edad y presuntamente habría atentado contra su vida mediante suspensión. Paramédicos acudieron al sitio y, tras realizar la valoración correspondiente, confirmaron que el hombre lamentablemente ya no contaba con signos vitales. Elementos de la Agencia de Investigación Criminal también se trasladaron al lugar para tomar conocimiento de los hechos, acordonar el área y realizar las diligencias correspondientes. Será la autoridad competente la encargada de llevar a cabo las indagatorias y determinar oficialmente las circunstancias en que esta persona lamentablemente perdió la vida.
2: Y un hombre fue localizado sin vida en su domicilio en el ejido Centinela, lo que provocó una movilización de los cuerpos de emergencia y de auxilio, así como de agentes investigadores de la Fiscalía del Estado en la región Norte 1. El sujeto sin vida fue identificado como Rodrigo Jiménez, quien según sus vecinos no lo habían visto desde el pasado lunes, y al acudir uno de ellos a buscarlo en su vivienda, lo encontró ya sin vida y su cuerpo en estado avanzado de descomposición. Los hechos ocurrieron cerca de las 9:00 p.m. del viernes en el mencionado ejido, que se ubica a 1 km al norte del Cerezo de Piedras Negras, sobre la carretera federal 2 Ribereña. Un amigo de la víctima acudió a buscarlo a su vivienda y al encontrarlo sin vida decidió solicitar apoyo a otros vecinos, a quienes les pidió su teléfono móvil para hacer una llamada a las autoridades y reportar el hecho. Al arribar los elementos de la Fiscalía del Estado y del Auxilio de Piedras Negras, estos confirmaron que ya el hombre estaba sin vida y ordenaron el traslado del cuerpo al servicio médico forense para realizar la necropsia de ley y determinar las causas exactas de su fallecimiento.
3: Y durante la madrugada de este viernes se registró una movilización policiaca luego de que se reportara una persona sin vida a bordo de una camioneta particular, esto en el exterior de las instalaciones de la Cruz Roja Mexicana. Tras el arribo de los elementos de seguridad pública, la circulación vehicular sobre la avenida Jorge Luis Flores en Acuña fue restringida de manera temporal, mientras las autoridades competentes realizaban las diligencias y el levantamiento del cuerpo. El fallecido fue identificado como Francisco, de 62 años de edad, y de acuerdo con versiones proporcionadas por familiares y testigos, momentos antes el hombre se encontraba ingiriendo bebidas alcohólicas en compañía de un vecino en un domicilio ubicado sobre la calle Santo Domingo, esto en el fraccionamiento Américas. Según los testimonios, Francisco habría sufrido un desmayo, por lo que su hija decidió llevarlo rápidamente a bordo de una camioneta Isuzu Rodeo de color negro hacia las instalaciones de la Cruz Roja con la intención de que recibiera atención médica urgente. Pero al llegar al lugar, personal de emergencia confirmó que el hombre ya no presentaba signos vitales. Elementos de seguridad pública tomaron conocimiento de estos hechos, mientras que las autoridades competentes también llevaron a cabo las diligencias y el levantamiento del cuerpo a fin de determinar oficialmente cuáles fueron las causas reales de su fallecimiento.
1: 7:20 a.m. En más información de carácter policiaco, William N. fue detenido por elementos de la policía preventiva por el motivo de violencia contra miembros de seguridad. Dicha persona es señalada dentro de una carpeta de investigación por el delito de lesiones gravísimas que ponen en peligro de muerte en perjuicio de Feliciano Tenorio Ávila, de 52 años de edad. Estos hechos ocurrieron la noche del 15 de octubre y la persona afectada se encuentra grave de salud tras haber sido agredida con un bate de béisbol, un hecho que inicialmente se manejaba como un ataque con un machete. El coordinador de Ministerios Públicos, Rogelio Gómez Rodríguez, dio a conocer que se integra una carpeta de investigación por violencia contra miembros de seguridad y de ahí se desprendería el proceso por el otro delito.
12: El día de ayer se puso a disposición una persona del sexo masculino. Esta persona detenida por agentes de investigación criminal por el delito de violencia contra miembros de seguridad a instituciones. Y pues bueno, esto derivado de una investigación que realizaban los agentes de investigación criminal, y que esta persona al momento de pretender por parte de los agentes realizar una entrevista, se torna en este caso a la violencia contra ellos, y es por eso que es detenido en flagrante, puesto a disposición del Ministerio Público, quien continúa en este caso de recabando datos de prueba, ni dentro del término constitucional de las 48 horas resolver la situación jurídica. El día de ayer se puso a...
2: Y un hombre de trabajador del área de carnicería de la tienda de autoservicio Aurrerá, ubicada en el Boulevard República, sufrió una fractura en una de sus piernas luego que fuese aplastado por un montacarga durante una maniobra de traslado de mercancías. El accidente ocurrió cerca de las 9 de la noche cuando el trabajador del área de carnicería, identificado como Felipe Ruiz, realizaba unas maniobras en los accesos de la bodega y fue accidentalmente aplastado uno de sus pies por un montacargas, lo que le provocó la fractura múltiple. De inmediato arribaron elementos de ambulancia de bomberos, quienes trasladaron al lesionado al área de urgencia del Hospital General de Zona número 11 del Seguro Social para su atención. La bodega en donde ocurrió el accidente se encuentra en el Libramiento República, casi esquina con la avenida Juan Pablo II.
3: El caso de los oficiales de Policía Municipal denunciados ante la Unidad de Tramitación Masiva de Casos por la agresión que sufrieron dos menores de edad que fueron golpeados dentro de su arresto tras una riña registrada la madrugada del lunes en las instalaciones de la feria fue consignado ante el Ministerio Público Especializado contra Funcionarios. El coordinador de Ministerios Públicos, Rogelio Gómez Rodríguez, dio a conocer que será esa dependencia quien integre la carpeta de investigación.
12: Bueno, el área de atención temprana recibió una denuncia en el cual pues se hace ahí señalamiento sobre una corporación en el cual el agente del Ministerio Público, al analizar esta advertencia, pues lo que hace o lo conducente es canalizarla al área de responsabilidades en esta de la fiscalía, pues para efecto de darle seguimiento a la carpeta de investigación.
13: ¿Son delitos de tortura, de otro tipo?
12: No, son delitos en este caso en donde se señala, como le digo, hace señalamiento contra, en este caso, algún funcionario o servidor público, en el cual pues existe un área especializada, una fiscalía especializada, que le da seguimiento a este tipo de señalamientos y sobre todo hechos constitutivos de delito, no necesariamente que sean delitos de tortura, se puede ser por delitos de lesiones o algún abuso de autoridad, o sea, pero son precisamente porque son señalados servidores o funcionarios públicos.
13: ¿Serían delitos agravantes por tratarse las víctimas menores de edad?
12: Bueno, ya el área que es la especializada, o sea, una vez que hace la investigación sobre recabar los datos de prueba, en su momento pues ya va a hacer la configuración preliminar y en su caso que existieran las agravantes, las calificativas o no. Bueno, el área de atención.
1: 7:24 a.m. 24 minutos, la temperatura se encuentra en los 28 grados centígrados, que son equivalentes a los 82 grados Fahrenheit. El Centro de Justicia y Empoderamiento para la Mujer recibió una denuncia por el motivo de violencia familiar en contra de un joven identificado como Mariano N., de 21 años de edad, quien agredió a su novia en un motel de la localidad y posteriormente la volvió a agredir en un paraje en el fraccionamiento Villarreal. El coordinador de Ministerios Públicos, Rogelio Gómez Rodríguez, indicó que será dicha dependencia la que lleve a cabo las declaraciones correspondientes.
12: Por parte del Centro de Justicia y Empoderamiento de la Mujer, integrando una carpeta de investigación derivado de una denuncia que recibe, en el cual pues se refieren hechos constitutivos del delito de lo que es la violencia familiar en su modalidad tanto física como psicológica. Y pues bueno, no obstante estos hechos que son denunciados, el Ministerio Público en su momento, que continúa recabando datos de prueba para esclarecimiento de hechos, pues,

0: proceso por delitos sexuales. De acuerdo con el capitán Efraín Valdés Rodríguez, no reportó actividad en sus redes sociales, lo que generó una orden de aprehensión, reclusión y posteriormente disposición ante las autoridades estatales. Dejó en claro que todo movimiento que ellos vayan a hacer, cambio de domicilio, de teléfono, correo electrónico, las redes sociales, debe ser reportadas tanto al departamento de policía como del sheriff. Su situación puede culminar en una sentencia como que recientemente se emitió contra un sujeto por implicarse en una situación similar. Ahora estará 3 años recluido.
1: 2 inmigrantes ilegales con antecedentes por delitos sexuales han sido detenidos en casos por separado, esto en la ciudad de Eagle Pass, luego de cruzar al país por la frontera con estados con Piedras Negras. Uno de ellos está identificado como Johan Alexander Moncada Narváez, de 40 años de edad, al que oficiales de la estación norte ubicaron junto con otro sujeto cerca del río Bravo. Las verificaciones a sus antecedentes revelan que el delincuente de origen venezolano estuvo condenado en Minnesota por participar en la prostitución de un menor y tener comunicación electrónica que describía una conducta sexual con un menor de edad. Fue deportado en el mes de agosto pasado tras cumplir una condena y ahora, por reingresar ilegalmente al país, se enfrenta a una sentencia de hasta 20 años. También patrulleros que recorrían un rancho en la región encontraron al mexicano José Enrique Vázquez Nicolás, de 31 años de edad, quien estaba junto a otro inmigrante luego de haber cruzado la frontera por el río Bravo. Durante la revisión a la información de personas, Vázquez resultó con antecedentes también de índole sexual, pues en 2020 estuvo preso 5 años en el condado de Castro por actos indecentes con un menor. También está por enfrentar una posible condena de 20 años por haber reingresado ilegalmente a los Estados Unidos, ya que en julio pasado fue deportado tras cumplir finalmente su condena.
2: Nos quedamos del lado americano porque un domicilio de la carretera a El Indio, ubicado dentro de los límites de Eagle Pass, fue escenario de un cateo realizado por agentes especiales del Departamento de Seguridad Pública de Texas, DPS, así como de la oficina de sheriff del condado de Maverick, dando como resultado la detención de 2 personas, así como el aseguramiento de diversas dosis de drogas. El capitán del departamento de sheriff, Efraín Valdés, informó que este caso se deriva de una investigación previa basada en denuncias por la venta de narcóticos por el constante movimiento de vehículos a cualquier hora del día.
3: Los agentes especiales del DPS efectuaron junto con los investigadores del American Sheriff's Office una orden de cateo. Esto pasó en el bloque número 1600, el Indio Highway, en la ciudad, donde al efectuar esa orden de cateo encontraron en el que se estaba vendiendo, que se estaba en el local, perdón, metanfetamina y heroína. Después de la investigación, ¿verdad?, se arrestaron a Jonathan Henry Flood, 36 años de edad, y a Renee Isabel Suque Plancho, 18 años de edad. Estas personas tienen cargos de manufacturar y sustancias controladas y posesión de sustancias controladas.
4: ¿Ya tenían los sobrecitos listos para
3: la venta? Sí, es lo que estaba pasando, era tipo tiendito.
4: Okay. ¿Esto es resultado de una investigación previa?
3: Sí, es una investigación que estaban trabajando los agentes de DPS junto con la Sheriff's
4: Office. ¿Es grave este delito?
3: Sí. Sí, están pendientes, van a estar pendientes a ser magistrados, ahí están detenidos y te mandan ese día en corto.
2: Para Radio Zócalo Noticias, Eleazar Ibarra.
0: Y 2 ciudadanos residentes de esta frontera fueron detenidos por agentes de la patrulla fronteriza cuando les descubrieron en poder de armas de fuego, así como de dosis de cocaína y marihuana. Este arresto se llevó a cabo en las instalaciones punto de inspección federal de la carretera 57. Durante la noche del jueves, esto lo informó el capitán Efraín Valdés.
3: Los agentes especiales del DPS efectuaron con... Tenía detenidos a 2 personas, ¿verdad? Se trata de Juan Ramírez, de 34 años de edad, y René Pidencio Ramírez, de 27 años de edad. Estas personas traen en su posesión marihuana y cocaína, uso personal, ¿verdad?, y 2 armas de fuego. Las 2 personas fueron detenidas y transportadas aquí a la oficina con cargos de posesión de armas de fuego por un convicted felon, y posición de marihuana y posición de sustancias controladas.
4: ¿Salían de la frontera de aquí?
3: Iban rumbo a Panamá.

0: también, sí.
1: ¿Las armas de fuego qué harán con ellas? ¿La van a verificar o...?
0: Pues las van a verificar y usarlas como evidencia de verdad que estas personas pues, tenían antecedentes. Y no deben de portar armas.

0: Las dos mujeres que fueran detenidas por robar mercancía en la tienda Walmart han sido procesadas con fianzas de $7,000 a cada una, según lo informó el vocero Humberto Garza. Se trata de dos residentes locales de nombre Paula Alejandra González Maldonado, de 24 años, y Arely Saraí Escalante, de 29, quienes fueron remitidas al centro de detenciones de Tomball. De acuerdo con la información de la autoridad, estas dos personas fueron sorprendidas por personal del lugar cuando sustraían artículos valuados en $1,794. Su delito es robo a propiedad en un valor cuyo rango es de $750 a $2,500. Las dos mujeres estarán en la espera de acudir ante la corte luego de que la Fiscalía del Condado reciba el caso para su revisión.
1: Aquí en Piedras Negras, una vivienda quedó prácticamente destruida por un incendio registrado la tarde de ayer viernes en la colonia 28 de junio, donde tres mascotas lamentablemente murieron al quedar atrapadas en el interior del inmueble, ubicado sobre la calle Río Bravo del mencionado sector. De acuerdo a la información, el siniestro provocó una intensa movilización de elementos tanto de seguridad pública municipal como de protección civil, bomberos y paramédicos, quienes acudieron al domicilio luego de recibir el reporte de emergencia. Al arribar, los cuerpos de auxilio encontraron la propiedad completamente envuelta en llamas, por lo que los bomberos desplegaron varias unidades para evitar que el fuego se extendiera a otros puntos y comenzar las labores de control. En el operativo participaron una unidad de ataque rápido, un camión de carga pesada y una cisterna, cuyos elementos trabajaron hasta conseguir sofocar las llamas. El fuego ocasionó daños prácticamente totales en la vivienda, dejando a su propietario, conocido en el sector como el Chino Elotes, sin gran parte de sus pertenencias y patrimonio. Vecinos señalaron que el inmueble ya había sido afectado anteriormente por otro incendio. Uno de los momentos más difíciles se presentó cuando se confirmó que tres mascotas que permanecían dentro de la vivienda no lograron sobrevivir. La noticia provocó una fuerte crisis emocional en el propietario, quien tuvo que ser auxiliado por personas que se encontraban en el lugar. Vecinos del sector se acercaron para acompañarlo y brindarle apoyo ante la pérdida de sus animales y los daños ocasionados por el incendio. Las causas del siniestro todavía no han sido determinadas oficialmente. Entre las primeras versiones recabadas en el lugar, se mencionó que una posible fuga de gas estaría relacionada con uno de los cilindros que se encontraban en el domicilio. Sin embargo, esta hipótesis deberá ser confirmada o descartada mediante las investigaciones y el peritaje correspondiente. Las autoridades continuarán con las diligencias para esclarecer qué originó el incendio y determinar las circunstancias en las que ocurrió el siniestro.
2: En otra información, la presidenta Claudia Sheinbaum y el secretario de Seguridad y Protección Ciudadana, Omar García Harfuch, aseguraron que habrá detenidos por la red relacionada con más de 59 millones de litros de combustible asegurados en Guanajuato. Ayer, las autoridades admitieron que en el decomiso realizado el miércoles en una planta privada de San José y Iturbide, no se registraron detenidos, pese a que se aseguraron combustibles, tanques de almacenamiento, unidades de carga y documentos relacionados con la operación del inmueble. Evidentemente, lo que queremos es la detención de los que robaron o ingresaron, porque hay dos formas de o robo de combustibles o ingreso de combustibles ilegal al país, afirmó Sheinbaum. La mandataria informó que habló con la fiscal general Ernestina Godoy para preguntarle por el origen del producto, los destinos de distribución y las personas que estaban detrás del negocio. Sheinbaum dijo que la investigación deberá establecer quién recibía el combustible, qué gasolineras lo comercializaban y quiénes integran la red. La fiscal me contestó que tiene la investigación muy avanzada, así que esperando pronto dar los resultados, añadió. Harfuch sostuvo que las carpetas se concretaron conforme avancen las pesquisas, como ha ocurrido en otros aseguramientos de hidrocarburos. No solo en este, sino en los casos más importantes donde ha habido aseguramientos, por ejemplo, en el buque que fueron más de 10 millones de litros, o en el caso del norte del país, pero también se hizo un gran aseguramiento, en todos hay detenidos, pero las detenciones vienen después, indicó. El secretario explicó que la investigación comenzó el 3 de julio con la detención de una pipa de las que las autoridades obtuvieron información para ubicar el predio de San José Iturbide. Harfuch señaló que el momento del cateo no había personas en el complejo, lo que las autoridades continúan las indagatorias para determinar quién lo operaba y ubicar a los responsables.
0: Lo que se anunciara como un golpe histórico en el decomiso de huachicol en la planta de almacenamiento de Grupo CIMSA resultó en una colección de fallas de la Fiscalía General de la República y la Policía Estatal de Guanajuato. Y hasta anoche no había podido acreditarse la ilegalidad del combustible ni la responsabilidad de los supuestos delincuentes. CIMSA aseguró que la terminal de almacenamiento de combustibles en San José Iturbide, Guanajuato, cuenta con los permisos correspondientes y que la empresa no es dueña de los productos. Las autoridades federales y estatales reportaron el jueves 17 la incautación de 59 millones de litros de presunto hidrocarburo y el aseguramiento de 10 tanques de almacenamiento, 3 unidades de carga, diversos contenedores y documentos de la empresa CIMSA. Conforme a los reportes oficiales, la acción encabezada por el fiscal federal de la Fiscalía en Guanajuato, Juan Francisco Vera, se logró tras un cateo autorizado por un juez federal, pero ni la Fiscalía de la República ni el gobierno de Guanajuato informaron que el operativo había ocurrido el 4 de septiembre, no el jueves 17, y que la planta cateada no fue clausurada. Desde el 10 de septiembre retomó actividades normales. Tampoco se dijo que el combustible permaneció en los tanques de CIMSA y que las instalaciones no fueron selladas, como ocurre en otras acciones de la Fiscalía de la República. El anunciado golpe histórico, definitivamente no hubo detenidos. Gas Natural del Noreste presta un servicio consistente en recibir y almacenar petrolíferos que son propiedad de empresas usuarias, las cuales a su vez son permisionarias de la Comisión Nacional de Energía y acreditan ante la empresa la propiedad, la procedencia legítima y la calidad de sus productos. La operación de la terminal de almacenamiento es completamente lícita y verificable y está regulada por las autoridades federales, estatales y municipales, manifestó la compañía. Además, puso a disposición de la Fiscalía de la República la documentación que acredita la legalidad de su operación y relación comercial con las usuarias de la terminal. Gonzalo Monroy, director de la consultora GEMEC, especializada en energía, señaló que las autoridades federales y estatales se equivocaron en este operativo.
1: Bueno, pues en otro orden de ideas, la presidenta Claudia Sheinbaum afirmó que el exsecretario de Marina durante el sexenio de Andrés Manuel López Obrador, Rafael Ojeda, no está escondido y que ya determinará el cómo habrá de declarar en el caso de vinculación a proceso del contraalmirante Fernando Farías Laguna por el delito de huachicol. Durante la conferencia matutina de ayer viernes, la mandataria federal aseguró que no hay ninguna carpeta de investigación abierta en contra de Ojeda. El secretario de Marina no está escondido y tiene una solicitud de parte de la defensa de una de las personas detenidas para que sea llamado a declarar. Y la Fiscalía General de la República está viendo esa circunstancia, pero ni está escondido ni absolutamente nada, dijo Sheinbaum. Eso nos lo ratificó el fiscal, la fiscal general de la República, y no tiene un delito en su contra el almirante Ojeda. No hay ningún delito, no hay ninguna carpeta de investigación contra el almirante. Está llamado a declarar en un juicio y ya determinará él, pues, si declara, no declara, cómo declara, y la Fiscalía y el Poder Judicial cómo atiende ese tema, agregó la presidenta. Pero ni está escondido ni se ha negado a declarar, sino sencillamente sigue el procedimiento. El pasado 28 de agosto se dio a conocer que el exsecretario de Marina fue citado por la jueza federal para declarar en calidad de testigo en la audiencia de vinculación a proceso contra el contraalmirante Fernando Farías Laguna, pero la Fiscalía General de la República no lo localizó para notificarle del citatorio. Ojeda ha sido señalado de haber protegido a sus sobrinos políticos, el vicealmirante Manuel Roberto y su hermano, el contraalmirante Fernando Farías, acusados de controlar el huachicol fiscal en las aduanas marítimas. Epigmenio Mendieta, abogado de Fernando Farías, dijo que el citatorio y eventual comparecencia de Ojeda fue una de las razones por las que la jueza Alejandra Ramírez de la Vega declaró como privada las audiencias de imputación y vinculación a proceso del contraalmirante. La defensa incluso proporcionó el actual domicilio de Ojeda, pero la Fiscalía General de la República dijo que no lo localizó, declaró Mendieta.
2: Sobre el mismo tema, la Secretaría de Marina desclasificó las declaraciones patrimoniales y de intereses de 78 integrantes y exfuncionarios de esa corporación, entre ellas la del extitular de la dependencia, el almirante José Rafael Ojeda Durán. De acuerdo con la Secretaría Anticorrupción y Buen Gobierno, la Unidad de Transparencia de Marina solicitó el 16 de septiembre la desclasificación de esas declaraciones luego del que el Comité de Transparencia de esta dependencia aprobó formalmente retirar la reserva mediante el acta administrativa 149/26. La medida comprende las declaraciones de 69 funcionarios públicos militares en activo pertenecientes a Marina, entre las cuales se encuentra la presentada por José Rafael Ojeda Durán, ex titular de la dependencia durante la gestión de Andrés Manuel López Obrador, así como de las 9 de exfuncionarios de la dependencia. Dichas declaraciones actualmente se encuentran desclasificadas y pueden ser consultadas en su versión pública en el sitio de Claranet. La información contenida en las declaraciones de situación patrimonial y de intereses constituye una acción orientada a fortalecer la transparencia y rendición de cuentas en el servicio público, al promover y consolidar los principales y principios de transparencia y acceso a la información pública y los mecanismos de participación ciudadana, indicó la Secretaría Anticorrupción. El anuncio se produjo el mismo día en que, en la mañanera, la presidenta Claudia Sheinbaum fue cuestionada sobre el citatorio que desatendió Ojeda Durán ante la Fiscalía General de la República a petición de la defensa de uno de los detenidos en el caso de Huachicol Fiscal, que involucra a familiares del exsecretario. La presidenta dijo que Ojeda Durán no se encuentra oculto y que no existe una investigación en su contra. Explicó que corresponde a la Fiscalía General de la República determinar si procede llamarlo a declarar. La desclasificación de los documentos ocurre como la del director de Infonavit, Octavio Romero, quien fue conminado por la presidenta a abrir su patrimonio.
0: El exsecretario de la Marina, José Rafael Ojeda Durán, reportó 2 créditos hipotecarios por un monto original conjunto de 6,359,609 pesos. De acuerdo con su declaración de modificación de situación patrimonial recibida el 30 de mayo de 2026. Uno de los créditos por 4,559,609 pesos fue contratado el 14 de diciembre de 2020 con el Banco Nacional del Ejército, Fuerza Aérea y Armada, el Banjercito. El segundo por 1.8 millones de pesos que fue adquirido el 2 de diciembre de 2020 con el Instituto de Seguridad Social para las Fuerzas Armadas Mexicanas, el ISFAM. La versión pública de la declaración no informa el saldo pendiente de ninguno de los 2 financiamientos, por lo que el monto reportado corresponde al importe original de los adeudos, no necesariamente a la deuda que mantenía al cierre del periodo declarado. En el documento, Ojeda Durán reportó ingresos anuales netos por 2,440,558 pesos. El formato señala que esta cifra corresponde exclusivamente a los ingresos del servidor público y al ejercicio inmediato anterior. El documento también muestra que al momento de presentar la declaración, Ojeda Durán figuraba en la Secretaría de Marina como asesor con nivel SM04, adscrito a las oficinas del almirante secretario de la Marina. De acuerdo con fuentes de la Marina, el almirante José Rafael Ojeda Durán se encuentra en retiro. No ejerce funciones propias como miembro de la institución en el servicio activo de la Armada de México, pero conforme al decreto presidencial, publicado en el Diario Oficial de la Federación el 28 de julio de 1988, por haber ostentado el cargo de secretario de Marina, se estipula que por su experiencia todos los exsecretarios fungen como asesores, es de carácter honorario y no implica una remuneración adicional por concepto de las asesorías. Según estas fuentes, la percepción económica que recibe corresponde a su jerarquía de almirantes conforme a los tabuladores autorizados por la Secretaría de Hacienda y Crédito Público. En su declaración, la fecha de toma de posesión como asesor aparece como 1 de octubre de 2024, inmediatamente después de concluir su periodo como secretario de Marina, cargo que desempeñó entre el 1 de diciembre de 2018 y el 1 de octubre del 2024.
1: Integrantes del Gabinete de Seguridad y la gobernadora de Sinaloa, Graciela Domínguez, evaluaron el despliegue de autoridades federales y las capacidades operativas necesarias para fortalecer la seguridad en diversos municipios de la entidad, particularmente en Mazatlán. Entre los acuerdos, los secretarios de Defensa, general Ricardo Trevilla Trejo, de Marina, almirante Raimundo Pedro Morales Ángeles, y de Seguridad y Protección Ciudadana, Omar García Harfuch, plantearon fortalecer las capacidades de la Policía Estatal y de la Corporación Municipal para mejorar su respuesta ante los embates de las organizaciones delictivas. Lo anterior como parte del reforzamiento de seguridad instruido por la presidenta Claudia Sheinbaum, y así los integrantes del Gabinete de Seguridad sostuvieron una reunión con Domínguez Nava, en la que revisaron la situación de seguridad en el estado y las acciones que se desarrollan en Mazatlán y otros puntos estratégicos de la entidad. Los funcionarios acordaron fortalecer las estrategias de seguridad y continuar con el trabajo coordinado entre el gobierno de Sinaloa y las instituciones federales. En ese contexto, García Carfucho reconoció el esfuerzo que realizan las mujeres y hombres de las Fuerzas Armadas en apoyo a la Estrategia Nacional de Seguridad Pública en Sinaloa y destacó que la coordinación entre las instituciones y la evaluación permanente de los resultados permiten ajustar las acciones y fortalecer las capacidades operativas. En tanto, Domínguez Nava reconoció que su gobierno ha sido respaldado por la presidenta Claudia Sheinbaum y ha contado con el apoyo permanente de las instituciones que integran el Gabinete de Seguridad. Posteriormente, los secretarios de Marina, Defensa y Secretaría de Seguridad sostuvieron una reunión con mandos territoriales y revisaron el despliegue operativo, la presencia institucional y las labores de vigilancia que se desarrollan en la región.
2: Y tras ser vinculado a proceso, Alexis Jesús N., alias El Brilloso, detenido el pasado 9 de septiembre por su presunta responsabilidad en el asesinato del alcalde de Uruapan, Carlos Manso, la viuda de este último y actual presidenta municipal, Grecia Quirós, señaló en su cuenta de Face que el imputado era cercano a su familia e incluso convivió con sus hijos. Carlos apostó por su futuro, creyendo que podía arrebatarle soldados al crimen, pero al parecer Alexis N. traicionó esa confianza y la utilizó para ayudar a quienes le quitaron la vida, señaló la edil. ¿Cómo se puede mirar a los ojos a una familia que te tendió la mano y después contribuir a destruirla?, añadió. Quirós demandó a las autoridades que se imponga una pena ejemplar a Alexis N. y a los involucrados que traicionaron el apoyo y cariño que recibían de Manso. ¿Por qué no podemos acostumbrarnos a vivir en México, en un México donde la solidaridad deje de ser virtud y se convierta en la desventaja que te lleven a la muerte? Y si su responsabilidad queda plenamente acreditada, que reciban todo el peso de la ley. El Brilloso fue detenido el pasado 9 de septiembre y este viernes fue vinculado a proceso por su relación con el homicidio de Manso. Además, fue identificado por autoridades de seguridad de la Federación como operador regional de un grupo delictivo en Uruapan. En tanto, Juan Manso, hermano del exalcalde, cuestionó a la alcaldesa de Uruapan, Grecia Quirós, por la serie de contradicciones y omisiones que, afirmó, han tenido en el proceso de investigación tras el homicidio de su esposo, perpetrado el 1 de noviembre del 2025. Primero dijo que no tiene ningún trato con los detenidos. Primero, Samuel N., arrestado el 8 de enero de este año, quien fungía como un auxiliar de confianza y que fue recomendado por la propia Grecia, quien le entregaba la agenda de Carlos Manso. Después, se ha negado a entregar los celulares a la Fiscalía de Michoacán. Ahora resulta que también conocía a Alexis Jesús N., alias El Brilloso, y sin contar que funcionarios como el secretario de Obras Públicas, Esteban Constantino, se niegan a presentarse ante la Fiscalía. Juan Manso declara que Grecia Quirós está privilegiando su futuro político y ha dejado de lado la investigación que busca esclarecer totalmente el homicidio de su hermano.
0: La presidenta Claudia Sheinbaum dijo que la declaración del gobernador morenista de Puebla, Alejandro Armenta, de que las mujeres no pueden ser designadas como autoridad para enfrentar al crimen organizado, no fue muy afortunada. ¿Qué opinión tiene sobre la declaración del gobernador de Puebla, Armenta, ayer, sobre que las mujeres no deberían ser designadas en zonas de alta delincuencia?, se le preguntó, y respondió: ya declaró otra cosa ayer en la mañana. Él mismo corrigió lo que había declarado. Hay otra cosa importante. En el caso de Morena, quien va a ser candidato o candidata de un espacio se decide por encuesta. No lo decide un gobernador o una gobernadora. Se decide por encuesta. Entonces, si gana una mujer, quiere decir que la gente quiere que una mujer vaya ahí y se busca siempre que haya paridad. Entonces, informo esta parte porque también es importante. ¿Quién decide? Es la gente, en el caso de Morena. Pero especialmente sobre estos comentarios o este machismo aparente que continúa en el gobierno, ya declaró hoy otra cosa. Yo creo que él mismo se dio cuenta que no había sido muy afortunada su declaración y hoy en la mañana ya tiene una declaración diferente. Ya hizo una mejor declaración que, bueno, porque si no fue muy afortunada su primera declaración. Ayer el gobernador morenista de Puebla dijo que las mujeres no pueden ser designadas como autoridad para enfrentar al crimen organizado. Son lugares complicados, son lugares donde hay grupos delictivos. Para mí es muy delicado proponer a una mujer en un lugar donde la delincuencia se apoderó desde años atrás. Muy delicado exponer a una mujer, dijo. Yo prefiero que el Congreso, como lo hizo, haya elegido a hombres que tienen experiencia, que han sido autoridades municipales, dijo, sobre el relevo de alcaldes interinos de Acatlán, Esperanza y Tepeyahualco, localidades donde los ediles fueron detenidos por vínculos con el crimen organizado. El mandatario se refirió expresamente a los casos de Tepeyahualco y Esperanza, cuyos municipios fueron aprehendidos por tener presuntos vínculos con grupos delincuenciales y bandas dedicadas al robo, modificación y venta ilícita de automóviles.
1: Familiares de Claudia Tacoronte arribaron ayer viernes a la Fiscalía General del Estado en el municipio de Temixco, en el estado de Morelos, donde realizan los trámites para recibir el cuerpo de la joven española asesinada en Cuautla. A las instalaciones acudieron el padre de la universitaria de 21 años de edad y una comitiva familiar, acompañados por el secretario de gobierno Edgar Maldonado y un representante de la Comisión Nacional de Víctimas. La familia pidió discreción ante la diligencia, mientras que el cónsul de España en nuestro país evitó dar declaraciones a la prensa. Al término de los trámites se preveía la entrega del cuerpo a los familiares y se analizaba la posibilidad de que el fiscal general del estado, Fernando Blumercón, ofreciera una declaración. Blumercón había informado previamente que los familiares de Claudia bajarían a México para realizar diversas actividades y recibir el cuerpo. Tras concluir la diligencia en Temixco, el padre de la joven acudiría a la Casa de la Cultura de Cuautla para colocar una ofrenda floral en el sitio donde su hija fue víctima de feminicidio. Claudia fue asesinada con un arma blanca la noche del 12 de septiembre mientras realizaba un intercambio académico en Morelos. Por el caso ya fue detenido Francisco Javier Meléndez Alguera, alias El Trompas, señalado por las autoridades como presunto responsable del ataque y quien fue ingresado la noche del jueves al Centro Estatal de Reinserción Social Varonil de Cuautla, Morelos.
2: Sobre ese mismo tema, la presidenta Claudia Sheinbaum expresó su solidaridad con los familiares, amigos y compañeros universitarios de Claudia Tacoronte, estudiante española de 21 años, asesinada en Morelos, y también de Carla Margarita Pérez Jiménez, joven de 22 años, originaria de Guanajuato, localizada sin vida en Zapopan, Jalisco. Al ser cuestionada sobre la detención del presunto responsable del asesinato de Tacoronte, la mandataria calificó el caso como muy lamentable y envió un mensaje de apoyo a las personas cercanas a la joven, quien realizaba un intercambio académico en la Universidad Autónoma del Estado de Morelos. Sheinbaum señaló que el presunto agresor aparentemente habría cometido otros delitos similares y advirtió que el feminicidio de Tacoronte no es el único caso que requiere atención en Morelos. En Morelos hay varios casos que el Gabinete de Seguridad está apoyando a la gobernadora, a la Fiscalía Estatal y a la Secretaría de Seguridad y a la Secretaría de Mujeres para poder llegar a los responsables, afirmó. La presidenta también recordó que cuando era jefa de gobierno en la Ciudad de México, presentó una denuncia contra el entonces fiscal de Morelos por un caso que, según sostuvo, se intentó ocultar como feminicidio. Sobre el caso de Carla Margarita Pérez Jiménez, el exsecretario de Seguridad Omar García Halfus informó que la joven estudiante de medicina fue reportada como desaparecida y posteriormente localizada sin vida durante las labores de búsqueda. Halfus indicó que desde que las autoridades tuvieron conocimiento del caso, comenzaron las investigaciones y se estableció coordinación entre autoridades federales y de Jalisco para esclarecer los hechos. Como resultado de los trabajos, elementos de la Fiscalía de Jalisco, con acompañamiento del Gabinete de Seguridad, detuvieron a Eduardo Isaac N., señalado como relacionado con el caso.
0: Transportistas de los municipios de Mártir de Cuilapan y Juan R. Escudero suspendieron el servicio debido a los hechos de violencia registrados el jueves en las localidades de Mochitlán y Quelchultenango, protagonizados por las fuerzas de seguridad federal, estatal y pobladores de esta zona. En tanto, en las bases de transporte de las rutas hacia Quelchultenango y Mochitlán operan en forma normal, pero en las de los municipios de Tixla y Chilapa el servicio al público usuario es parcial. Los concesionarios de transporte público confiaron que en las próximas horas se restableciera el servicio de manera normal, siempre y cuando no se registren nuevos hechos de violencia. Y es que los municipios de Quechultenango, Juan R. Escudero, Mochitlán, Tixla, Chilapa, Mártir de Cuilapan y una parte de Chilpancingo opera un grupo criminal llamado Los Ardillos. El jueves, cuando se registraba la confrontación entre los militares, agentes de la Guardia Nacional y policías estatales con pobladores de Mochitlán y Quechultenango, los transportistas de Tixla, Chilapa, Mártir de Cuilapan y Juan R. Escudero recibieron la orden de que se trasladaran a las vías de comunicación para cerrarlas y que no se hiciera, el que no lo hiciera tendría que pagar una multa de hasta 1,000 pesos. La mayoría de los choferes desobedeció esta orden, pero el viernes muchos de los transportistas decidieron no salir con sus unidades para dar el servicio. La Fiscalía General del Estado no ha confirmado si durante estos disturbios en Mochitlán y Quechultenango hubo pobladores heridos de bala, aunque vecinos de esa zona dijeron que al menos hubo 4 lesionados por disparos de arma de fuego de las fuerzas federales. Gerardo López, uno de los pobladores que resultó herido a balazos y que es vecino de la comunidad de Colotilpa del municipio de Quechultenango, perdió la vida, según la versión de los lugareños.
1: Y tras la retención de militares y policías en Quechultenango, en Guerrero, que dejó 25 lesionados, incluido un coronel macheteado, la presidenta Claudia Sheinbaum reconoció que grupos delictivos de la montaña se vinculan con sectores de la población en algunas regiones del estado. Cuestionada por la retención y agresión contra las fuerzas federales y estatales, la mandataria sostuvo que Guerrero enfrenta una situación particular desde hace tiempo y que la respuesta debe atender las causas que permiten a la delincuencia mantener apoyo en las comunidades. Particularmente Guerrero tiene una situación especial. Ahí hay algunos grupos delictivos, particularmente la montaña, que de alguna manera se vinculan con un sector de la población, afirmó. Sheinbaum explicó que la Secretaría de Gobernación realiza trabajo territorial en otra zona de la montaña donde se registraron desplazamientos de población en coordinación con el gobierno estatal. La presidenta dijo que funcionarios de esa dependencia viven en las comunidades para atender las necesidades de los habitantes y generar las condiciones para que las familias regresen a sus localidades mediante el diálogo. Señaló que cuando existen grupos delictivos se ejecutan órdenes de aprehensión y se busca detener a quienes generan violencia, pero sostuvo que las acciones deben realizarse de manera responsable para evitar enfrentamientos. Se atiende de manera integral para cualquier base social que pueda tener la delincuencia, pues sea recuperada para una visión de paz, indicó. Sheinbaum afirmó que la estrategia comprende educación, salud, programas sociales y actividades productivas. Agregó que, ante la sequía que afectó los cultivos, se brinda apoyo con maíz y frijol, además de impulsar la producción de Jamaica. El secretario de la Defensa Nacional, Ricardo Trevilla Trejo, reportó que una base de operaciones interinstitucionales fue rodeada por entre 60 y 80 personas al patrullar por Quechultenango la mañana del miércoles. Explicó que otro contingente se trasladó de Mochitlán para apoyar a los elementos, pero también fue rodeado y se registró la confrontación. Son las 7:59 a.m. La temperatura se encuentra en los 27 grados centígrados, 81 grados Fahrenheit. En la vía de comunicación saludamos esta mañana a Salvador González, el reportero urbano de Radio Zócalo Noticias. Adelante, Chava, buenos días.
3: Te saludo, Armando, con muchísimo gusto en esta mañana. Muy buenos días a la audiencia de Radio Zócalo Noticias. Fíjate que en esta mañana nos encontramos sobre la calle Doctor Márquez, en el número marcado con el 411, Armando, en el cruce con calle Armando Treviño. Fíjate que anoche el tanque elevado, el color blanco, el más grande de aquí de esta zona, el tanque de agua, empezó precisamente a tirar, agua anoche. Y pues obviamente uno de los vecinos más afectados es la el domicilio marcado con el 411. Ahorita todavía sigue tirando, pero ya en menor cantidad. Pero bueno, aquí la petición de los vecinos es que a través de Jorge Alexis González Beltrán se asigne una cuadrilla para ver qué es lo que pasó, qué es lo que sucedió con el tanque en color blanco, para reparación o alguna modificación, algunos trabajos para evitar que se siga despreciando. Mientras tanto, bueno, pues ya la zona de aquí del domicilio del 411 pues se encuentra pues inundada por tanta agua que se tiró. Muy buenos días, señora.
4: Buenos días.
3: ¿Cómo, a qué horas empezó, nos comentaba?
4: Como a las 12 de la noche.
3: 12, más o menos.
4: Sí.
3: ¿Usted
4: sí
3: reportó?
4: No, pues nada más estuvimos checando a ver si venía alguien, pero no vino nadie. Ya
3: pero sí viene personal de Sigma de
4: Sí, sí viene, de repente sí viene, pero ahorita ya tienen como que días que no vienen. Uh-huh. De hecho, hay cámaras, no sé, yo creo que las cámaras tampoco funcionan porque pues ya se hubieran dado cuenta, uh-huh, ya hubieran venido. Aparte, mi mamá, la que vive, aquí vivimos mi mamá y yo, uh-huh, pero mi mamá tiene su casita primero, ella vive sola, es una persona adulta.
3: La que está pegada.
4: La que está pegada al tanque, uh-huh, está inundada. Uh-huh. Toda la noche, toda la madrugada le rincó, se le metió su agua a su domicilio.
1: Parece que perdimos la comunicación con Salvador González. Vamos a tratar de retomar la llamada. Por lo pronto vamos a una pausa comercial y enseguida continuamos.
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0: de la mañana con 4 minutos. Continuamos con tu reporte, Chava.
1: Efectivamente, Armando, como bien señalábamos, el tema justamente del tanque elevado, del tanque blanco elevado acá en la colonia de Doctores. Pues ahí solamente se pide al ingeniero Jorge Alexis mandar una cuadrilla para ver qué es lo que pasó. Te digo, ya ahorita sigue tirando, pero en menor cantidad, por lo que piden ahí a las cuadrillas de Cimas poder atender esta petición ciudadana para acá, para los vecinos de Doctores y San Joaquín. Armando.
0: Perfecto, Chava, ¿nos repites exactamente el punto, por favor?
1: Sí, es acá en la colonia Doctores, donde nos hacen este reporte sobre la calle Doctor Márquez, justo con Armando Treviño, el tanque elevado precisamente de acá en la colonia Doctores. El tanque pintado en color blanco es el que derramó el vital líquido durante toda la noche. Ahorita te comentaba, ya sigue tirando, pero ya en menor cantidad. Es la petición de los vecinos, sobre todo de la vecina del 411 sobre la calle Doctor Márquez, que es una de las vecinas que están contiguas precisamente al tanque elevado, que señalaba ahí que se le había inundado su patio. Es la petición a esta hora de la mañana de los vecinos de acá de este sector.
0: Muy bien, Chava, muchas gracias.
1: Muy buenos días.
0: Buenos días.
2: Más información. El gobernador Manolo Jiménez Salinas encabezó en San Juan de Sabinas la entrega de escrituras a familias de la región carbonífera como parte de una jornada simultánea mediante la cual miles de familias de las distintas regiones de Coahuila recibieron certeza jurídica sobre sus propiedades. Desde San Juan de Sabinas en la carbonífera, junto con nuestro equipo Mejora Coahuila y la Secretaría de Vivienda y Ordenamiento Territorial de Coahuila, detonamos la entrega simultánea de 1,150 escrituras de todas las regiones de Coahuila. Con este programa le damos certeza jurídica a nuestra gente sobre su casa y su mayor patrimonio. Felicidades a las familias beneficiadas. En equipo, aquí vamos a seguir desarrollando proyectos, programas y obras para bien de los 38 municipios de Coahuila, destacó el gobernador. El mandatario estatal señaló que las escrituras representan seguridad y certeza patrimonial para las familias al acreditar legalmente la propiedad de sus viviendas y terrenos y así facilitar la transmisión ordenada de sus bienes. Las escrituras entregadas en la región carbonífera corresponden a familias de San Juan de Sabinas, Juárez, Musquis, Progreso y Sabinas. Con esta jornada, el gobierno del estado, a través de sus programas de escrituración y regularización patrimonial, alcanza más de 2,000 escrituras entregadas en Coahuila durante el 2026. Como parte de la jornada y en el marco de septiembre, mes del testamento, las 174 familias beneficiadas en San Juan de Sabinas podrán acceder de manera gratuita a la elaboración de su testamento con el propósito de facilitar la organización y transmisión de su patrimonio y prevenir conflictos familiares. Durante el evento, Jiménez Salinas señaló que su administración mantiene una estrategia de atención territorial mediante la cual se acercan programas sociales, obras y servicios de las colonias, barrios y ejidos de las distintas regiones del estado. Explicó las acciones que se realizan para fortalecer la actividad económica y generar nuevas oportunidades laborales en la región carbonífera, entre ellas la llegada de nuevas inversiones y la reactivación de empresas vinculadas con la industria del carbón.
3: El gobernador Manolo Jiménez Salinas dio un breve adelanto de cómo viene el presupuesto de Coahuila para el 2027, cuya inversión en seguridad seguirá siendo prioridad, así como las megaobras, desarrollo social, y reveló el nuevo programa En Equipo Le Entramos con los municipios. Al iniciar el segundo semestre de su tercer año de gobierno y encaminarse a preparar el presupuesto de egresos 2027, que entregará en noviembre al Congreso local para su aprobación, el mandatario estatal dijo no tener aún la cifra final, pero sí cuáles van a ser las prioridades en las que se va a invertir el siguiente año. Va a ser un presupuesto equilibrado. La prioridad número uno es la seguridad, aunque somos el estado más seguro, vamos a seguirle invirtiendo porque es lo más importante para nosotros, declaró Manolo Jiménez, indicando que el compromiso con la seguridad está desde el inicio de su gobierno, pero también las megaobras que anunció este año, cuyos recursos, por ser proyectos por el esquema público-privados, también se les destinará partidas en el presupuesto del próximo año, y finalmente reveló un nuevo programa para el 2027. Viene un gran programa que lo presentamos la próxima semana. En equipo le entramos. Es un gran programa para apoyar a los municipios de Coahuila y desarrollo social viene con mucho apoyo social, reveló el gobernador. Ya no ahondó más en lo que va a consistir este nuevo programa, pero lo más probable es que sea algún tipo de esquema en el que entre ambas autoridades municipales y estatales inviertan en prioridades y en las necesidades de los 38 ayuntamientos.
0: 8:10, 27 grados centígrados, 81 grados Fahrenheit es la temperatura, se sienten 31, 88 grados Fahrenheit. De un gran impacto para todo el estado y en particular para esta frontera será el proyecto de ampliación de la carretera federal 57 que tiene contemplado el gobierno de México dentro del programa carretero de la presidenta Claudia Sheinbaum. Lo anterior fue expresado por el presidente municipal de Piedras Negras, Carlos Jacobo Rodríguez González. Logra que se confirmara que esta obra es una de las prioritarias para la federación, lo que sin duda es una gran noticia para Coahuila. Señaló que se aprovechará la visita de la próxima semana a la Ciudad de México, donde estará de martes a martes, ya que incluso se tenía agendada una reunión en la Secretaría de Comunicaciones y Transportes para revisar tanto esa obra como otros proyectos. Entre ellos, añadió Rodríguez González, está el programa de pavimentación que su gobierno realizará en conjunto con dicha dependencia federal y que iniciará en enero, que estará enfocado a bulevares y vialidades primarias. No descartó la posibilidad de que uno de los trenes de pavimentación vaya a ser usado en Piedras Negras y también en la ampliación de la carretera 57 e incluso en la carretera a Nuevo Laredo.
4: Información, y vamos también a ver el convenio para que podamos beneficiarnos con el tren de pavimentación, uno de los trenes de pavimentación que trae el gobierno federal, que pudiera ser ese mismo. Estaríamos hablando más o menos en enero, entonces a lo mejor los tiempos dan para que ese tren llegue aquí a la ciudad y que podamos pavimentar las avenidas principales, libramientos, sobre todo. Entonces, si Dios quiere, regresando a Ciudad de México, les traemos buenas noticias.
5: Tomando en cuenta la gran cantidad de movimientos comerciales que se dan sobre la carretera 57, el que se concrete en este sexenio el proyecto de ampliación y rehabilitación de esta carretera federal será importante para la vida económica de Coahuila y también de Piedras Negras, ¿no?
4: Un 100%. La 57 es una arteria fundamental para nuestro país, obviamente también para nuestro estado y nuestro municipio. Entonces tenemos que estar preparados también para lo que viene, porque se esperan ampliaciones, por ejemplo, por parte de Estados Unidos en el puente. Se espera, si todo sale bien y se acomodan las cosas, sobre todo en Estados Unidos, pues el Puerto Verde. Entonces, pues es bueno que tengamos ya toda esa infraestructura lista para que todo lo que se haga de este lado, pues ya nada más se pueda explotar, ¿no? Aún así, pues nos va a ayudar a mejorar tiempos de traslado de mercancía, y eso pues les beneficia a las empresas transportistas, a las maquiladoras, a la industria. Entonces, claro que es fundamental, y bueno, yo celebro esa visión que tiene la presidenta de remodelar todas las carreteras federales del país, porque también, recordemos, no solamente va a ser esa, sino también van a remodelar la número 2 que va rumbo a Nuevo Laredo, para hacerla de que 4 carriles o a lo mejor de 1 con acotamiento. Entonces, estamos ansiosos ya porque se ejecuten esas obras.
2: En más información, el diputado Guillermo Memo Ruiz Guerra presentó ante el Congreso del Estado una proposición con punto de acuerdo para exhortar a la Secretaría de Infraestructura, Comunicaciones y Transportes del Gobierno Federal a fortalecer las acciones de inspección, limpieza y retiro oportuno de llantas, residuos, objetos y materiales que se encuentren sobre las carreteras de jurisdicción federal en Coahuila, particularmente en la carretera 57. La propuesta busca contribuir a mantener estas vías libres de obstáculos y en condiciones adecuadas de seguridad para quienes transitan diariamente por ellas, especialmente en aquellos tramos que registran un elevado flujo vehicular y de transporte de carga. Durante la presentación, Memo Ruiz destacó que la seguridad carretera no depende únicamente de las condiciones de la infraestructura y la superficie de rodamiento, sino también de mantener las vías libres de objetos y materiales que puedan presentar un riesgo para conductores y pasajeros. señaló que la presencia de llantas, piezas desprendidas de vehículos, residuos u otros objetos sobre la carretera pueden obligar a los conductores a realizar maniobras repentinas para evitarlos, además de provocar daños a los vehículos o accidentes. De acuerdo con los datos citados en la propuesta, los registros del Instituto Mexicano del Transporte señalan un tránsito diario promedio anual de 11.543 vehículos en los tramos monitoreados de las carreteras federales de Coahuila.
6: Que se exhorta respetuosamente a la Secretaría de Infraestructura, Comunicaciones y Transporte del Gobierno Federal para que en el ámbito de sus atribuciones y competencias fortalezca las acciones de inspección, limpieza y retiro oportuno de llantas, residuos, objetos y materiales que se encuentren sobre las carreteras de jurisdicción federal en el estado de Coahuila y Zaragoza, particularmente en la carretera 57, a fin de contribuir a mantenerlas libres de obstáculos y en condiciones adecuadas de seguridad para quienes transitan por ellas. Millones de automóviles particulares, autobuses y unidades de carga utilizan diariamente la red Carretera Nacional para trasladarse entre las distintas regiones del país, por lo que mantener estas vías libres de obstáculos y en condiciones adecuadas de circulación es indispensable para la seguridad de quienes las utilizan. Pero contar con vías en buenas condiciones no depende únicamente de su infraestructura y superficie de rodamiento. La limpieza y el retiro oportuno de objetos, residuos y materiales que se encuentren sobre la carretera también forma parte de las condiciones necesarias para una circulación segura. Los registros del Instituto Mexicano del Transporte muestran un tránsito diario promedio anual de 11.543 vehículos en los tramos monitoreados del estado, alcanzando un pico de 50.358 vehículos diarios en el tramo de mayor afluencia. El libramiento de Saltillo, límite con Coahuila, Nuevo León. En nuestro estado, uno de los principales ejes troncales es la carretera 57, que conecta el centro del país con la frontera norte y atraviesa diversas entidades hasta llegar a puntos fronterizos como Piedras Negras. A lo largo de esta carretera se han documentado accidentes y afectaciones de la circulación, en especial en algunos de sus tramos de mayor demanda. 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Atender estas situaciones mediante acciones periódicas de inspección y limpieza constituye una medida preventiva y de atención directa a las condiciones que enfrentan diariamente quienes utilizan o utilizamos la red carretera federal.
0: 8:17 en Ciudad Acuña. Saludamos a nuestra compañera periodista Alma Proa. ¿Cómo estás, Alma? Buenos días.
7: Muy buenos días, Armando. Buenos días a todo nuestro auditorio. Les saludo desde el bello puerto del futuro, donde en estos momentos nos encontramos con una temperatura que se ubica en los 26 grados centígrados. Y bueno, para darles a conocer que una trayectoria de 51 años es lo que respalda el trabajo de Marisela Loma Rodríguez dentro de los medios de comunicación, en donde se destacó como reportera de precisamente de periódico Zócalo en el área de sociales. Marisela Loma fue uno de los primeros elementos en incorporarse al Zócalo, el cual abrió sus puertas en esta frontera en 1975. Fue don Francisco Juárez y Septién quien le brindó la oportunidad de integrarse a las filas de esta casa editorial en el año de 1976. Y con tan solo unos meses de haber ingresado a la empresa, asumió la responsabilidad de entrevistar al entonces gobernador del estado, Óscar Flores Tapia. Posterior a ello, ingresó al área de sociales, donde permaneció hasta su jubilación hace ya 6 años, luego de 45 años de trabajar para esta casa editorial. Marisela Lomas agradece el apoyo que siempre y en todo momento se le ha brindado por parte de los contadores Francisco y José David Juárez y Santos, que son quienes hoy se encargan de perpetuar y custodiar precisamente el legado de don Francisco en el estado de Coahuila. También les doy a conocer, compañeros, que un total de 150 familias son las que recibieron precisamente el día de ayer las escrituras de lo que hoy es su patrimonio. Esto mediante una ceremonia efectuada en la hipoteca municipal, misma que fue encabezada por el alcalde Emilio Alejandro de Hoyos Montemayor y por el coordinador de Mejora Coahuila, Francisco Carmona Saracho. El alcalde manifestó que seguridad, tranquilidad y certeza es lo que hoy brinda a las familias el contar precisamente con las escrituras de su patrimonio. Estas escrituras corresponden a sectores como la colonia 5 de Mayo, Santa Marta, Ampliación Nogales, la Nueva Laguna, lo que son la colonia Burócratas Municipales, la Evaristo Pérez Arriola, Gámez Sumarán, Nogales, Luis Donaldo Colosio, Teotihuacán Parte Alta, además de lo que viene siendo algunos otros sectores de la ciudad, que precisamente por cuestiones de tiempo, por la falta de recursos de las familias, pues dejaron que pasara demasiado tiempo para poder obtener esta certeza legal de su patrimonio. En otros casos, se habla también de que las familias tuvieron que esperar incluso hasta 27 años para poder contar con estas escrituras, luego de los conflictos legales que se tuvieron que proceder al tratarse de predios que se encontraban intestados. Ahí, en medio de los testimonios, los beneficiados agradecieron el apoyo que se ha brindado tanto por parte del gobernador del estado, Manolo Jiménez Salinas, como del alcalde Emilio Alejandro de Hoyos Montemayor, para que ellos puedan así hoy contar con la certeza legal del patrimonio que a base de años de sacrificio y de trabajo han logrado forjar con el fin de garantizar un mejor futuro para sus seres queridos. En otra orden de ideas, les doy a conocer que el municipio, a través de la Dirección de Salud, impulsa fuertemente las campañas encaminadas a la prevención del suicidio y al tema de la salud mental, así como lo relativo al cuidado y atención de las mascotas, las cuales son consideradas como parte de la familia. Úrsula Cariño Estrada Lomelí, titular de la dependencia, manifestó que la salud mental es un tema que ocupa y preocupa a las autoridades. Es por ello que se ha diseñado un programa a través del cual se brinda la participación o asesorías por parte de especialistas en el área de psiquiatría y psicología. Ellos brindan atención de manera gratuita a los interesados. El objetivo que tienen estas acciones es precisamente disminuir las estadísticas de suicidio en el municipio de Acuña. Es por ello que autoridades están trabajando de la mano con el sector educativo para poder así garantizar pues una mejor calidad de vida a los jóvenes acuñenses. Ya por último, hacer de su conocimiento que la Dirección de Arte y Cultura inició un proceso de investigación para dar con él o los responsables de los supuestos cobros que se están aplicando precisamente para autorizar sesiones de fotografía en las instalaciones del antiguo cuartel militar. Esto lo dio a conocer Yair García, quien es el titular de este espacio. Manifestó que los ciudadanos, en especial los fotógrafos, fueron los que denunciaron públicamente el cobro de 400 pesos para el uso de este espacio en sesiones de fotografía. Uso, pues precisamente este es un cobro indebido, ya que no está autorizado por parte del municipio. El llamado que se ha realizado a las personas es a denunciar o bien identificar a las personas que han hecho este cobro en las instalaciones del museo, para que de esta forma sean puestas a disposición de la oficialía mayor y se apliquen las sanciones correspondientes. Compañeros, esto es parte de la información generada en el puerto del futuro, desde la redacción.

0: Muchas gracias, Alma, por tu reporte. Feliz fin de semana.
1: Igualmente, Armando, muy buenos días.
0: Buenos días, 8:24. Hacemos una pausa y enseguida continuamos.
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0: Son las 8:00 a.m. ya con 26 minutos, la temperatura entre los 26 y los 27 grados, ya con una sensación de 30 grados. Prepárese porque hoy esperamos una máxima que podría llegar hasta los 35 grados y mínima por la noche en los 26 grados, ya sin posibilidades de lluvias. Un avance importante registran dos de las principales obras que está ejecutando el gobierno de la nueva historia, mismas que estarán siendo entregadas en los próximos meses para beneficio de importantes sectores de la comunidad. Carlos Jacobo Rodríguez González, presidente municipal de Piedras Negras, destacó que una es el Centro Integral de Atención a la Niñez, contiguo al Centro Integral de Atención para el Adulto Mayor en la colonia San Joaquín. La obra, que terminará a más tardar el mes de enero, es ejecutada con recursos federales tras gestionar ante el DIF nacional y permitirá resguardar a menores asegurados por la Procuraduría de los Niños, Niñas y la Familia. El otro proyecto es la plaza pública para la colonia Lomas de Santiago, en un predio de 1 hectárea y que representa una inversión total de los 5 millones de pesos, que será muy parecida a la del fraccionamiento Villarreal.
1: Para nosotros era fundamental gestionar una casa hogar, un orfanato, porque hoy en día la PRONIF del estado de Coahuila lo que hace cuando retira a niños o niñas en alguna situación de riesgo, va y los abandona a su suerte a un orfanato que es operado por una casa hogar de alguna asociación civil. Sobre todo aquí en Piedras Negras son ministerios de la iglesia evangélica quienes entregan literalmente su vida y su tiempo para atender a estos niños. El estado, el PRONIF, no les da de comer, no les da atención psicológica, no les dan ropa, no les dan calzado, no les dan nada. Van y se los avientan ahí a los pastores y que Dios los bendiga. Entonces, honramos, obviamente, esa labor histórica que han hecho los pastores y pastoras aquí en Piedras Negras y la región, pero necesitamos de un espacio así en la ciudad, que se ha operado por el ayuntamiento, porque pues nunca sabes si esos ministerios van a continuar. Entonces, pues ya es una realidad, ahí está, ese es el render de cómo va a quedar la casa hogar, que se va a llamar Centro de Asistencia de la Niñez, tu nueva historia. Y por otro lado, visitamos la plaza de Lomas de Santiago, que es una colonia que está allá en las afueras, en la orilla de la ciudad, atrás del ejido Piedras Negras. Es una plaza muy bonita, está quedando, es toda 1 hectárea, si no me equivoco, una inversión de 5 millones de pesos, y van a tener ahí una plaza similar como la que hicimos ahí en la colonia Villarreal, que tiene bastante concurrencia y mucha gente. Y bueno, esperemos que los vecinos la disfruten, pero sobre todo la cuiden.
2: Y hablando de obras, un proyecto que por años se estuvo gestionando ante el Departamento de Transportación de Texas finalmente será realidad, pues el próximo lunes 28 de septiembre, es decir, de pasado mañana, en 8 días, se ha programado el inicio de los trabajos de la última fase del Loop 480 en su conexión con la carretera 57 de la intersección 277 al norte, es decir, ese tramo que todavía faltaba para conectar la 57 con la carretera a del Río. De acuerdo con la comisionada del precinto 3, Olga Ramos, esta vialidad, que inicia desde el puente internacional número 2, permitirá mayor flujo al tráfico, no solo particular, sino también al transporte comercial. Es una inversión cercana a los 100 millones de dólares y la distancia que faltaba por terminarse es de aproximadamente 3 millas.
3: Porque tenemos como 3 años trabajando la ciudad, el condado, los ingenieros de Texan, a través de la organización MPO, Metropolitan Planning Organization, pidiéndole al estado, ¿verdad?, que nos fundaran este proyecto. Y el 28 de septiembre, el lunes, a las 11 de la mañana, se va a llevar a cabo la ceremonia, groundbreaking ceremony, para dar inicio a este proyecto. Bien emocionados porque, pues ya después de muchos años que la comunidad ha estado pidiendo este proyecto, ya se va a llevar a cabo.
4: ¿Es una distancia que falta por concluir? ¿Qué tanto es?

0: más o menos son como 3 millas, lo que falta de construir. Van a ser 4 carriles, uh-huh. 2 de ida y 2 de regreso, y en medio va a haber lo que es Zacate. Okay. No va a haber una calle o carretera en medio, son 2 de ida y 2 de regreso, 4 carriles.
1: ¿Qué inversión representa este proyecto?
0: La inversión, más o menos total, estamos hablando de... Aquí tenemos un estimate de 93 millones.

0: Por otra parte, la Feria del Norte cerró su edición 2026 con una derrama económica de 26.5 millones de pesos, una asistencia de 41 mil personas y una ocupación hotelera del 94%. Así lo informó Linda Cobos, directora de Fomento Económico y Turístico. Recordó que el evento se realizó del 4 al 3 de septiembre y tuvo un resultado positivo para la ciudad, aunque reconoció que también quedaron algunas áreas de oportunidad para la feria del próximo año. Entre los detalles a considerar está el domo colocado este año para los espectáculos, ya que hubo asistentes a quienes no les agradó porque se limita la visibilidad del escenario desde el exterior, a diferencia del año pasado cuando el acceso tenía costo y el escenario podía apreciarse incluso desde varias cuadras. También fue el estacionamiento, principalmente por el costo de 100 pesos, lo que llevó a algunas personas a buscar espacios más alejados del área. Por último, agregó que durante los días 12 y 13 de septiembre se realizó por primera vez en Piedras Negras el Truck Legend Fest, que reunió a transportistas de Allende, Nuevo León, Tamaulipas y otros municipios de Coahuila con una derrama de 1.4 millones de pesos.
1: La Feria del Norte, que se llevó a cabo del 4 al 13 de septiembre, lo cual tuvo una derrama económica de 26.5 millones de pesos con una asistencia de 41 mil personas. Y una ocupación hotelera del 94%. Fue un éxito, claro, que como en todas hay áreas de oportunidad, que estuvimos ahí platicando con los empresarios. Como sabemos, la Feria del Norte este año se concesionó, entonces ellos están también dispuestos, si los consideramos para el próximo año, ellos están dispuestos de volver apoyar al municipio en ese tema de la Feria del Norte.
2: ¿Qué áreas de oportunidad se vieron para la Feria del Norte que pudieran mejorar para el próximo año?
1: Sí, mira, una de ellas es como que a la gente no les gustó mucho el domo. O sea, el año pasado lo teníamos abierto al público, tú pagabas tu entrada a la feria. Y pues aunque lo veas a 5 o 10 cuadras, podías ver al artista, ¿no? Entonces, eso es una de las áreas de oportunidad que platicamos ahí con los empresarios. Más sin embargo, se respeta que se haya colocado. También, pues la entrada este año fue la entrada gratis, y el año pasado, pues sí tenía un costo al entrar a la Feria del Norte. La otra es el estacionamiento. Ahí tenían unos detalles con los costos del estacionamiento.
3: El inicio de la venta nocturna para la regularización del control vehicular promovida por el gobierno del estado registró una afluencia de hasta más de 4.500 contribuyentes que acudieron puntualmente a las oficinas de la Administración Local de Rentas para cumplir con el pago de dicho impuesto en esta campaña alusiva a las fiestas patrias. El administrador local de la dependencia, Héctor Miguel García Figueroa, destacó que el horario extendido de esta campaña hasta las 12 de la medianoche ha permitido que más personas aprovechen estos incentivos y puedan regularizarse en el cumplimiento de sus derechos vehiculares, principalmente durante la jornada nocturna. Dijo que a falta de que transcurra el último día de esta promoción, se estima que hasta 12.000 contribuyentes puedan aprovechar los atractivos de hasta el 50% de descuento en el impuesto, por lo que reiteró la invitación a la ciudadanía para que pueda obtener el beneficio durante los últimos días de esta venta nocturna.
4: Fíjate que desde ayer que iniciamos con este programa de venta nocturna de fiestas patrias, pues a partir de las 9 ya teníamos fila y hemos estado manteniendo ese ritmo de afluencia de contribuyentes que

0: En otra información, la oferta laboral coordinada con el Servicio Nacional del Empleo ha mantenido la regularidad en su bolsa de trabajo, que se difunde a través de sus redes sociales y otros anuncios oficiales, predominando actualmente las vacantes del sector comercial. Así lo confirmó Leticia Martínez Estrada, coordinadora regional de la dependencia. En ese sentido mencionó que, como habitualmente sucede, se espera que en los 9 meses venideros, de cara al cierre del año, aumenten las ofertas de trabajo temporal en el comercio organizado, principalmente del sector restaurantero y de servicios para las fechas decembrinas. Asimismo, resaltó el trabajo de vinculación que se ha realizado con los ofertadores de empleo para seguir promoviendo las vacantes disponibles, indicando que personas entre los 30 y 50 años son quienes mayormente frecuentan las oficinas, por lo que reiteró la invitación a todos los que están buscando una fuente de empleo para conocer la bolsa laboral.
1: Nosotros seguimos en lo que es publicando nuestras vacantes, tanto aquí en la bolsa de trabajo, que es nuestro lugar permanente, como en las páginas, ¿verdad?, que nosotros tenemos para la difusión. Y pues ahorita seguimos con ellas, ¿verdad? Vamos a entrar en un periodo donde ya empiezan como que, esperemos, ¿verdad?, que ya haya un poquito más, sobre todo el sector comercial. Empezamos por ahí la temporada, que son eventuales, que se pudiera venir lo del Buen Fin o cosas así. Entonces hay empresas que ya se están preparando, sobre todo el comercio, en esta área, para poder nosotros cubrir la necesidad que cada empresa pudiera presentar. Pero igual le seguimos convocando a la gente viene, acude directamente a nuestras oficinas, la gente que ya conoce cómo manejamos el sistema, a algunas otras que vienen por primera vez, algunas que dejaron de venir por un tiempo, ¿verdad? Entonces, seguimos trabajando con ellas, con las que se comunican con nosotros por medio de la página, ven alguna vacante, piden información por mensaje, se les da, ¿verdad?, cuál es el protocolo que nosotros tenemos de atención para cada una de ellas, ¿verdad? Pero seguimos en difusión y seguimos trabajando para ellos.
2: De momento, que pudiera decirse un poco limitado, sí sigue habiendo ofertas de empleo, ofertas laborales que se comparten o se canalicen aquí con la dependencia.
1: Sí, sí, sí, sigue habiendo, ¿verdad? Nosotros prácticamente, aun cuando puedas decir que ya se acercan los meses en los que empiezan a disminuir, nosotros seguimos teniendo vacantes hasta el último día que nosotros estamos aquí, ¿verdad? Y pareciera que la gente, a veces cuando ya son los últimos días, por ejemplo en diciembre, se ve un poquito más tranquilo, a lo mejor es la afluencia de los jóvenes, pero las vacantes seguimos, ¿verdad? Seguimos trabajando con ellos, con la empresa.
3: La Contraloría Municipal sigue desahogando las indagatorias en torno a la queja formal que locatarios del Mercado Zaragoza han presentado contra el administrador del inmueble, por lo que será dicha dependencia la que informará a este respecto. Pero con el fin de buscar mediar entre ambas partes, desde la primera vez que se tuvo conocimiento de la situación, el secretario del ayuntamiento ha venido sosteniendo reuniones con los diversos involucrados. Daniel Omar Aguilar Muñoz aseveró que el resultado de estos encuentros refleja que no se trata de un conflicto grave, sino más bien de problemas menores, producto de roces y hasta cuestiones personales suscitados entre ambas partes. No obstante, reiteró que el municipio ha girado instrucciones a la administradora a conducirse con cautela y respeto, evitando roces con los locatarios e informando de cualquier anomalía a la secretaría a su cargo. De igual manera, Aguilar Muñoz aseveró que la investigación de la Contraloría todavía sigue su curso y una vez que esta concluya, el órgano fiscalizador deberá emitir su dictamen y si habrá posibles sanciones.
4: Ese procedimiento lo lleva Contraloría. A la par, un servidor de ustedes, por instrucción del alcalde, pues acudimos ahí al mercado a tomar el pulso de la situación. Si nos parece un poco desmesurado que hubiese demasiados comentarios en contra, entonces nos dimos la vuelta ahí en el mercado, pude darme cuenta, y así se lo reporté al alcalde, pues que la mayoría de los posibles conflictos que hubiera pues tienen que ver con filias y fobias, es decir, pues, con temas personales por ambas partes. Entonces, por parte de nosotros, al funcionario, pues le dijimos que tuviera cuidado nada más con lo que dice. Media provocación también ha sido provocado y él también ha provocado algunas otras situaciones. Entonces, hay temas personales que se trajeron al ámbito público, eso es lo que puedo decir ahora, pero no es una investigación concluida, todavía Contraloría tiene tiene el tema más relevante, que fue incluso donde hay policías involucrados. Entonces ahí será el contralor quien determine en caso de haber alguna sanción, pero como les digo, por mi parte y por instrucción del alcalde, pues fuimos a pacificar y parece ser hasta hoy, esta semana ha transcurrido tranquila. Por ayer me hicieron llegar ahí una queja que es recurrente, esta persona pone la queja, luego la quita. Entonces lo que sí quiero dejar claro es que el municipio pues está atendiendo la situación, hemos atendido ahí los locatarios, incluso algunos locatarios fueron a quejarse de otros locatarios, no necesariamente del administrador. Entonces, bueno, pues son temas cotidianos ahí en la Secretaría del Ayuntamiento, son temas que se atienden. Por ahí un comerciante de un local que voy a emitir datos del local y de identificación de la persona pidió permiso para poner una ventana e hizo una puerta. Entonces ahí también, pues Jesús debió habernos informado. Sé que no lo hizo por algunas situaciones.
0: Y a pesar de la cero tolerancia por parte del municipio, incluso con medidas tajantes contra quienes han protagonizado riñas y desmanes en encuentros deportivos, lamentablemente se sigue presentando incidentes de esta índole. Lo anterior fue reconocido por el coordinador de Fomento Deportivo, Abraham Gerardo Lira Lerma, quien admitió que incluso se acaba de presentar otro altercado y apenas este jueves habían tenido conocimiento del mismo. Estableció que ante esta situación se ha venido trabajando en desarrollo del llamado protocolo de detención ante riñas, un documento que habrá de regir los incidentes que se susciten en los duelos entre jugadores y porras. Lira Lerma indicó que el documento está en la Secretaría de Ayuntamiento y en los próximos días será planteado en el seno del Cabildo, mismo que contempla sanciones, incluso económicas, para los involucrados. El funcionario estableció que inicialmente dicho reglamento será aplicado a todos los eventos deportivos que se celebren en los espacios municipales o bien que sean evaluados por la autoridad municipal.
5: Sí, el día de ayer nos hicieron llegar un video por la tarde-noche de una liga con la que hemos estado teniendo conflicto. Nosotros estamos trabajando aún en el protocolo de actuación ante riñas. Este protocolo se está ahí con el secretario del ayuntamiento, que nos está haciendo el favor. Y una vez aprobado, pues vamos a dar la circular para poder enterar tanto a las ligas deportivas, a los jugadores, pero pues tenemos que seguir el paso correspondiente para poder ejercer, como bien lo menciona usted, de mano dura, tras de esperar.
6: ¿Qué contempla?
5: Contempla sanciones, castigos, amonestaciones económicas que van directamente a los equipos, a los representantes, a los jugadores. Digo, es en colectivo con todos ellos.
6: ¿Regirá para quienes participen en cualquier escenario o solamente en los campos y canchas propiedad del municipio?
5: En instancia, solamente municipal.
6: 8:45, temperatura 28 grados centígrados, 82 grados Fahrenheit, se sienten 32, 90 grados Fahrenheit. Última pausa de este espacio informativo, regresamos con la parte final.
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6: Calibre 57, la noticia de balazo llega puntual a su cita con esta nota de un joven que violentó a su pareja en 2 ocasiones, primero en un motel donde ambos se encontraban tras una discusión al encontrarse él en estado de ebriedad. Luego se fueron en su vehículo hacia el fraccionamiento Villarreal y en un predio baldío en el sector Las Tinajas la volvió a violentar. Ya fue denunciado ante el Centro de Justicia y Empoderamiento para la Mujer. Viene la historia en Calibre 57, la noticia de balazo. Y además, elementos de la Fiscalía General del Estado realizaron un nuevo cateo, el número 90 en la ciudad. Hechos ocurridos en la colonia Buenavista Sur, entre las calles Progreso, Mutualista y calle Chihuahua. No se ha dado a conocer el resultado de este cateo, pero se habla de que derivó luego de denuncias de vecinos del sector por la presunta venta de droga en ese lugar. Vienen los pormenores que se tienen hasta el momento en Calibre 57, la noticia de balazo. 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

0: Y en información de los espectáculos, tragedia nacional, se despide de México Alex Syntek, se nos va del país, no, hombre, ¿cómo es posible esto? Pues, ¿qué le hicieron? ¿Qué le hicieron, hombre? No aguantó los memes, yo creo, porque pues se nos va de México. Tras la polémica en las redes sociales por lo ocurrido en la alcaldía Benito Juárez, Alex Syntek explicó su postura y su sentir ante la reacción del público. En uno de sus mensajes dijo que se sentía muy tranquilo por su forma de pensar, tan diferente de muchos otros que lo critican. Queridos fans, me hace sentir muy tranquilo el saber que no coincido con una sociedad con tantas emociones enfermas e inmaduras. El problema es que la mayoría de quienes dan su opinión mercenaria no están a la altura del debate, dice Alex Syntek. México pronto te dejará en paz. Te amo, te prometo volver con excelentes noticias, porque alejarme significa salvación mental y espiritual. Así lo dijo Alex Syntek, pues que le vaya bien. Y en más información, arranca la residencia de Shakira. La estrella colombiana Shakira inició el viernes una serie de 12 conciertos en Madrid, con los que cerraría su gira mundial y que suponen también el regreso a los escenarios españoles de la artista tras 8 años sin actuar en ese país. La residencia de Shakira en Madrid se va a extender hasta el próximo 11 de octubre, según el calendario publicado por el gigante de los eventos Live Nation, su promotora de España. Y como ya lo habíamos platicado aquí en este espacio de los espectáculos del noticiero de Radio Zócalo, Lady Gaga se convirtió en madre, pero lo curioso es que nunca la vimos con su pancita, no hubo fotografías, videos que mostraran su embarazo. Resulta que ahora nos enteramos que Lady Gaga pues alquiló más bien un vientre para poder tener a su hija.
1: Gestión subrogada,
0: Mike. Así le llaman, pero bueno, Lady Gaga y Michael Polanski dieron la bienvenida a su primera hija, que se llama Rose Bean Polanski, a través de gestación subrogada, de acuerdo con información obtenida por TMZ, que también tuvo acceso al certificado de nacimiento de la bebé. ¿Cuántos se meten en todo? Según el documento, Rose nació el 9 de junio, a las 23:19 horas, en el Centro Médico Cedar Sinai, en Los Ángeles, California, donde el parto fue atendido por el obstetra ginecólogo Robert Katz, quien también participó en el nacimiento de Siena, hija de Clara y Russell Wilson. Y para los fanáticos de las películas de zombies, les tengo una buena noticia: ya están filmando Guerra Mundial Z2. Y adivine qué, regresa Brad Pitt.
1: Muy buena,
0: que eso es lo mejor.
1: Es una de las mejores películas de zombies de los...
0: Buenísima. Yo no puedo con estos zombies despavoridos, corriendo como locos, imposible que no te ataquen y te transformen.
1: Con la de Will Smith también, esa es muy buena.
0: Muy buena, muy buena. Bueno, la secuela de Guerra Mundial Z comienza a tomar forma con el regreso de Brad Pitt como protagonista y la incorporación de Edward Berger como director en un proyecto que Paramount busca reactivar después de más de varios intentos. Pitt producirá la película junto con Didi Gardner y Jeremy Kleiner a través del Plan B Entertainment, mientras que Berger fungirá como productor ejecutivo y Dennis Kelly estará a cargo del guión, aunque los detalles de la historia se mantienen todavía en secreto. El actor llevaba años impulsando la segunda entrega y anteriormente intentó concretar el proyecto con su amigo y colaborador David Fincher como director, pero el cineasta terminó alejándose debido a problemas de presupuesto. Ahora ya es una realidad, por lo pronto no hay fecha de estreno ni detalles sobre la trama, pero el regreso de Pitt y la llegada de Berger representan un nuevo impulso para esta secuela que permaneció durante varios años en desarrollo. Esto y más lo encuentra usted esta mañana en Periódico Zócalo, sección de Flash, y hasta aquí los espectáculos.
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5: 8 de la mañana con 55 minutos, temperatura 28 grados centígrados, 82 grados Fahrenheit, se sienten 32, 90 grados Fahrenheit. Hoy Hay clásico nacional, las Águilas del América, que tuvieron un arranque espectacular de campaña, pero que en los últimos juegos se han quedado cortos. Se miden ante las Chivas, que en retrospectiva o en viceversa, habían empezado de manera lenta la temporada y en los últimos juegos han consolidado el mismo ritmo con el que cerraron la campaña pasada. A las 10:15 de la noche, tiempo de la frontera, se estará celebrando este duelo que pinta para ser de pronóstico reservado. Además, dentro de la jornada 9 de la Liga MX, en su desarrollo sabatino, se tienen otros 3 encuentros. El Monterrey se enfrenta a Cruz Azul en el estadio BBVA, también va a ser un duelo interesante. Atlas recibe a Pumas en el estadio Jalisco, y el otro clásico, el clásico juego que nadie quiere ver, San Luis contra Necaxa en el estadio Libertad Financiera, así le pusieron al estadio de San Luis, el otrora Alfonso Lastras. Ayer inició la jornada con el empate a 1 entre Puebla y Atlante, otro duelo, la verdad, bastante aburrido, y los Tigres cayeron en la frontera ante los Indios de Ciudad Juárez 2-0, lo que recrudece la situación en el cuadro felino, donde han dejado de inyectarle los recursos económicos que les permitía reforzarse de manera importante en el plantel. Nada más decir que sus grandes refuerzos esta campaña son Mauro Lainez y el Memote, pues con eso ya sabe usted que van a tener una temporada para el olvido. Hablando del fútbol mexicano, pues Javier Aguirre, exdirector técnico de la Selección Mexicana de Fútbol, podría tener una nueva misión para mantener un equipo en primera división en España. Ya sabe que el Vasco Aguirre en España es como el profe Guadalupe Cruz aquí en México, para o en otros años Sergio Bueno. Para salvar un equipo que va en descenso, hay que contratarlo. El Valencia está valorando la posibilidad de contratar al técnico mexicano, que ya ha salvado a otros equipos como el Mallorca, como el propio Osasuna, de relegarse a la segunda división. Habrá que ver si finalmente se concreta su contratación. La semana 2 de la NFL se desarrollará este fin de semana. Los empacadores buscan sacudirse esa derrota de errores propios que tuvieron la semana pasada ante los Vikingos, enfrentándose a los Jets, que iniciaron la temporada ganando. Santos contra Cuervos, Águilas contra Titanes, Vikingos contra los Osos, un duelo bastante interesante, sin duda, duelo divisional. Los Cafés contra los Bucaneros, los Acereros se miden ante los Patriotas, las Panteras ante los Halcones, los Raiders ante los Chargers, los Jaguares ante los Broncos, los Commanders se enfrentan a los Vaqueros, duelo también divisional. Los Delfines contra los 49ers, los Halcones Marinos contra los Cardenales, y cierra la jornada de este domingo con el equipo de los Potros contra los Jefes. El otro duelo es el de los Bengalíes contra los Tejanos. Es la información de los deportes.
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5: Un minuto para que sean las 9 de la mañana, es así como llegamos a la parte final de Radio Zócalo Noticias, periodismo de verdad. Don Carlos, gracias.
6: Muy buenos días, feliz fin de semana.
5: Mike, gracias.
0: Gracias por haber estado con nosotros, nos escuchamos el lunes.
5: Los controles de audio, Julio Ramos y Mario Enrique Alvarado Campos, su servidor Rolando López Capetillo, que tenga un excelente fin de semana. Nos escuchamos el lunes, primeramente Dios.
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2: Buenos días, bienvenidos a la 92.9 Superestelar, la estación de la raza. Su amigo Tony Martínez dándoles los buenos días en este sabadito 19 de septiembre 2026. Ahora sí es sabadito, Carlito, así que a disfrutarlo. No como ayer, que pensaba que era viernes, ya andaba emocionado. Viernesitos, 19 de septiembre, mes patrio. Bienvenidos a su casa, la 92.9. Aquí su amigo Tony Martínez, dándoles, ya saben, la bienvenida. Y recordándoles, como siempre, los teléfonos aquí en cabina para estar bien conectados. El 877-131-2499, 877-131-2499. El Super Watts, aquí de la 92.9. Y la línea directa para estar bien conectaditos es el 877-772-5844, 258-44. Ahí sí son llamaditas, Carrito, el Super Watch, puros mensajitos, audios, saluditos y lo demás. Y bueno, dándole la bienvenida a toda la racita, el primer mensajito, ¿quién viene por ahí? Mi Carrito Junior, ¿qué onda, Carrito?
3: Hola, mi Tony.
2: ¿Qué onda,
3: Días. Aquí estamos y no nos vamos, saluditos.
2: ¿Cómo amanecimos?
3: Para la mañana y para todos los que tienen las bocinas en este momento de nuestra bella cuña. Saludos, mi Tony.
2: Saluditos, ¿qué onda?
3: La novedad es que hoy pierde el América.
2: Hoy pierde el América, sí, tú, ¿cómo no? ¿Contra quién van a jugar? A ver, dime, ¿contra quién?
3: Saludos.
2: Saluditos, mi Junior, aquí andamos. Echándole ganitas. Y por este lado viene cayendo mi buen amigo Francisco Hidalgo, el Caniquín, allá por la San Alberto. El Junior allá en Alpine. Y la San Alberto.
4: Ahí para la raza del comedor que tienen el radio a todo lo que da.
2: El platillón.
4: De arneses y accesorios.
2: Ya está.
4: Estamos en el comedor y tienen la bocina a todo lo que da allí en la cocina. Saludos a los del comedor, los cocineros.
2: Ahí están, mis carralitos. Muy buenos días. Ahí está el tremendo Francisco Hidalgo, el Caniquín. Y bueno, para toda la racita de la 92.9. Estamos ya en sintonía de la Superestelar. Ahí saluditos para Efraín Puga, el gallo mayor, allá en Dallas, Texas. Muy buenos días, vámonos con una rolita rapidito. Esto es Patrulla 81, no puedes mentir. Sobre todo aquí en la 92.9, la Superestelar, la estación de la raza.

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8: Tiempo de party, dice. 1, 2, 3.
9: Así es, 9:47 de la mañanita. Saluditos ahí para el gallito. Dice, oye, saluditos para toda la raza ahí de la periodista. Claro que sí, para toda la racita. Allá por la periodista también. Ahí para mi amiga Biri Diana. Saluditos también para Diana Faz, Alexis y el tremendísimo Alexis, el tremendísima princesita Ares, ahí para toda la raza. ¿De qué lado? Dice por acá mi comandante Bujía de Bolón Ping Pong, anda con Tokio, dijo que él casi japoneseando.
10: Buenos días.
9: Saluditos,
10: compadrito.
9: No, saluditos.
10: Aquí estamos en los cuatro elementos, en las cuatro bases de la cama, chao.
9: Ah, muy bien. Ya está la calabaza.
10: Para el compadre Canequí, para Julio Perales, para Gil Rodríguez, para toda la raza, compadre, todos los radioescuchas de la Superestelada. Saluditos. A ver si tienes una rolita de la banda Cañón, compadre.
9: No, está bien Cañón, para que te la ponga, ingratote. No, no te creas, ahorita la buscamos, claro que sí. Ahí para toda la raza, 9:48, nos vamos con una rolita. Ah, saluditos para mi amiga Matilde, allá en la 28 de junio. Y bueno, también para el tremendo Diego Martínez, ahí en el Yeyos. Para toda la racita allá, para Marcia Aguilar, la familia Aguilar Rubio, claro que sí. Y bueno, la familia de mi carnalito, la familia Valadez Ortiz. Ahí saluditos a mi buen Santos y para nuestra amiga Alicia. La racita del comedor de la 28, doña María Antonia también. Para Leti Berreles, mi primazo Marco Saldaña y toda la familia Saldaña Delgado. Allá por la 28, el tremendo Flaco, Mundo, Pancho y para toda la racita que están ahí laborando en este bonito sabadito. Nos vamos con una rolita para toda la raza de la 92.9. Un abrazote ahí para doña Matilde. Y gracias. Dios me la bendiga mucho. Aquí andamos y también se le quiere de aquí para allá. Nos vamos con una rolita. Esto es nada más ni nada menos que el grupo Pegaso. Y estos son historias de amor.

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11: ¿Quién anda por acá, por ese lado, en este sabadito 19 de septiembre? ¿Qué onda, carrito? A ver, por ese lado.
12: Andas bien mal, bolonito.
11: A ver, ¿por qué? ¿Por qué?
12: Dijiste viernes
11: 9. Ayer dije que era sábado, y hoy no te digo. Es viernes 19, ingratote. Viernes. Ayer, ah no, hoy es sábado 19. ¿Qué onda, Carolito? Dice, marcador, ájale, los cerveceros 12, ¿los qué? Los rapaces 11, ájale, jugaron, ganaron, no puede ser posible. ¿A poco sí?
12: ¿Qué onda, mira mi compadre el Junior, que ayer los barrí con Ortiguilla.
11: Sí, te creo, compadre, te creo.
12: Con hierbabuena y con una piedra lumbre, barrí a todo el equipo y ayer ganamos, se nos hizo ganar ya, perdimos la mala racha.
11: Pero dicen que el salado eres tú por andar dando tu mal paso, ingratote. Así que mejor no digas nada. Vámonos con una rolita ahí para toda la raza. Oye, un saludito ahí para mis carnalitos, los. ¿Cómo se llaman? Los cerveceros. Deberían ser los caguameros, mis compadres, porque no, hombre. Tienen una panza barrilera ahí, mi carnalito. Antes eran los inalcanzables allá cuando estaban en la secundaria, mis carnalitos, así como la chica guapa del grupo, que era la inalcanzable, y ahora es la que córrete, que córrele porque te alcanza. Así están mis carnalitos también, bien tripones, pero bueno, ahí andan haciendo deporte, como sea, carnalito, un abrazote para ustedes. Vámonos con esto, nada más ni nada menos, la fiera de Ojinaga. Y así están ustedes. Con el corazón jodido, pero dijo que él, nomás de la pancita, carnalito.

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1: Continuamos ahí con los saluditos para la racita de la 92.9 Super Estelar. Dice por este lado el gordito de Ciénegas, ya madrugando, mi compadrito. Gordito, es muy temprano para que empieces, no me vas a pedir la del árbol de la orca, ingrato.
2: No te hagas ilusiones, carnal.
1: ¿Qué hubo, qué hubo?
2: Atórale con una puesita, cabellera, barba, lo que sea.
1: Oilo, oilo nomás.
2: A ver si te animas.
1: ¿Oye?
2: Porque ya van varias veces que te has rajado, compa. Te gusta que eres convivente.
1: ¡Eh!
2: Oye, hay un saludo tú, Tony.
1: Yo, ¿para qué?
2: Para un camarada.
1: A ver, ¿cuál de todos?
2: Aquí, abuelita, en la sombrita. ¡Ay, viene mi hermana, parece! Sí, esa es. Sí, esa es mi hermana, qué chulada.
1: Oye, nomás, aguas, te atropellan, ingrato.
2: Hay un saludo muy especial, carnal, para mi querida hermana.
1: A ver.
2: Que viene de Houston, y mi cuñado, José Ángel Rodríguez, y mi
1: sobrino. Híjole.
2: Ahí mándale saludos, carnal.
1: Apenas que.
2: Buenos días por acá.
1: Apenas que te iba a decir cuñado, pero ya trae rey. No, mis respetos. A sus órdenes, jefe. Un saludito, mi gordito de Ciénegas. Y a su hermanita. Dice el tremendo pájaro, dice, ¿cómo andamos, mi Tony? Dice, solo para recordar que mañana empieza la Liga de Veteranos de Béisbol allá en Balcones, y en el Helios, ahí para la racita beisbolera, que se pongan las pilas, mis carritos, a hacer ejercicio y a pegar la bola, ahora sí. ¿Qué dice mi carrito Julio Perales y Rosy Esquivel? ¿Qué onda, carrito? ¿Cómo andamos?
3: Un saludote, mi Tony, buenos días.
1: ¿Ya te la sabes?
3: Buenos días. Mándame saludos, mi Tony, a mí, a Julio Perales y a mi esposa Rosy Esquivel. Desde el trabajo, mi Tony, saludotes hasta la cabina. Ya sabes, para qué ahí andamos y que se te quiere.
1: Ya sabes, de aquí para allá, lo triple, carnalito.
3: Ahí estamos, mi Tony, échale, que es mole de olla.
1: Así es, Arle, dure macizo, porque esto es mi nuevo trauma, Melissa Robles y Los Ángeles Azules. Ahí para la racita que anda ya apenas madrugando a las 10 de la mañana, como mi carnalito, el gordito de Ciénegas. Maribel, ¿ya te levantaste, Maribel? ¿O todavía no? ¿Andas dormida ya por Valle Poniente? ¿Dónde andas? Mira, ya apareció. Dice, buenos días, Tonina, ponme la que me gusta. La de Antonio Aguilar. Ah, caray, ¿cuál es esa?

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1: Continuamos avanzando, son las 10:08 para los que andan de madrugada, que la andan siguiendo desde ayer. ¿Cuál es de madrugada, no, hombre? Si ni siquiera han ido a dormir a planchar oreja. No, bañadotes, bañadotes. ¿Qué onda, mi Junior? A ver, ¿qué onda por acá? Dice el Junior, ¿qué pasó?
2: Órale, órale, felicidades, papita, por el gran triunfo.
1: Ahí anda, ahí anda.
2: Hay que tener paciencia, ¿ok?
1: No, hombre, pero no, ya es, abusan.
2: Y mira dónde estamos, en qué posición, los murciélagos. Y pues hoy juega el América contra los murciélagos, digo...
1: ¿Ves?
2: El América,
1: sueñas, los sueñas.
2: Juegan contra las chivitas.
1: Ah, hoy es el clásico.
2: Vamos a ganar 3-1.
1: Bueno,
2: Que le debe la Tony.
1: Ok, entonces, ¿qué? ¿Va a haber?
2: Acuérdate la
1: ¿va a haber rapada, okay, o qué? Órale, pues, está bien.
2: Acuérdese mi Tony.
1: No, claro que
2: saludos,
1: sí.
2: Saludos, papita. Aquí andamos en nuestra bella cuña.
1: Ahí están.
2: Saludos, el Junior. Anaya, prepárate, Anaya.
1: Ahí está, Carlito, claro que sí. Ahí va la peluca, dijo que él. No pasa nada, el pelo crece. No te preocupes, Junior, dijo que él, hombre. No pasa nada. Ahí está la apuesta, mi Carlito el Junior. Dice mi buen amigo Gerardo Marrufo, allá en del Río, Texas, en Valverde Park State. Buenos días, good morning, Mr. Tony. Good morning, buenos días para los del CONA, dijo el otro. No es cierto, mis Carlitos del CONA, un abrazo. Está la racita ahí del CONALEP, ahí del CECITEC, todas las escuelitas, ahí saludos. Muy buenos días, Gerardo Marrufo. Dice Javier Covarrubias, mi Carlito, dice buenos días. Dice una rolita para el chaparrito Jesús López Cruz, que en paz descanse. Claro que sí, con mucho gusto. Ahí para mi buen amigo, el Inge que se nos adelantó, mi Carlito. Vámonos con una rolita para toda la raza. ¿Qué? A ver, dame champú, dijo que él, dame champú. Así que bueno, ahí estamos, son las 10:10. Vamos con una rolita para mi buen amigo, que en gloria esté, mi carrito Jesús López Cruz, el amigo que se nos fue. Dios me lo bendiga y un abrazote hasta el cielo, mi compadrito.

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1: Y bueno, ahí están, son las 10:14 minutitos ahí para toda la racita de la 92.9, este sabadito 19 de septiembre, porque lo dice que me confundo. Ahí quedó la rolita, dice mi tremendo Danny Boy, Danny Brody Sánchez, dice, saluditos para mi compa el Danny de la Vizcaya, que está de manteles largos, aquí lo trajimos al almuerzo, acá con la barbacha de Lerdo y Victoria. Ah, con mi carralito Juan Anaya, ya, saluditos. Y saludos para el Dani, cumpleañero Tony Favela, Meño, América, Adriana y yo Merengues, el Dani Boy. Dice, ¿quieren las mañanitas de Cepillín? Hijo, esas no las tengo yo, dijo el otro. Pero dijo que él. Vamos a ponerle las mañanitas cortas, ahí vamos a ponerle las mañanitas bien rapidote, hoy nomás.
2: Ya estás.
1: Tantán, ahí para mi carnalito que anda de mantener largos, un abrazote, te vamos a poner una, dijo que él, te vamos a poner la cruda. Ahí para los que se andan levantando, Oye, se oyó muy feo, pero bueno, vámonos con esto, Antonio Aguilar, para todos los que andan de madrugada, mis carnalitos. Ahí para los que andan estudiando enfermería, que andan allá con mi buen amigo, el tremendo Gabriel y Bruno Salas. Ahí que andan en el desayuno, mis carnalitos, también andan bien crudos, no se hagan, si los conozco, así son los enfermeros.

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11: 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Ahí la raza que se la anda pasando chévere que chévere. Dice por este lado, ¿qué dijo? ¿Qué dijo? ¿Qué dijo? ¿Que esas qué? No las tengo yo. No, es que esas no las tengo yo, dijo el otro. Dice por este lado, ¿quién anda en este buen día? Ahí para mi buen amigo Héctor Lumbreras, ahí las Estrellas Lumbreras y sus amigos y vecinos, ahí para el tremendo Jesús y Rocío Tijera y el tremendo Iván. Ahí saluditos, y Andrés también, porque lo se enoja, se pone celosa.
12: Tony, ¿dónde estás, Tony? Estoy aquí afuera, no te miro.
11: ¿Dónde estás, gorda? A ver, ¿no te veo?
12: Estuve ese guapote de blanco, Tony. Ah. Uy, al de blanco, llévalo para blanco.
11: Tate, espérate, tate, chamaca. No te digo, amaneciendo y no, andamos, oye, sí andamos pegando con tú. Andamos recio. Dice, buen día, mi Tony Tormenta, un saludo para el Junior de Alpine, ahí pues saludos para todos, para toditos, ahí en general. Excelente sabadito, buen día, bendiciones. Dice, ponte algo movido, ahora que Kiko está dormido, ahí mi carnalito, el tremendo Arners, allá, tremendo Ángel Medina. El Barnes allá en el otro ladito, allá en los Uniteds. Oye, carnalito, oye, sí es cierto, el tremendo Kiko anda dormido. Se quedó dormido hoy. Los que sí se levantaron bien temprano fue mi carnalito Gerardo Marrufo, Andamos con todo, con toda la pila, carnalito. Un abrazote ahí en Del Río, Texas. La racita que anda tirando rostro. Saluditos, vámonos, son exactamente las 10:23 de la mañanita y nos vamos con una rolita para toda la raza de la 92.9. Esto es la nueva fortaleza y mis carralitos, los chicos de barrio, y esto es La Bailadora. Oye, ¿dónde está mi amiga Lorena Anguiano? La Bailadora, ¿dónde andará?

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0: Continuamos, saluditos ahí para mi amiga Marce, iré nomás, allá hasta Durango, sí señor, saluditos para toda la racita que anda en sintonía. Dice por acá, ¿quién anda por acá, por este lado? Dice, buenos días, ¿dónde anda mi carnalito? No se oye, ahora sí, el tremendo Jorge Enrique, ¿qué onda, compadrito?
1: Buenos días, saludos desde Sarapiquí, Costa Rica.
0: Ah, saluditos, carnalito, ¿cómo andamos?
1: Reportando la sintonía para todos ahí en cabina de la Superestelar 92.9.
0: Claro que sí, carnalito.
1: Allá en Ciudad Acuña, desde Sarapiquí, Costa Rica, reportando la sintonía. Y quiero que me complazcan con la yaquecita de los hijos del pueblo. ¡Pura vida! ¡Saludos!
0: Saluditos, carnalito, te la buscamos. Si está, dijo que si está, te la ponemos. Y si no, pues dijo, I'm sorry for you. Ya te la sabes, dice, buena programación, gracias, carnalito. Un abrazote allá hasta Sarapiquí, Costa Rica. Y por este lado acá, en la Unión Mexicana, dijo el otro.
2: Buenos días, Tony, buenos días. Aquí andamos a la
0: vuelta y vuelta.
2: Buenos días,
0: carnalito.
2: Ahí
0: está.
2: 33 de frontera, aquí andamos a vuelta y vuelta. Buenos días, buenas tardes. Ponme una rolita, una cumbia de Tropicalísimo Apache, por favor.
0: Dijo que él, ahorita.

lo buscamos y está, ya sabes, carrito, con mucho gusto. Mientras nos vamos para toda la racita, porque andan, pero echándole ganitas. ¿Dónde andará aquella? ¿Dónde está? ¿Dónde está? Doña Berta, la Berta.

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1: Es tiempo de fiesta, tiempo de party, dice.
2: ¿Qué dice? Por este lado, mi gordito de Cienes, otra vez, anda, no, hombre, anda con todo, mi carrito, anda, pero el millonzote. ¿Qué le dieron ahí, hombre? No le den... No le den tantas conchitas porque se le sube el azúcar a mi compadre.
3: Oye, Tony, no llegué hace rato, pero hay un saludo para mi familia de Houston, como es María Rodríguez García, mi sobrina, y mi cuñado José Ángel Rodríguez.
2: Ahí está el cuñado.
3: Ya le pongo una canción bonita como llevan de Houston.
2: Ya está la calabaza, claro que sí, mi gordito. Ahí ahorita ponemos una rolita bien bonita, ahí para toda la recita que ande desde Houston. Dijo que él... Dice, puro cafecito, negrito y sin azúcar, con unos taquitos de papa con huevito y tocino. Te invito, hijo, eso. Como ahorita estoy encerrado aquí en el caminón, ¿verdad? Por eso me invitas, que si no... No, dijo que él, no, eso es un peligro, Carlitos. No, ni me inviten a comer porque, se les acaba la alacena, compadre. Soy honesto, soy honesto. Dijo que él, soy honesto con ella y contigo. Uy, ¿qué hace? Mira nomás. Dice, con un menudito, salud, mi Tuni, salud, era nomás. Ay, dígame Dios.
4: Oye, Tani, me levanté con todo el amor del mundo y la lujuria. Voy a dedicar un poema. ¿Quién fuera bruja para lanzarte un hechizo y yo ser dueño de tu chorita? Me dicen Romeo.
2: Te dicen Romeo, no, hombre, ya dijo que... Vámonos, mejor nos vamos con los marineros del norte, yo quisiera entrar, dijo que... Andas bien tosca, 30 grados, 10:38 de la mañana. No, hombre, a ver, me la pega este ingrato.

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8: Continuamos, 10:43, saluditos ahí para mis carralitos que ya están vía Facebook, echándole ahí su like y su comentario. Ana Güero, que ya quieren pelear, mi carralita, hombre, bien peleonera. Dice, hola, buenos días, ya empezaron a pelear, mi comadre. Dice que nos aventamos un rampo sobres, arránquese pues, aquí estamos, dijo el otro. Lo bueno es que tengo llave, ahí, para que entres va a estar canijo, canija. Saluditos ahí para nuestra amiga Ana Güero, mi carralito José Antonio Santos, ahí Gómez, ahí saluditos allá, dice desde Fundapozos, mi carralito, bañado. La racita de la radio de San Buenito, un saludito ahí para mi tremendo Gerardo Tamayo. Ahí para Maribel, un saludito, dice saludos, buenos días, te ves muy bien, pero en la segunda foto, porque en la otra no. Mi carralita Flor Guatanave también, muy buenos días, ahí para toda la racita que está poniendo su like, muchas gracias, ahí para Pablo Yáñez, Alejandra Arámbula, un saludito ahí a mi Carlito, ahí el tremendísimo Aracné, un abrazo, a Batopilas, a tu señora madre, un abrazote para toda la familia, a nuestra Carlita, pues ahí a la tremenda Ana María Agüero, María, pasíguate María, Gerardo Tamayo de la Rosa, y bueno, para Maribel, la radito Radio Son Buena, también José Antonio, ahí para Raúl Martínez, un abrazote, Juan Salas, mi Carlito, un abrazote, Fidel Luna también, Rosy Esquivel y mi carrito, el tremendísimo Julio Perales, un abrazote a Gerardo Marrufo, toda la rosita que está poniendo su like, gracias por sus atenciones. Hola, hola, hola. Dice mi amiga Brenda García también, muy buenos días, bendecido día, gracias, gracias, un abrazote. Dice bonita programación, gracias a ti, amiga. Era la era, hoy nomás quién anda ahí, era, vas a andar de pelonera.
9: Mi canción, ¿pa' cuándo?
8: ¿Cuál, cuál?
9: Y no lo quieres pelear, no quieres pelear, pero, y pues, no pones la canción, mijito.
8: Pero pues no, ándale. No. Pues ¿cuál, ingrata?
9: No, que andabas bien pilas y que quién sabe qué. ¿Qué? Pues, ¿qué? No, hombre, se nota de volada, pues, la acción se volón. Nota.
8: Mira nomás, hoy nomás. Es más, sí, vamos a poner una para que te pongas a bailar, Ana, ¿eh? Ahí te va, esto es el grupo Apache, ahí para toda la racita. Esto es La Chiquita. ¡Uy! Sabroso, y ponte a bailar, por favor, y queremos video donde andas bailando. Ah, que el agüero, el agüero.

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7: No te digo, por eso se llevan bien, Lorena Anguiano y Ana Güero, igual de peleonera las dos, ya nomás, oíle nomás.
8: Buenos días.
7: La canción.
8: Tropicalísimo, mijo, tropicalísimo Apache, y luego no quieres que la gente pelee contigo.
7: Saluditos,
8: mi Tony.
7: Saluditos, no, primero, válgame Dios, Cristo bendito, ¿qué es eso? Primero, digo que el primero me levante y luego me deja azotar. No, hombre, ¿qué? ¿Comieron gallo? ¿Qué onda?
8: Comimos medio gallo.
7: Medio gallo.
8: Medio gallo, mi Tony. Buenos días. ¿Cómo amaneciste?
7: Lo bueno es que no fue completo. Bien sabroso, eso sí.
8: ¿Qué tal te trata la vida?
7: Bien, gracias.
8: ¿Qué tal te trata el día de hoy, sabadito? Hoy empiezan hasta las 10, ¿verdad?
7: No. ¿Cómo qué? ¿Qué empiezan a las 10? A ver, ¿qué? Porque me agarras descuidado, dijo mujer.
8: Pa' que veas. Es todo nada desde lo más duro.
7: No, están tremendas peleoneras. Mira nomás por este lado. El tremendo. No, Andrés, tranquilo, Andrés. Anda norteado. Mi tremendo Barrels ahí en el sur de Carolina. No, hombre. Me están vapuleando aquí bien duro y macizo. Mira mi carralito. Hijo, esa con una de esas. Con unas de esas rubias esburbujeantes, dijo que él.
9: Buenos días, Tony. Échate una canción pa' acá, pa' el rancho El Diamante, que andamos bien amanecidos.
7: No, ya lo dije, compadrito. Mira nomás
9: el
7: cómo andan.
9: Anda pariendo cuatas.
7: Épales, ¿cómo estuvo ese número?
9: El rancho.
7: Es todo. Pues bueno, vámonos. Ya que andan todos elaborando y echándole ganitas y aventando sus refresquitos amargosos. En este sabadito de salvar a la fauna marina, carrelitos, hay que salvar a la fauna marina, hay que unirnos como nación, como mundo, en este fin de semana y salvar a la fauna marina, todo sea por un mejor mundo, un mundo, dejar un mundo con futuro para las nuevas generaciones. Así que atásquese con las caguamas, carrelito, y vámonos, 10:53 de la mañana.

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1: Ese es mi chancho Francisco, Francisco Chancho. Saluditos también para Francisco Chacón, mi carrito Chacón, un abrazote donde quiera que ande. Dice por acá, a ver, deja que se baje. Una de mis rodillas, yo te amo, María. No, pues dijo que él.
2: Okay. Buenos días, mi Tony Boloni.
1: Buenos días, ¿cómo andamos?
2: Un chocolatito, un saludito ya para la Mission Rise,
1: María. La Mission Rise.
2: Aquí andamos en la. En la ruletera, ¿cómo es? Ya está apretando el solecito.
1: Sí, ya. Poco. 30 graditos.
2: Cancioncita para allá para la Mission Rise, Texas.
1: Ya está.
2: Buen día,
1: mi carrito, el chocolatito y Mari Gavirio. No, hombre, carrito, tápate bien, porque si no, el rato te me vas a derretir, ingratote. Estamos 30 grados, carritos, 30 grados la temperatura. Ahorita apenas son las 10:57. Y ahorita le buscamos la rolita, mi carrito. ¿Quién anda por acá también? Antes de irnos con la rola que viene, ¿quién anda por ahí? Ay, Diosito, era nomás.
3: Ay, no llenaste con lo que te di en la mañana, hombre. Nomás dime para saber. A no andarme levantando tan temprano.
1: Oh, espérate, ¿dónde se apaga esto? ¿Dónde
3: se apaga? Vamos a poner el audio,
1: ¿Dónde se apaga esto, hombre? Chihuahua. No, mejor, ¿saben qué? No, pues ya qué, abuelita. Pues si dijo que él, si Dios lo sabe, pues que el mundo se entere, hombre. Es más, que el mundo ruede.

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1: Ay, Dios. No asusten, hombre. Mira, venían dos señoras. Allá de los retirados, venían así con una actitud medio felona. Y dije, y ahí viene Lorena y viene la María Güero, hombre. Dije, y ya me vienen a golpear. Pero ya se desviaron. Ya la libramos. Ay, Dios, válgame Dios. Oye, saluditos ahí para mi carlito Nicolás de la Rosa también. Para la Rosita que anda por este lado. Dice mi carlito Julio Perales. Dile que de esas no las tengo yo. No, dice, la viejilla fea anda bien acelerada. No, la abuelita anda peligrosa, la abuelita ahorita. Está tremenda. Anda desatada, no sé qué tiene, la verdad. Son los celos.
2: ¿Y la
1: malditos.
2: Canción pa' cuándo?
1: Oye, la otra peleonera. Ya te la puse, gratota. Tú me dijiste, póngame la que quiera. Y pues dije, pues esa no. Ah, Bárbara. No, hombre, no, está tremendo.
3: Primero te levantó.
1: Sí.
3: Te digo que este piloto, no, te dejo caer, mitones.
1: Sí, no, así.
3: Hasta la 40.
1: Así son ellas.
3: No te dejo caer. Se la mitones.
1: Échale, carito. Deja tú, que ni siquiera avisa. Nomás dijo que él. Nomás le dan a uno la garrotera. Y no, así son.
4: Ya la vas a mí.
1: No dije nada. No, vámonos con una rolita mejor para todas esas. Ellas, esta es Yo te amo, María. Un saludito para todos mis amigos los taxistas, al Roger Samarripa, el tremendo pato de la pinta, y para su Lunita, su princesa Lunita. Un saludito.

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1: ¡Hey, Junior! ¡No seas así, ingratote! ¡Me llegas por la espalda! Dijo que él, me agarras papando moscas. Nomás mira el trocón que se orilló y dije yo, ya, dijo que él, ya me van a levantar. ¡No, hombre, compadre! Dije, pues, ¿quién será? Dije, yo pensé que era la patrona. Dije, esa troca no la conozco. ¿Qué pasó? Me andan chequeando. Dice, no, mujer, no te digo. Dice, pues póngame una. Le digo, pues ya te la puse. Pues es que me dijo, la que usted quiera. Pues yo puse esa. No me acuerdo cuál, pero yo de que puse la canción, la puse. Ahí están ustedes, testigos. Saluditos ahí para mi carnalito el Javi. Un saludito al Super Toño y para su esposa Julie. Ahí saluditos al Chilo, el 15 de los Rojos, mi carnalito Pancho López, el señor oficial. Ahí para Flor Guatanave, que anda en sintonía vía Facebook. También para mi carnalito que anda allá, el tremendo Ledesma. Un saludito al Kikapú. Saluditos para toda la raza que anda en sintonía de la 92.9 Superestelar, la asociación de chicas guapas al volante. Ahí para las dos Marías, las dos Anitas, mi querida amiga Doña Lucy la Gaviota. Para Verónica, Cristi Ledesma, Laura Minerva, Leonor Aguilar también. Para Merry Dulce, un saludito. Mi carnalito, el tremendo Eduardo Vega Aguilar, un saludito. El tremendo Tron, el más trompudo, dijo que él, el que se llevó la mejor mazorca, mi carnalito el Tron. Dice, vamos a empezar. Dice por este lado, mi carnalito, el nieto, mi nieto. Ahí te encargo la abuelita, por favor, contrólamela, porque en la mañana, como que yo creo, no sé, ¿no le diste las pastillas para la presión o qué onda? Yo no se las di ahora, así que ahí te encargo, por favor. Porque anda descontrolada la abuelita. Y de repente dijo que él, es que nomás me hace esos ojitos bellos.

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1: Continuamos 11:11, hay empate, 11:11 de la mañana, 31 grados la temperatura en este sabadito 19 de septiembre, día de caguamitas ahí para la raza. Dice, vamos empezando por acá, muy bien. Dice la rosita de los United, ahí tremendo Julio García en Russell, Texas. Dice, saluditos acá desde Russell, Texas, ahí en el Julio Restaurant. Un saludito, mi Carlito, un abrazo. Ahí para Delvi Álvarez y para su princesa, ahí para toda la raza. Ahí para Graciela, en Rosiga, mi tremendo Julio, allá en Julio García, en Russell, Texas. Ahí la rosita de McAllen, ahí para Rosalía Saldaña, Jesús Rosales, Ale La Chucha y doña Petra Medina, un saludito. Mi carrito Juan Sánchez, aquí en Del Río, y Mario Vázquez, a Guillermo Sánchez, allá en Oklahoma, un saludito, mi carrito. También para Mari, mi amiga Mari Del Río, un abrazote, con mucho cariño, ya sabe que se le quiere, un abrazote. A Reina y Andrés Rodríguez, Jesús Soto, ahí el tremendo Junior y su amorzote Noelia, que andan, ya lo oí, mi carrito anda aquí, dando el volteón, nomás asustando, ingratote, pero buenos días, ingratote, ¿eh? A José Antonio Manríquez y Aurelio Villanueva hasta Joshua, Texas, un abrazote con mucho cariño. Mi carnalito Gerardo Marrufo, claro que sí, que también está aquí en Del Río, ahí con su señora esposa. Y bueno, para toda la racita que anda por este lado también, el tremendo Ángel y Jesús Marrufo, y a su princesa, su reina, Dali Marrufo, un abrazo. También para mi carnalito Jorge Barragán, Mario Castañeda, Chis Chas, Cano Robles, mi carnalito Cano Robles, Chavo González ahí en el Team Shop, un saludito. Y para toda la racita que anda en sintonía, dice por acá, salud para Leonel Martínez del Rancho El Diamante. Dice su hermano Marcos que su cuñada Yesenia Celedón le puso el tierno. ¿Qué? Ah, no, le puso el termo lleno, disculpe. No te digo, por eso se hacen los chismes. Le puso el termo lleno de agua para que no se deshidrate. Y si les puedes poner una rolita ahí para la raza, ¿de qué lado? Claro que sí, carrito, ahorita se los buscamos. Mientras nos vamos, ¿qué está pasando? Mayday, Mayday, Alfredo Olivas. Y Mayday con ellas, 11, 14, 31 graditos, abusadillos. Ahí, carritos, un abracito para todas las reinas del hogar. Digo que las inalcanzables, y ahora son las de córrele porque te alcanzan.

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2: 11:17 de la mañana, 31 graditos la temperatura. Que anda por este lado la peleonera, a ver, también otra peleonera.
3: Oye, pues a veces no se nos arma con la abuelita.
2: ¿Por qué?
3: Ya que no nos quiere, nomás no, pues, dice, ya cálmese, señora.
2: Ya ves,
3: oye,
2: ya ves.
3: Oye, te encargo una canción de la Unión Norteña, de la Rebelión Norteña, de los originales de San Carlos, de la Gaviota.
2: Algo por allá, ya está, ahorita lo buscamos. Sí, saludos al amigo Julio Perales y su señora esposa también, al amigo Eder Botello hasta Sabinas, Coahuila, desde Del Río, Texas, y también al amigo Tony Martínez, mi buen amigo Gerardo Marrufo, gracias, gracias, saluditos, bendecido sabadito, ya sabes, para ti, para toda la familia, allá en Del Río, Texas, la recita que anda en sintonía, dice, saludos para Julio Perales de parte de Lorena Guiano también. Ande, aguas porque se arranca la Ana, ahí anda con las orejillas levantadas. Ojo, mucho ojo.
4: Tony, no es por hablar, pero...
2: A ver, ¿ahora qué pasó?
4: De la Chiva, son puros pájaros nalgones, compa. No traen nada, no.
2: No, pues, dijo
4: no
2: que
4: no le tienen fe al equipo, en otras palabras. Yo estoy apostando la cabellera, la barba, una pele, no quiere.
2: No, ya dijo el Junior, ahí está la barba. Es más, aquí anda mi carralito, si pierdo yo me rapo, no hay problema, por mí no hay bronca. Y si gana él, pues me rapo yo, si pierde él, pues se va a rapar, aquí en el cabinón. Así que dijo que él, mañana o el Junior o yo, pero pelones vamos a andar. No pasa nada, no pasa nada. Vámonos, por siempre tú, la Rebelión Norteña. Y así es, Carlito, por siempre usted y usted de la 92.9. Primeramente usted y nada más que usted.

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1: Continuamos, 11-11-29. ¿Qué onda por este lado? A ver, ¿quién anda por este ladito? A ver, suéltate, compadrito.
2: Buenos y bendecidos días, compito. Y quiero mandar un saludo para toda la raza que está en sintonía. Un saludo para el compi Junior, su murciélago, para el Tata, para el 15, para el Torito Delgado, para la amiga Cristi, para el compa Cheo, Julio Perales y para el DJ Canario. También para el compa Naya. Saludo para la raza del Dorado 4, ya andamos en labores. Para Brian, para Miguel, para Ángel, para José, para Rafita Billetes, para Roberto y especial para el vaquero. Y animo, raza, hoy es sábado de tirar rostro, ya sabe, es día de no llegar a casa, echen de chingón. Y ya ánimo, pura 92.9, puedes poner la canción de tatuajes de Polo 10, por favor. Y ánimo, pura 92.9, la que corre por nuestras venas, compa Tony.
1: Ya está, carrito, saludos también para mi carrito Luis. Dice, hey Tony, una rolita, porfa, para del grupo que vale lo que pesa en oro. Y un saludito para mí, Luis Esparza, estamos escuchando acá en la División del Norte. Y saluditos para todos los montoneros show, claro que sí, carrito, ahí estamos, saluditos. También por este lado, Julio Perales. Dice, los rapados, sí, ya sé, a ver quién. Oye, Junior, ¿y si empatan, cómo vamos a quedar, compadre? ¿Qué, le damos material a las que vieras si quedan empatados o qué onda? ¿O ahí te va a salir tablas? Yo digo que no, vamos a darle chicharrón, ¿no? Si empatan, nos pelamos, pues, ¿qué es eso, hombre? Que nomás nos traigan ahí. Dice, un saludito para Julio Perales y su señora esposa, Rosy Esquivel. ¡Ánimo! ¡Ah, no manchen! Dice, esa rolita me encanta, ¿me voy qué? Me voy a bajar, menciona a la señora de Julio Perales, no quiero broncas, ¡ah, miedito! muy bien, claro que sí, no, vámonos con una rolita, bueno, un ping-pong, ahorita venimos con más música de la 91, ¡ah, no, vámonos con la identificación de la media, compadrito!
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1: No, hombre, ¿qué dijo mi carnalita Lorena Anguiano? Mejor mando saludos para que no haya malos entendidos. No quiero broncas, porque si no lo quedan los moretes como un tatuaje, dijo aquel. No, muy bien, no, dijo. Dice la canción, hay que despistar al enemigo. No, no es cierto, no es cierto, nada, es puro cotorreo. ¿Qué onda? ¿Quién anda por acá, por ese ladito? A ver, ¿qué onda, compadrito?
2: De esas no, Tony, porque me devuelvo.
1: ¡Epa! No, ¿qué onda, gordito? A ver.
3: Oye.
1: Oigo, devoló un ping-pong, porque luego no oigo.
3: ¿Qué?
1: ¿Qué?
3: Tú, Tony, un
1: ¿Un qué, un qué?
3: Molecito traído desde Houston con tu respectivo.
1: Ay, papantla.
3: Y un copón.
1: Calma, más. Gordo.
3: No, me convence ese rollo con los murciélagos, compadre. No trae nada, pinche murciélago mejor.
1: Ah, mi gordito. 11:36 de la mañana, 31 grados. Saluditos ahí para mi carleto Víctor Bocardo. Allá, mi carleto. Al Meño, al Houston. A pedir para Meño Gómez, para el Houston. Para Juan Peralta y soy la Galaviza ahí en el barrio San Felipe. Omar Hernández, el Potrillo. Saluditos al compita Nava. Y también para el Negrito de Oklahoma. Toda la racita que anda laborando. Mari Tobar y Eric Pérez también, allá en Fort Worth. A Delia. José Idelia Salazar, aquí en Del Río, Texas. El tremendo Noé Rivera en Odessa, un saludito. El tremendo Cano Robles, allá en Cleanburg, Texas, también un abrazote para toda la racita que anda laborando por allá. La racita de la División del Norte también, a Claudia Sánchez, a David y a César. Y la bandita que anda por acá. ¿Qué onda, Junior? Por este lado también. ¿Qué pasó? Vamos a ver.
4: ¡Échale, Tony!
1: ¿Qué onda?
4: Oye, si quedamos empatados.
1: ¿Qué?
4: Pues
1: ¿Qué?
4: Pues
1: nos rapamos los dos.
4: No va a haber empate, pero usted nomás se lo corta todo.
1: ¿Cómo?
4: Yo me hago de un lado.
1: No le saques. ¿Cómo que nomás así? No, se quedan empatados los dos. Es todo o nada, Junior. Todo o nada, compadrito. Digo, le voy a poner la de Luis R. Conríquez y Oscar Mayón. Esto es. Ya, se puso, dijo que la cita fresa.
5: Ahora ya sabes.

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11:42, carnalitos, 11:42 de la mañanita. Continuamos ahí, saluditos para mis carnalitos Jesús y Rocío Tijera, ahí en la tapicería Iván. Mi carnalito Juan Ángel Maldonado, saluditos también para el primoroso Olvera. A Juan Anaya, allá por Lerdo y Victoria, mi carnalito, un saludito. Al don y a la doña, ahí en las tienditas de las 2X. Mi carnalita Lorena Anguiano, que anda en sintonía. Sarita, ¿dónde anda Sarita? Ahí, un abrazo. Al profe Braulio, acá en la Fobiste. Mi carnalito Eduardo Ledesma, allá en la Benjamín Canales también. Al señorón, el señor Héctor Lumbreras, un saludito. Y bueno, también para la raza de este lado, el Pelochas y el profe Carranza allá en la gringada. Un saludito para toda la racita que se anda quemando las pestañas. Mira nomás, Dios mío, Cristo bendito. Vámonos con algo del grupo Que Vale Lo Que Pesa en Oro, pero en corto, compadre, en corto.

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6: Es tiempo de fiesta, tiempo de party, dice.
7: 11:48 de la mañanita todavía, y saluditos ahí para mis amigos, el tremendo Julio Macías allá, el heroico cuerpo bomberos, mi carrito, el señor oficial, ahí para mis carritos acá también de la Guardia Nacional, la policía, mis amigos de Sangre Azul, un saludito para todos ellos, la racita de las diferentes ambulancias ahí, para la racita de la Cruz Roja Mexicana. Ahí para toda la racita de Comisión Federal de Electricidad, la racita de Cimas, mis carralitos. ¿Dónde anda mi buen amigo Mario Calamaco? Saluditos para mi carralito, también para el tremendo Miguel. Ahí saluditos para la esposa de Mario, Edith Gaitán y Mayrín y Meredith Calamaco. Un abrazo para sus princesitas y para toda la racita que anda por este lado. El guarda de la pileta, un saludito. ¿Dónde andará mi carralito? De estar dormido. También saluditos para mi carralito, la racita de Imagen Urbana, un saludito. Para los doctores y doctoras, enfermeros y enfermeras, toda la racita que se dedica a la salud. Ahí para el tremendo Hipólito Viedo Jaime, a Julio Ogel, Humberto Lastra, mi carlito Manuel allá en el aeropuerto, un saludito. Mi carlito Javi también, Javier Trujillo, para toda la racita que anda por este lado. ¿Quién anda? Dice Marinés Moreno. Buen día, Tony. Espero que pase excelente fin de semana, te estamos escuchando. Saluditos acá de parte de mi esposo Juan González y Marinés Moreno allá de Villa Milenio. Un saludito para ustedes. Hasta allá, hasta Villa Milenio. Y por este lado, saludos al tremendísimo Negrito Oklahoma, que dice bendiciones para ti, Carlito, de parte del Negrito Oklahoma. Gracias, Carlito. Aquí andamos echándole ganitas un ratito tirando despapalle nada más.
8: A ver si me puedes poner la canción de la Pitucumbia, esa que tanto me gusta.
7: La que te gufi.
8: Igual que yo.
7: Híjole, hasta parece que traes este.
8: Ay, si te pusiste la camisa rayadita que te di, la que te regalé. Este es bien guapo.
7: A ver, ¿un tal? Por la foto, burro, petacón. Dije yo, pues, ¿qué? ¿Dónde anda la ingrata?
8: Ese Juan González que entra cuando tú sales.
7: ¿Eh? Vámonos con esa rolita. El grupo Yajari, la Pitucumbia. La Pitucumbia. No me ya viste bolas, ingratota.
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1: Ahí quedó la pitu cumbia para toda la racita que anda en sintonía. Ya exactamente 11:54, ya merito, y le llegamos al mediodía, válgame Dios. Ay, Diosito, era nomás el solecito que trae, 32 grados la temperatura, este solecito despejado. Suavezón, 11:54, saluditos ahí para la patrona doña Ofelia, allá en la Ribera, para Liliana Cuenca y Soledad Sánchez, mi carnalito, el corazón de madera, un abrazo. Para toda la raza que anda por ese lado, díseme Junior, a ver, eso,
2: así es, ser. Tony.
1: ¿Qué onda?
2: Empatamos los dos.
1: Órale, pues, los dos pelones. Okay.
2: Los dos.
1: Así es, agarraditos de la mano. Saluditos a Juan Solís, Jesús Luz y un abrazote al tremendo Chavito y a la San Alberto, el tremendo Carlos Viera, mi amiga Marisol Lozano también, doña Rosa María Vázquez y el tremendo Francisco Hidalgo, el Caniquín. Un abrazote para todos ellos y toda la racita que anda en sintonía. Nos vamos a mover con un cumbión para toda la racita. Esto es la coreañera, papá.

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3: Las 12 de la tarde con 2 minutitos, 32 grados la temperatura. Seguimos con los saluditos ahí para toda la racita de la 92.9. Ahí para Berta Estela Huerta, un saludito. Y dice por este lado mi carrito Julio García. Y un saludo para mi tío Marcos García de La Porvenir. Saluditos. Ahí aprovechando la racita de La Porvenir. Saluditos para el tremendísimo don Antonio Martínez. Para Marcos Alejandro y Jesús Martínez Castañeda. La familia Domínguez. Ahí para Nina. El tremendo Pancho. Y para Luis. Un saludito para todos ellos. La racita de La Porvenir. Saluditos. La racita de Linfona. Allá para toda la banda. Para mi amiga María de la Cruz, ahí saluditos para toda la racita de aquel lado. También para mi buena amiga Norita Rosalía Ramírez allá en Fresnos 1. Saluditos a don Filiberto Chávez, a doña Ramona Chávez, señora esposa. Y también por este lado a mi carrito, el tremendo Chocolatito y Mari Gaviria ahí en la Mission Ranch. A Luz Acosta y Silvia Estrada, la racita de Colinas del Valle. A la familia Copado Martínez. Y también para el tremendísimo comandante Bujía. También para Rosita Fresita, el Juanjo. Saluditos para todos ellos. Mi Carlito Amado Villegas Hernández, que siempre le manda saludos. A Yasmín Obregón ahí de Fábrica Selena, un abrazote. A Lupita Reyes, José Juan Hernández nuevamente ahí en la Santa Marta, un saludito para toda la raza de aquel lado. La racita de las Alamedas, a Danny Boy, doña Gela Domínguez y Juan Domínguez, un abrazote. Aquí desde el cabinón de la 92.9. Nos vamos con una rolita. Esto es nada más ni nada menos Tesoro. Esto es Pescadores del Río Conchis aquí en la 92.9. 32 graditos, hora correcta 12 con 4.

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0: Continuamos avanzando con más rolitos para toda la racita de la 92.9 Super Estelar. Hay un saludito para la Chinita y para toda la bandita que anda por este lado también, echándole ganitas ahí para Florecita Álvarez, a Blanca Estela Álvarez, mi amiga Doña Lucy, a mi buen amigo Don José Cruz Terrón, un saludito también, ya sabe, con mucho cariño para toda la banda por aquel lado, a Chuy Reina, Patti, su señora esposa, a Moisés Garza, Yaya Cruz, a Moisés Junior y Dulce Garza también para Miguel Esquivel, Yareli Domínguez, a Johnny Ramírez también, para mi carrito Berna y Mayra, mi carrito Juan Martín Hernández allá en la colonia Bocanegra, en Torreón, Coahuila, en la racita del Dorado 4, ya saben, Oscar, el vaquero, Brian, Miguel, Roberto Piña, José, Eduardo y toda la banda que anda laborando, mi carrito Carlos allá en San Pedro de las Colonias, un abrazote para toda la racita que anda por allá. Dice mi carlito, el primoroso Olvera, ¿qué onda, compadrito? A ver, te voló un ping pong, qué pacho. ¿Qué onda, carlito? Manifiéstate. Ahí está, carrito.
1: Como dicen, que andan, saludos para todos.
0: Ahí andan, es lo bueno que andamos.
1: Son tardes, Tony, ya son tardes, vaya manera.
0: No, no, por eso, 12 del mediodía, con 8 minutitos. A ver, ¿qué onda por acá? ¿Qué onda, Melón? ¿Qué pasó?
2: Adelántale, Melón. Melón, melonazo, Tony Goloni.
0: ¿Qué onda, Carlito?
2: Tony Goloni.
0: ¿Qué pasó?
2: Ahí siempre me dan un saludito a mi Tony, una cancioncita acá.
0: No, a ver, tú di, nomás dijo que...
2: Ya no le hagas tanto caso a la abuelita, mi Tony, ya no le hagas tanto a la abuelita. Te está dejando sin colágeno, mi Tony.
0: Ay, Diosito, me ando estogando. Ah, bárbaro, ¿qué andando por acá? A ver, porque no, hombre, andan incontenibles, dijo que...
3: Buenas tardes, quiero mandar un saludo muy especialmente a todas las chicas guapas, a las enfermeras de Valverde, que me están atendiendo muy bien. Un saludo para todas las chicas guapas de Valverde, que me están atendiendo muy bien. Saludote.
0: El gordito pirata, es el gordito pirata, ya lo vi. ¿Saben qué? Para todas aquellas, dijo que él, pues dice, no la tienes tú y no la tengo yo, pues que la tenga él y que la lleve a la luna, papá.

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1: Ahí quedó el señor Julián Álvarez, ahí para toda la racita que anda en sintonía. Ya se la saben. Saluditos para mi carrito, para mi carrita Mari Campos allá en Cedrópolis, mi carrito Bernardo Robles, para Claudia. Saluditos también para mi carrito por este lado. ¿Dónde anda la peleonera Diana Güero? Ya se fue a dormir, yo creo. Está como Maribel, ya cayó rolada mi carlita. Ahí saluditos para Chevo Vázquez allá en Porvenir también. Un saludo para mi carlito. A María Torres González, a mi carlito Lalo Valenzuela allá en el Pollo Feliz. Un saludito allá en la Lázaro Cárdenas, la familia Ramírez Hernández. Ahí para Doña Cookies, Don Renato, la familia López Agüero, a mi carlito Sinué y Sandra Medina también. Y para María Modesta Martínez, Cristina Álvarez, toda la rosita ahí en la Teotihuacán, parte baja y parte alta. A Merenda Lomelí, dice por acá mi carlito Goloni, Goloni, ¿cuál Goloni? Un Goloni. Dice una rolita. Ya está, Carlito, claro que sí, ya sabes, ahorita que andamos. Dijo que él, andamos medio románticos, Carlito. Para toda la racita que anda allá en sintonía de la 92.9. Oye, saluditos también para mi Carlito, el tremendísimo, tremendísimo Salomón. Ahí saluditos para mi Carlito Salomón. Y para Lupita Reyes, que anda de peleonera también, hombre. No te digo, no te digo. Ay, Diosito. Vámonos con una rolita para toda la raza. Esto es la banda MS, El Color de Tus Ojos. Ahí para la racita romántica, 32 grados, 12, 14.

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4: Continuamos, 12:19. Ya se le soltó el pico el señor de las canas, ya apareció mi compadre. Yo creo que andaba dormido. ¿Ya te soltó la patrulla o qué onda?
5: Qué payaso, ponme la que quieras, te voy a poner la que yo quiera, güey, a ver si.
6: El dólar va para arriba y empezó así.
4: ¿Y qué?
6: Gordo, Volto, tómate unas enchiladas. Toma, menciona el nombre. Se están robando el marrano.
4: ¿Cómo? ¿Están robando Julián Gavio? ¿Qué onda?
6: Un saludito. Algo para el radio. Yo también te voy a chequear acá todo el cuadro. Yo voy a chequear el aceite.
4: ¿Qué dijo?
6: A ver, ¿cómo andas de aceite?
4: A ver, ¿qué pasó? No te entendí. No, anda desatado mi Carlito, el señor de las canas. Vamos a comprarle un tinte a mi Carlito para que se rejuvenezca. Y la vamos a dejar como Espinosa Paz, la vamos a dejar como la más bonita. Ahí estamos, continuamos con más rolitas, 12:20. Espinosa Paz, la más bonita, ahí para el tremendo Julián Gavia, la más chula.

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1: Así es, 12:24 de la tarde. Ahí saluditos para Angélica García y Regina Aguirre. Allá en Fundadores, Jorge Navarro. La tremenda Mole, mi carrito, la Mole. A Lalo Ramiro Ramírez. Y en Villa Milenio, Martín Ibarra, mi amiga Marinés. Marinés y Juan González, un saludito. Mi carrita Mari Campos, allá en Cedrópolis. Claro que sí, para toda la racita que anda por allá. ¿Qué onda con mi Julián Gavia? Se anda descosiendo, mi compadre. Anda neurótico. Es que le hace, fíjate que a mi carlito andar sobrio le hace peor que andar bien ebrio, mi compadre.
2: ¿Por qué trae mi sensei?
1: Se desató, mi compadrito.
2: Mi señor Julián Gavia, el sensei de la super.
1: A buen árbol te arrimas, ingrato.
2: Anda como placa de trailer, ya apacigo ese que anda como placa de trailer, señor.
1: No, hombre, si es que él. Saluditos ahí para la racita de este lado, doña Juanita, allá en las gorditas de la bendición, en la Benito Juárez, también ahí para Anabel, Angélica, Laura, Rocío, y para Yoli, un abrazote, a mi carnalita Chabelita Sandoval, a Inés, Nacho, la racita allá de Noblasi, y por la Colonia Paraíso, la familia Fernández García, un saludito, y para toda la raza de la Genter, ahí los afanadores, Mario Flores Cumán, un saludito, la racita de Piedras Prietas también, y para Pedro Mares y Lucy Costabella allá en Zaragoza, Coahuila, un saludito también para Tony Martínez, Lidia Ortiz allá en Nueva Rosita y Claudia Chávez allá en Monclovaches, para toda la banda que anda por allá. El Primoroso Olvera, un saludito para toda la familia Olvera Figueroa hasta Santa Cruz, Cuencamé, Durango. Y como dijo la abuelita, Tony, ¿cómo pude enamorarme de ti? Y no se me arrugue cuero viejo, dijo que él, no pasa nada.

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1: Dice mi carrito, me pide una rolita. Le digo, claro que sí. Ahorita bueno, ya pasamos la identificación de la media. Claro que sí. Ahí te la vamos a poner. Ahorita, así como cuando ustedes nos reconectan el agua en Gratotes. Así. Que les dije, ahí se lo reconectamos entre las 9 y las 8 de la noche. Nada, no es cierto, un saludito ahí para la raza de Cimas. Y por este lado también para Mari Gavirio, Alfredo Chocolatito, que también nos están pidiendo la rolita, claro que sí. La racita que anda en sintonía por este lado también, vía Facebook, vía Internet. Ahí está la racita. A Dulce Vianey Castillo, a Giselle Martínez, a Jenny Ramírez, Mine Esquivel, José Barba, el Chancho, mi carrito Chancho, la Lupita Reyes, el tremendo Nicolás de la Rosa, a Pablo Yáñez, a Alejandra Arámbula, un saludito. A toda la raza de Batupilas también. Ana María Güero, la peleonera, ahí anda. El tremendo mi carrito, el Rodman, Gerardo Tamayo. A Maribel, ya se quedó dormida también, Maribel. La racita de la radio son bonita. José Antonio Santos, saluditos, carnal. Raúl Martínez y Juan Salas, un saludito, mi carlito. Fidel Luna, saluditos. Y Rosy Esquivel y mi buen amigo Gerardo Marrufo. Toda la racita que está vía Facebook, vía Internet, en sintonía de la 92.9. Saluditos, nos vamos con esto, nada más ni nada menos. Para toda la racita que anda en sintonía, esto es Perfume Barato, papá. Así como Julián Gavia, un perfume barato. 12:32 de la tardecita, 19, sabadito 19 de septiembre.

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1: Saluditos ahí para la raza. Bañadotes, bañadotes, dice mi carrito por este lado. No voy a decir marcas, pero dicen, hombre, no sean bañados. Nosotros los decimos, nomás somos trabajadores. Dice, a veces nos agarran el puro borlote nosotros. Ah, sí, cierto, carrito. Hay que entender que las cuadrillas, ellos nomás cumplen órdenes, carrito. Así que ellos no tienen la culpa. Si viene la orden del corte, como todo trabajador, nos dicen, órale, atásquese, mijo, que hay lodo. Hay que atorarle, ¿va? Ni modo, carrito. Así que cualquier reclamo, no le reclamen a mis carralitos de las cuadrillas, hombre. Mejor vayan allá a la oficina. No sean bañados, no agarren parejo, compadrito. Dice por acá, mi compita el Houston, saludos, mi compa Tony. Estamos a la escuchita desde la casa trabajando. Ahí te encargo una rolita, por favor. Ahí sí puedes y si quieres. Claro que sí, carrito, te la buscamos. Con mucho gusto, ya sabes. Al compito Houston. Y por este lado,
2: señor,
1: ¿quién anda?
2: Un tinte barato.
1: Un tinte barato. Ya de perdida que se ponga un pulish ahí en la chompa, mi carnalito, para que vaya agarrando color. Dice mi amigo Marcos Martínez ahí vía Facebook. Arriba las chivas del monte, compadre. Allá merito, allá en el monte los queremos. No, vamos a ver cómo nos va, mi Junior. Así que a darle duro macizo mientras. Y bueno, vamos con una rolita ahí para la racita de la 92.9 que andan echando relajo porque, hijo de su, ya nomás empiezan a hablar de partido de fútbol y las cervezas como que se nos chispan.

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1: Mi Julián Gavia, te vamos a buscar unos para pintar los zapatos negros, dos que les pones nomás así y les pasas. No sé cómo se llaman, pulish ahí para que te andes bien peinado, carnalito. Saluditos a mi carlito Rafael Macedonio, el tiramuros, mi compadre. Cada rato chocaba mi compadrito, pero bueno, bendito Dios, siempre salía ileso el ingrato. Ah, pero el carro, pérdida total, mi compadre. Y eso que andaba bueno y sano, ahora se imaginan. Yo creo que está como Julián, maneja mejor cuando anda hasta las chanclas, mi compadre. Dice por acá, Mari Gavirio, saluditos, que huele, baile, bailes, todo, a todo dar. Dice, a mí también ya me están chispando las caguamas, carrito, para ver a mis chivas jugar al rato. Julio, me has perdido, Julio García. Nah, no te creas, carrito, suerte, que gane el mejor. Bueno, que en estos tiempos ya no ganan los mejores, a veces ganan nomás los que ganan. Por pura suerte, otros porque dijo que él viene a Azcárraga, dijo lo otro, ¿no? Saluditos ahí para Mario Vázquez también, que ya está en sintonía. Mi carrito, un abrazo. ¿Qué onda, primoroso? A ver, suéltate antes de que nos vayamos. Antes de que nos vayan, ¿no?
2: Super Tony, ¿qué onda? Una de primavera.
1: No, hombre, ahorita estamos, ya vamos para otoño, ingrato.
2: Borracho y loco, algo así.
1: Andas borracho y loco.
2: Ahí vamos, con ese rumbo.
1: ¿Para dónde?
2: Yo pensé que. Con la bocina bien alterada.
1: Es todo, carnalito, echándole ganas. El primoroso Olvera, la familia Olvera Figueroa. Dice. ¿Y lo que pierdo, zapa? No pasa nada, el pelo vuelve a crecer, dijo que él. Vamos a andar bien brillosos, bien. Es más, si quedamos así, nos vamos a pintar 6 puntitos en la chompa para hacer Krillin, compadre. Hola, feliz abadito, saludos desde Nueva Rosita, Coahuila. Y una rolita ahí para, porfa, para mi amiga Lidia Ortiz, ahí en Nueva Rosita, claro que sí. Con mucho gusto, pero primero nos vamos con Región del Bravo y estos son tus palabras. Aquí nomás en la 92.9, 33 grados, 12.53.

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2: Ya.

0: Dios. Ruega por nosotros los pecadores, ahora y en la hora de nuestra muerte. Amén.
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1: Y esto va. Así es, 1:04, 33 grados la temperatura, ya casi nos estamos despidiendo, casi nos vamos retirando, así que un saludito ahí para mi carrito Jesús García Márquez y doña Blanquita allá en Madero del Río, el profe, mi buen amigo Jesús García, el profe Chuy, un abrazote allá hasta Madero del Río, y también para los Dena, ahí en el rancho los Dena, ahí para Mateo, Chuy, a Perla, acá en las cuevas, a Rosario Buenrostro, a Martín Guerra, a Roy Coronado, toda la racita ahí de las cuevas. También para la racita de San Carlos, que siempre andan en la fina escucha, un saludito. Y bueno, también para la racita que anda acá por mi carrito José Luis Ibarra, allá en Municipio Libre. Un saludito para él. Juan Tenorio, Toco Hoshi, para toda la racita de aquel lado. Sergio Segura, mi carrito, el tremendísimo Chato Pérez, ahí saluditos para él, para su esposa Paola, Verumen, para el Marcos y el Sebas, un saludito, y también José Bellaco, Yulismo Martínez y José Ángel Ortega, el tremendo Chelel, un saludito. Aquí desde el Cabinón nos vamos con una rolita para toda la raza, la 92.9, la Superestelar. Esto es el señor Leandro Ríos, y para ti, hermosota, la hermosota de mi casa, porque luego me regañan, ¿eh? Ahí para las hermosotas, la señorita.

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1: Y esto va. Ande, no, dijo que él, ya me lo aventan la soga yo solo. No, si te digo que, no, hombre, de repente, buzo, caperuzo, saluditos ahí para Rosalía Ramírez, el tremendo Pato Pérez, un saludito, la racita que ya está agregando aquí, vía Facebook, un saludito, ahí para toda la racita que anda en sintonía, no te digo, ay, Dios mío, hasta me tembló, carnalito, hasta me tembló, neta, la neta del planeta. ¡Hijo, es tú! ¿Qué onda, gordito? El gordito de Ciénegas, ¿dónde andas? Otro bombón coqueto de la radio.
2: Oye, Tony, no sale ni una gallina en lugar de chivas de la gallina. Nadie la tora, compa, puros maricones.
1: ¡Ey! No seas grosero, gordito. Mire, hombre, te me estás atatando.
2: Para la 28 de junio, por la vencedora, por favor. A Magali.
1: De
2: pronto nos vemos por allá.
1: Bombonzote, ¿quién te viera, pillín? ¡Ay, bombón! Calmado, gordito, te me andas atatando, ¿qué pasó? Dice, no, hombre, carrito, gane o pierda, siempre un placer ver jugar a mis chivas. No, se respeta, carrito. Dijo que él, mi Julio García, allá en Russell, Texas, se respeta, compadrito. No, el gusto se rompe en género, ¿ya ves? Mi Julián Gavia anda ahí no voy a decir por dónde, pero cuentan las malas leyendas por ahí. ¡Uy, pillinzote! Vámonos con una rolita de Borón Pimpón, porque dijo que él luego se nos hace tarde, se nos hace engrudo el negocio, y esto es mi primazo, primazo, no estaba la que pidió, pero sin, dijo que él, sin aquellos, le voy a acomodar esta, a ver si le gusta. Hoy nomás, directito el corazón, carralitos, conjunto primavera, 34 grados. La 1:10. Saluditos para todos los que andan heridos de amor. Así queremos estar.

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1: Así es, Carlitos, así es. Así es, queremos estar locos cuando nos dan avión, compadre. Cuando nos dan avión, qué tristotes andamos. Ahí no sean mentirosos, compadre, no sean mentirosos. La racita andan ahí arrastrando, según ellos, el cobertor a chupi chupi de esos refresquitos amargosos. Válgame Dios, Cristo bendito, dijo que él, ¿pa' dónde pega el aire tú? Dice mis carritas, ahí andan según sufriendo, con la botellona acá. Por el amor, compadre, por el amor. Pero, más bien parece que andan festejando, ingratotes, porque ahí andan en la guarapeta bien chidote. Es plan con maña, mis carlitos, la sufren, pero la chambean. Saluditos, ¿qué sería de nosotros, carlitos, sin ellas? La mera verdad, hombre, ¿para qué le hacemos, hombre? Ay, Dios. Ahí saluditos para mis carlitos allá en Veracruz, a la familia Cruz López, Rogelio Antonio y don Rogelio. Un abrazote, dice mi compa por este lado también, ¿qué onda?
2: Échale, mi Tony, ahora no ha salido el Tata.
1: No, ahí anda.
2: Ahora no ha salido el Tata, ya anda la vuelta y vuelta, mi Tony.
1: Ahí anda, mi carralito.
2: Era el 33.
1: Pero anda bien lépero.
2: Ahora no se ha visto el Tata.
1: No, ahí anda, tío, pero anda bien lépero, por eso lo traemos en modo, mi compadre. Porque...
2: ¿Qué te voy a decir? Yo hasta el video de...
1: ¿De quién?
2: Del desgreño que hubo, ¿cómo está?
1: Ah, no, espérate, ingratote, todo dijo que él todavía ni juega en las Chivas y las Águilas, tú. No, ahorita la temática es así, si pierden las Chivas, se rapa el Junior. Si pierde, o sea, mira, fíjate, si pierden las Chivas, se rapa el Junior. Si, un ejemplo, si ganan las Chivas, pues me rapo yo, ¿ya? Pero si empatamos, viene mi Junior y nos vamos a rapar aquí en... A un ladito de la cabina van a salir los piojos, greñas y mientras no nos cortemos las orejas como los toros, compadre, así va a estar bien todo. El chido, va a estar chidote. ¿Qué dice por acá la Rosita? A ver, ¿qué onda?
3: Queridos de amor.
4: Pues ahí está mi barba, mi bigote, mi pelo en contra de las Chivas.
1: ¡Yule, eso! Hasta las cejas se va a rapar, mi compadre. No, eso es. ¿Qué sería de las Águilas si nosotros, dijo Gael? ¿Pero qué sería de nosotros si nos traes preciosas? ¡Ánimo, Rosita! ¡No se me agüiten! ¡Échenle ganitas! 1:16 de la tarde, 34 graditos. Está bonito el día.

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11: Continuamos, bienvenida también de amiga Liz Padilla y la racita que va pasando ahí suavecito, despacito, suavecito, ahí sacando la manita. Un saludo a mi amiga Liz Padilla, ahí de la familia Padilla, mi carnalito Alfredo, Silvino y Rosalío Padilla, toda la familia Padilla, un abrazote para ellos. Mi carnalito, oye, ¿dónde está mi carnalito Martín Franco Esquivel? ¿Dónde lo dejaste, Manuelito? ¿Dónde lo dejaste, mi carrito Manuel? ¿Dónde habrá dejado a Martín Franco Esquivel? ¿Dónde anda, mi compadre? Un saludito. Vámonos también con más rolitas. Algo bonito para toda la raza, la 92.9, Superestelar. Algo viejito, pero bonito, papá. Porque también somos románticos. 34 grados, 1.22.

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1: Saluditos, 1.25, bueno, ya 1.26, 1.26 de la tarde. Saluditos ahí para Angélica Rodríguez, mi carrito Javier Covarrubias, a Jen González ahí en Nuevo Laredo, a Luis Monsiváis, César Rolón también, para Jaime Yamilé, a Daniel Marcos, a mi carrita La Intensa. Un saludito para toda la racita ahí de Lucha Libre de la Frontera, un abrazote para todos ellos. Y también por este lado, dice por acá, ¿qué onda? A ver, ¿quién anda por este lado?
2: Buenas tardes, Tony.
1: Buenas tardes.
2: Quisiera que escogieras una melodía de diversión, la que tengas ahí a la mano, con todo cariño para toda la gente de por acá de San Alberto. Ajá. Y si no tienes esa, una de Durango Norte, de Ciudad Juárez, Villa Juárez, Durango.
1: Oh, ok, ya
2: Durango
1: está.
2: Durango Norte ahí, por favor, o Liberación, la que tengas a la mano, y con todo cariño para toda la gente que nos está escuchando esta tarde en vivo, en directo, desde San Alberto. Un saludo de tremendo chavito.
1: Ok. Lo que tenga en la mano, pues ahorita la que traigo en la mano es un marcador, Carlito, para ir ahí checando. Pero bueno, ahorita te buscamos la rolita, no te creas. Ahorita te buscamos la rolita, claro que sí, con mucho cariño. Mientras nos vamos con algo del grupo Topaz, y esto es, dijo que él, no es por darle el avión, pero dijo que él, esto es La Loca.

Así es, Carlitos, seguimos avanzando con más rolitas para toda la raza de la 92.9. Y dice por acá, por este lado, póngame una rolita para... A ver, ¿para quién? ¿Para quién? Dice, póngame una rolita, no, para mi esposo Javier, que andamos en la elaboración, escuchando la 92.9. Algo ahí del señor Polo, claro que sí. Muy buenas tardes, pero ¿quién es? A ver, espérame. Ah, Christopher. Ay, Christopher, ¿así dice Christopher? ¿Cómo que Christopher? A ver, acláreme, oiga, porque luego me hago burlas. Ya está, bueno, vámonos con una rolita. Mientras buscamos esa rolita, nos vamos con esto, nada más norteños de Ojinaga. Y esto es el señor de Liberación.

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7: Ese mi carrito, una 37 por acá, dice mi compadre. Saludos para Cande de parte de Toño. ¿Para Candelario o Candelaria, carnalito? Porque Cande como que se oye muy genérico. Ahí no sabemos si es ella o él. Aclárame, compadrito. Aclárame, tocayo, porque digo, para no caer en errores. Decidí una rolita ahí, por favor. Claro que sí, para bailar, mi compadre. Pues todas son para bailar, ingrato. ¿Por qué? ¿Qué pensabas que eran para hacer oración o qué, compadre? A ver, ¿qué dice por acá? ¿Quién anda? Mi Lore, ¿qué onda, mi Lore? ¿Qué onda? A ver, ¿qué
8: más? Ya mero te recoges, mi Tony. Ya mero te recoges. Hora de tu salida.
7: Sí, ya merito. Ya merito. A ver, ahora sí, me voy a tener que ir con mucho cuidado, que no me vaya a agarrar la abuelita, porque es peligro constante. Oye, saluditos ahí para Axia y mi Carlito Diego también. Un saludito ahí, la raza que anda en sintonía. Vámonos con esto, nada más ni nada menos. Solo para ti. Esto es Paul Urías. Y nosotros también igual. Ya te la sabes, somos solo para ti.

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3: Continuamos 1:43 de la tardecita. Ya merito nos vamos, carrito. Así que a disfrutar de las últimas rolitas. Vámonos con una rolita de nuestra amiga Flor Watanabe. Frida Watanabe. Por el lado de las cuevas, si no me equivoco. Así que saluditos, vámonos con esto. Son los dos amantes aquí en la 92.9. Y bueno, por este lado ya nos andábamos ventaneando. 92.9. Y bueno, por este lado ya nos andábamos ventaneando.

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1: 1:47, es sabadito 19 de septiembre 2026. Ya merito nos vamos. En un ratito más cae Radio Zócalo Noticias para que usted esté bien informado. Pero no le cambie, carrito, porque en un ratito más cae mi carrito Angelito Zamarrón para seguirlos complaciendo con la buena música, la buena vibra, ya se la saben, aquí de la 92.9. Mientras nosotros nos vamos bailando y gozando, porque nos vamos con la burra orejona. Así es, nada más ni nada menos, los tremendísimos Dorados del Bravo, del tremendísimo Chato Pérez. Un saludito y 34 grados. Hora correcta, 1:47.

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2: 1:50 de la tarde, carrito, ya nos estamos despidiendo, ya nos estamos retirando aquí de los micrófonos de la Superestelar. En un ratito, como les decía, cae mi carrito Ángel Chamarrón ahí para seguirlos complaciendo con la buena música. No se desconecte, ya sabe, viene lo mejor de lo mejor, compadrito, ¿eh? Así que darle macizo. Vamos a mandar un saludito para Wendy Martínez, ahí para Luis, el tremendo Luis Amarripa, mi carralito allá de Bendix, la racita de Bendix, ahí para mi carralita Lupita Meléndez, a toda la raza de aquel lado, Carlos Viera, el tremendo Basilio Matías, y también para el Big Boss Pedro Carrillo, Pedrito, mi buen amigo Pedro Carrillo, un saludito para él y para toda la raza de aquel lado, los Padilla. Nos vamos con los dos de Tamaulipas y nada más les decimos, ponte bonita.

Ahora sí, carritos, ya es la 1:54, ya nos vamos, ya ahuecamos el ala porque viene en ratito aterrizando mi carrito Ángel Zamarrón con todo el flow, ya se la saben. Así que bueno, les agradecemos el momentito por su atención, muchas gracias, bendiciones, que se la sigan pasando súper estelar, súper que chévere ahí en familia, en casita, con los camaradas, donde quiera que ande usted trabajando, tirando rollo, tirando plaza, despapalle, descansando, retosando lo que esté haciendo, pásensela muy bien. Nos despedimos, un saludito ahí para Liz Padilla, Rosalía Ramírez, el tremendísimo Gerardo Marrufo, a Rosy Esquivel, mi buen amigo Julio Perales, Fidel Luna, Juan Salas, Raúl Martínez, José Antonio Santos, la racita de San Bonita y la radio, a Maribel, que ya se quedó dormida, eso ni modo, Alejandra Arámbula y toda la familia Arámbula, un saludito, y el tremendo Aragné, también para Pablo Yáñez, el tremendo Nicolás de la Rosa, Lupita Reyes, que también estaba en sintonía, y bueno, Chencho Francisco, José Barba, Mine Esquivel, Jenny Ramírez, un abrazote, mi amiga, claro que sí, y también para Mari Gavirio, Mario Vázquez, Marco Martínez, Rafael Macedonio, el tremendo Macetonio, ahí saluditos, y el tremendo Pato de la Pinta, ya sabes, y Rosalía Ramírez, toda la racita, Liz Padilla. Ya nos vamos, nos retiramos, Dios me los bendiga, dice mi amiga Marinés Moreno, que te vaya bien. Tony, gracias, muchas gracias por el tiempo que nos dieron. Así que Dios me los bendiga, nos vamos, nos retiramos. Hasta la vista. Chao. Dijo que él, pero espérame. Nos vamos deseándole lo mejor de lo mejor y que se la sigan pasando. Chévere, que chévere. Dios me los bendiga, ya se la saben, échele buena vibra, pero la vibra perfecta.

0: sin vida en privada blanca y elegido centinela. Muere residente de Piedras Negras al impactarse contra una barda en Morelos. Detienen en Ubalde a hondureño con antecedentes criminales dentro de un tren. Confirma alcalde aumento en los casos de incendios provocados por adictos en la ciudad. Cimas recibió más de 1,800 reportes por call center en el mes de agosto. Municipio ha brindado más de 242,000 atenciones de salud desde el 2025. De esto y mucho más esta tarde en Telezócalo. El fin de semana también hay noticias y nosotros hoy, nosotros así comenzamos.
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tardes, feliz sábado. Espero que esté pasando un excelente fin de semana. Yo soy Karen Casas y le doy la bienvenida a Telezócalo Vespertino. A esta hora de la tarde, la temperatura actual se ubica en los 36 grados, equivalentes a los 96 grados Fahrenheit. Con algunas nubosidades, a esta hora de la tarde, la temperatura va a continuar en aumento y se estarían registrando los 38 grados. No dude que se pueda superar esta temperatura. Hay que seguir con las recomendaciones con estas temperaturas bochornosas, porque definitivamente los cambios en las condiciones van a continuar haciéndose presentes. Ya por la noche, la temperatura mínima sería de los 25 grados. No hay posibilidades de lluvia y las ráfagas de viento empiezan a aumentar, soplando hasta los 15 kilómetros por hora. Y ojo, porque también pueden aumentar las ráfagas de viento, ya más que nada por la noche. Ya para el día domingo y lunes, iniciamos la semana con 38 grados, con mínima 25 grados. Ráfagas de viento soplando desde los 20 hasta los 30 kilómetros por hora. Y mucho ojo, porque el día martes 22 de septiembre le estaríamos dando la bienvenida al otoño por el equinoccio, así que nuevamente con ligeros cambios en las condiciones, esto más que nada con un ligero descenso en la temperatura máxima y un 20% de probabilidades de lluvia, 37 grados como máxima, como mínima 24 grados, y notamos cómo la temperatura se mantiene exactamente igual el día miércoles. Ya mitad de semana desaparecen las posibilidades de lluvia. A esto me refiero con que debe estar al pendiente a los cambios en las condiciones, porque yo desde las 7 de la mañana le estoy informando que el día martes, miércoles y jueves existían posibilidades de lluvia, pues al parecer eso ya desapareció para el día miércoles, y el día jueves nuevamente regresa este pronóstico de lluvias en un 20% y la temperatura desciende nuevamente a los 36 grados, como mínima 24 grados. Obviamente, como se vaya acercando el día, ya le estaré informando yo de estos cambios en las condiciones, y si es que las posibilidades continúan haciéndose presentes, aumenta el porcentaje o de plano desaparecen. Ya para la región norte de Coahuila, este fin de semana, condiciones muy similares. Si usted va a salir de la ciudad, continúa de fiestas patrias o simplemente quiere visitar a la familia, la temperatura se mantiene algo bochornosa. Normalmente la temperatura durante la semana y la semana pasada estuvo casi superando los 40 grados, así que sí notamos una mejoría esta semana, como para Acuña, Sabinas y Guerrero en los 36 grados, para Nava 35 grados, Jiménez la temperatura más agradable en los 33 grados, y por la noche la temperatura mínima estaría variando. Para Jiménez y Nava entre los 23 y 25 grados, así como para Sabinas, Guerrero y Acuña, de las temperaturas más bochornosas durante la noche, entre los 26 y los 27 grados. Y en el sur, central de Texas, normalmente la temperatura es más alta, así que también se nota un cambio ligero este fin de semana. Para Carrizo Springs y Laredo, la temperatura más bochornosa entre los 101 y los 102 grados. En Uvalde, de los 96 grados Fahrenheit, la temperatura más favorable este fin de semana. Sin embargo, para San Antonio, los cambios que se superan el día de hoy es que el pronóstico de lluvias continúa haciéndose presente.

Y como el día de ayer, que se presentó una lluvia muy fuerte, pues el día de hoy se espera de un 50 hasta un 80%. Hay que continuar al pendiente de la información de las autoridades, hay que continuar protegiéndose y muy al pendiente a los cambios que definitivamente van a continuar a partir del día de domingo mañana. La temperatura máxima en los 97 grados, como mínima 75 grados. Las temperaturas más favorables por la noche en Uvalde y Carrizo Springs entre los 73 y 74 grados. Y para Laredo, la temperatura mínima sería de los 76 grados. Ya para San Antonio, Laredo y Uvalde no hay posibilidades de lluvia, pero muy al pendiente los cambios. Ya por allá se despejó el cielo y la temperatura ya empieza a aumentar. Hasta aquí el avance del pronóstico del tiempo. Yo le invito a que se quede con nosotros aquí en Telezócalo Vespertino. Ya le traemos más información del otro lado del estudio y más adelante la segunda actualización del pronóstico del tiempo. Así que ya lo sabe, quédese con nosotros, no le cambie. Muy buenas tardes.

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1: 2:00 p.m. ya con 6 minutos y la temperatura 35 grados centígrados. Fin de semana, la gente obviamente pues quiere ir a la vecina ciudad de Gold Pass, pero antes de eso hay que ver cómo se cotiza el peso frente al dólar el día de hoy, que es sábado. A la compra 16.30 y a la venta en 17.30. 2.7, 35 grados la temperatura. Y ahora vamos a ir con los cruces internacionales, a ver cómo se encuentran las filas a la vecina ciudad de Eagle Pass, el puente internacional número 1. Ese puente está lleno de caseta a caseta desde temprana hora, El puente ha estado lleno, el puente internacional número 2 también, el que nunca cierra, el Coahuila 2000, como usted quiera decirle. Pues los dos cruces internacionales con un tráfico vehicular lento. Así que hay que tener una buena dosis de paciencia para ir a la vecina ciudad de Eagle Pass. 2:07, 35 grados. ¿Cómo están? Muy buenas tardes. Qué gusto me da recibirles en esta edición de Telezócalo. Obviamente, la edición sabatina, mucha gente en casa preparándose, viene saliendo del trabajo, quizás va a la vecina ciudad de Eagle Pass, o se está preparando para ir a la Macroplaza esta noche y disfrutar de los juegos y de los taquitos, de los food trucks, etcétera, cualquiera que sea su plan. Espero que sea placentero con toda su apreciada familia. A las 2:08 nos vamos de lleno a la información. Lamentablemente en la nota roja hubo dos personas que fueron localizadas sin vida en la ciudad de Piedras Negras. La primera de ellas, durante la madrugada de este sábado, se registró una intensa movilización de cuerpos de emergencia tras el reporte de una persona localizada sin vida en un domicilio ubicado sobre la calle 17 de noviembre, cruce con avenida Román Cepeda en la colonia privada Blanca. De acuerdo con los primeros reportes, el hombre fue identificado como Martín Arturo. Tenía 36 años, muy joven. Presuntamente habría atentado contra su vida mediante suspensión. Paramédicos acudieron al lugar y tras realizar la valoración correspondiente confirmaron que lamentablemente el hombre ya no contaba con signos vitales. Elementos de la Agencia de Investigación Criminal se trasladaron al sitio para tomar conocimiento de los hechos, acordonaron el área como marca el protocolo y realizaron las diligencias correspondientes. La autoridad competente será la encargada de llevar a cabo las investigaciones y determinar oficialmente las circunstancias en que ocurrieron los hechos, hechos registrados en la privada Blanca. Lamentablemente no fue el único caso. Un hombre fue localizado sin vida en su casa en el ejido Centinela, lo que también provocó la intensa movilización de cuerpos de emergencia y auxilio, así como agentes investigadores de la Fiscalía del Estado en la región Norte 1. El sujeto sin vida fue identificado como Rodrigo Jiménez, quien según sus propios vecinos no lo habían visto desde el pasado lunes. Y al acudir uno de ellos a buscarlo a la casa, a su vivienda, porque no lo habían visto hace rato, tocó la puerta, nadie abre y lamentablemente se percatan de una persona tirada. Lo encuentran sin vida y su cuerpo ya en estado avanzado de descomposición. Los hechos ocurrieron cerca de las 9:00 p.m. de ayer viernes en el ejido que se ubica a 1 km al norte del Cerezo de Piedras Negras sobre la carretera federal 2, conocida como La Ribereña. Un amigo de la víctima, un amigo de Rodrigo, acudió a buscarlo. Al encontrarlo tirado, decidió solicitar apoyo a los vecinos, solicitar apoyo a las autoridades para que pues le ayudaran. Lamentablemente, al arribar los elementos de la Fiscalía del Estado y de Auxilio de Piedras Negras, confirmaron que este hombre ya estaba sin vida y obviamente ordenaron el traslado del cuerpo al servicio médico forense para realizar la necropsia de ley y determinar las causas exactas del fallecimiento. Uno en privada Blanca, el otro en el ejido El Centinela. Ambos fueron encontrados por vecinos y lamentablemente ambos fueron encontrados sin vida. Ya las autoridades abren las carpetas de investigación y será la propia autoridad la que nos diga, una vez que se avance, que se actualice esta información, cuáles fueron realmente la causa de la muerte de estas dos personas, de estos dos varones, en Piedras Negras, en menos de 24 horas. 2:00 p.m. ya con 11 minutos, hablando precisamente de información y de enlace. Me voy con Mario Enrique Alvarado Campos, que tiene información relevante que acontece en nuestra ciudad. Mario, adelante, te escucho y también te veo.
2: Esta madrugada se presentó un accidente fatal en donde un nigropetense perdió la vida. ¿Dónde ocurrieron los hechos? En el municipio de Morelos, Coahuila, hasta donde elementos de seguridad pública, paramédicos y elementos de protección civil se trasladaron al cruce de las calles Juárez y el bulevar Tapia. El bulevar Flores Tapia, chava. Esta situación fue debido a que una Chevrolet Captiva perdió el control y se impacta contra la barda perimetral del auditorio Hermiro Jiménez. Debido al violento impacto, chava, la unidad comenzó a incendiarse. Personas que estaban cerca del lugar y se percataron del accidente se acercaron para ayudar a sacar a la persona que había quedado inconsciente, un masculino, con extintores, con cosas que se encontraron como botes, mangueras, etcétera, etcétera. Estuvieron los ciudadanos tratando de apagar el fuego a la espera de la llegada de los bomberos, quienes poco después comenzaron con las maniobras y lograron controlar la situación del incendio. Y ahora, pues, lo más importante era trasladar a este hombre, identificado ya en estos momentos con el nombre de Jonathan, de 35 años, originario de Piedras Negras y que tenía el pulso muy débil. Este hombre fue trasladado desde Morelos hasta Allende para recibir una mejor atención médica en el hospital, pero desafortunadamente a las 3 de la mañana, chava, fue declarado sin vida. Así que, pues, desafortunadamente un accidente vial en donde pues le cuesta la vida a un nigropetense. No fue en Piedras Negras, fue en el municipio de Morelos, y bueno, las autoridades continúan trabajando este accidente que, como te comento, tiene pocas horas de haber ocurrido durante las primeras horas de este sábado. Buenas tardes a todos.
1: Bueno, entonces la estadística lamentablemente marca 3 personas fallecidas, una en Privada Blanca, otro en el ejido El Centinela y otro más en Morelos, Coahuila. Lamentable la estadística. Así comienza el fin de semana. Las recomendaciones: que usted conduzca con extrema precaución, olvídese del teléfono celular, de las distracciones cuando va al volante, porque no solamente va usted, lleva a su familia y también hay gente que viene, por supuesto, buscando llegar a casa. Maneje con extrema precaución. 2:14 p.m. Nosotros vamos a hacer una pausa. Es la primera de esta tarde. Y regresamos. Antes, el notario público, Francisco Juaristi Guerra.
3: 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Tu empresa es también tu patrimonio familiar. Entonces, cuidado. Porque una cosa es la empresa, otra la familia. 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Cuando mezclamos los tres, empiezan los problemas. 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El que no trabaja también es socio. Y todos terminan dependiendo del mismo negocio. Por eso existe un concepto llamado Family Office. No se trata solamente de invertir dinero. Se trata de poner orden. ¿Quién administra? ¿Quién decide? ¿Cómo se protege el patrimonio? ¿Y qué va a pasar cuando llegue la siguiente generación? Porque construir una empresa puede tomar toda una vida, pero conservar ese patrimonio durante generaciones requiere algo más que trabajar, requiere estructura. 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
2: Treinta y seis grados es la temperatura. Todavía las temperaturas son altas, a pesar de que ya estamos en otoño. Hay que esperar porque, de acuerdo al pronóstico, ya lo mencionó Karen en su segmento informativo, que estas temperaturas van a seguir así. Así que, pues, hay que seguir hidratándonos, ponernos una cachucha, un sombrero, ropa holgada, de preferencia que sea de manga larga para evitar algún caso de deshidratación. 2:18. Hablando del tema de riesgos, hay quienes buscan alcanzar el mal llamado sueño norteamericano. Lo hemos dicho aquí infinidad de veces y lamentablemente se convierte en una verdadera pesadilla. Y es el caso que a continuación comparto con ustedes, en donde lamentablemente una persona murió y otras fueron rescatadas. Agentes de la patrulla fronteriza detuvieron a un hombre de origen hondureño con antecedentes penales luego de interceptarlo durante una revisión a un tren de carga allá por Ubalde. Presuntamente, él intentaba ingresar de manera ilegal a los Estados Unidos. De acuerdo con agentes del sector de Del Río, los oficiales realizaban operaciones de inspección en trenes de carga cuando localizaron a esta persona y procedieron a su detención. Las autoridades señalaron que el hombre cuenta con antecedentes por los delitos relacionados con narcotráfico y agresión, por lo que fue identificado como un delincuente con condenas previas. El detenido quedó bajo custodia de las autoridades correspondientes para enfrentar el proceso derivado de su ingreso de manera ilegal al país y, por supuesto, los antecedentes registrados en su contra. Repito, este hombre de Honduras intentó ingresar de manera ilegal a los Estados Unidos y, aparte de que trató de ingresar ilegalmente, traía antecedentes penales. Hablando precisamente de alcanzar el mal llamado sueño norteamericano, agentes de la patrulla fronteriza rescataron no a uno ni a dos, a cuatro migrantes que fueron encontrados atrapados dentro de un pequeño tanque portátil de agua colocado en la caja de una camioneta durante una revisión realizada en la carretera rural del área de Golpaz. Ve, ahí en ese tanque de 1000 litros seguramente, olvídate tú de cómo entraron a ese tanque, el riesgo con el calor, mira nada más, ahí iban las cuatro personas en este tanque. El hecho ocurrió cuando agentes asignados a la estación de Golpaz detectaron una Ford F-150 2007 mientras realizaban este recorrido. De milagro, estos cuatro migrantes están vivos. Al inspeccionar la unidad, los agentes localizaron a cuatro personas encerradas dentro del tanque sin posibilidad de salir por sus propios medios. Entraron, pero pues iban a batallar para salir, ¿eh? Para liberarlas, la autoridad tuvo que utilizar herramienta eléctrica con la que lograron abrir el depósito y lograr sacar a los ocupantes. Son estos tanques que usted utiliza para el agua, ¿verdad? Allá en los ranchos, en las quintas, esos los usamos para el riego. Y aquí también en algunas casas los tienen de emergencia. Pues ahí llevaban a estos cuatro migrantes. Increíble la necesidad y el riesgo de los polleros que no se tientan el corazón. Ellos buscan el dinero. Entre los migrantes se encontraban dos de Bolivia, uno de Cuba y otro de Colombia. Los cuatro rechazaron recibir atención médica. No quisieron. Posteriormente fueron trasladados a la estación de Ubalde para continuar con el proceso correspondiente. El conductor de la camioneta es un joven de 19 años, fíjate nada más, 19 años, y obviamente ya fue entregado a las autoridades correspondientes y va a ser investigado por el delito de tráfico de personas. Así las cosas con este tema de la frontera y de los que buscan alcanzar el muy mal llamado sueño norteamericano. 2:00 p.m. ya con 22 minutos. El día de hoy seguramente usted se encontraba en la cocina, se encontraba en el coche, estaba trabajando, cuando de repente sonó su celular, y no era una llamada, era la participación nacional de los mexicanos en este simulacro 2026. Y es que en la hora del centro del país a las 12 y acá en Piedras Negras o en la frontera a las 13 horas sonó nuestro celular para recordarnos el tema de la prevención. La pregunta es, ¿en su trabajo hay este tipo de ejercicios para salir en caso de alguna contingencia? ¿En su empresa o en su escuela hay simulacros para saber qué tenemos que hacer en una crisis? ¿En su empresa, en su escuela, incluso en la casa, tenemos un punto de reunión o una salida de emergencia ante una situación como esta? Porque la crisis es cuestión de tiempo. Creo que estamos preparados, tenemos cultura, pero hay que ponerla en práctica. El día de hoy, la presidenta del país, Claudia Sheinbaum Pardo, rindió homenaje a las víctimas de los sismos de 1985 y 2017 al encabezar una ceremonia conmemorativa en la Plaza de la Constitución. La mandataria salió de Palacio Nacional alrededor de las 7:15 horas para participar en el izamiento de la bandera nacional, obviamente a media asta. Durante el acto, elementos de las Fuerzas Armadas participaron en los honores y se interpretó el toque militar de silencio en memoria de las víctimas. Hoy, 19 de septiembre, recordamos con el corazón a todas las personas que perdieron la vida en los sismos de 1985 y en el sismo del 2017. El mismo día, años de diferencia. La presidenta agregó, con la bandera a media asta, honramos su memoria y abrazamos a sus familias, y destacó la solidaridad y la unidad mostradas por la población mexicana frente a aquellas emergencias. El terremoto del 19 de septiembre de 1985, con una magnitud de 8.1 en la escala de Richter, tuvo su epicentro frente a las costas de Michoacán y Guerrero y provocó graves daños y pérdidas humanas, particularmente en la Ciudad de México. 32 años después, un 19 de septiembre del 2017, un sismo de magnitud 7.1 volvió a estremecer las entrañas de nuestro país y causar víctimas y destrucción. La legislación mexicana contempla actualmente el 19 de septiembre como fecha de conmemoración de los sismos de 1985 y 2017. La jornada de hoy incluye el segundo simulacro nacional 2026, que fue programado a las 12 horas, tiempo del centro, 1 de la tarde, tiempo de la frontera, en donde el teléfono celular tenía un alertamiento y obviamente un altavoz con la participación de las 32 entidades del país. Así que hoy recordamos a las víctimas, y cómo no evocar también a una de las personas que han dedicado prácticamente su vida a salvaguardar la integridad de los mexicanos, como es Juanita Hernández Dueñez, la bombera nigropetense, que ha ido no solamente a las tragedias nacionales, sino internacionales. A ella, nuevamente, nuestro reconocimiento pleno por arriesgar su vida para salvar la nuestra. 2:26 en la tarde, me voy ahora con Salvador González y su reporte. Adelante, Chava.
1: Muchísimo gusto, mi estimado doctor Sergio Barbosa Ruiz. Muy buenas tardes a la audiencia de Telezócalo Vespertino, la gente que nos escucha a través de Radio Zócalo Noticias. Te comparto el caso. Recordarás el día de ayer, lamentablemente, al chino, conocido en la colonia 28 de junio, él lamentablemente se le quemó la vivienda que le prestaron al chino para poder ahí vivir, vaya. Le prestaron una casa, ahí vivía el chino, lamentablemente ayer se le quemó. Y fíjate que el chino ha traído una mala rachita, señor. Recordarás también que hace aproximadamente 6-7 meses lo sacaron de una casa que estaba habitando él, le aventaron todas las cosas para afuera porque había un proceso legal, el cual, bueno, pues lamentablemente tuvo que dejar la vivienda precisamente que estaba habitando. Y también recordarás que lo habían retirado de allá de la loma, allá por las canchas de la 28, porque tenía problemas con su vecina, Y bueno, una serie de situaciones que se le han venido presentando al chino. Ayer, en el tema de la casa quemada, la casa incendiada, bueno, te comparto que el día de hoy el alcalde Carlos Jacobo Rodríguez González acudió a visitar al chino ahí en la 28 de julio, ahí cerquita de la plaza, para conocer de viva voz personalmente el caso del chino, qué es lo que va a pasar con esta persona de origen hondureño, pero que tiene muchos años viviendo acá en Piedras Negras. Bueno, dentro de del diálogo que sostuvo con el alcalde, Héctor Sergio, el chino, fíjate nada más cómo le va a ir ahora, porque el alcalde ya se comprometió a darle trabajo en el ayuntamiento de Piedras Negras, en el Departamento de Desarrollo Social, con la licenciada Cintia Villarreal. Ahí va a trabajar ahora el chino, va a ser parte de la nueva historia, trabajando en presidencia municipal. Número uno. Y número dos, también al chino le prestaron una casa, otra, esta que se quemó ya no, otra casa le prestaron, pero le faltan unas adecuaciones, que también el alcalde se comprometió ahí con el chino a apoyarlo para acondicionar la vivienda que le acaban de prestar. Fíjate nada más, al chino, después de estas situaciones difíciles que ha pasado, por fin aparece una luz al final del túnel, y es el alcalde quien le dijo: chino, me comprometo contigo, vas a trabajar en la presidencia municipal, y aparte te vamos a ayudar para rehabilitar esta casa que le prestaron al chino. Eso fue hace hoy por la mañana, acá en la colonia 28 de julio.
2: Excelente, Salvador. De inmediato la respuesta del alcalde para apoyar al chino, y no solamente apoyarlo, darle chamba, chava, porque a la persona no hay que darle el pescado, hay que enseñarla a pescar. Así es como debe de ser. Y qué bueno que le ayudaron al chino. Chino Elotes, como mucha gente le conoce, ¿verdad?
1: Sí.
2: Y bueno, lamentablemente él perdió a sus tres mascotas. Se le veía, y tú nos compartías esas imágenes, desgarrado, muy conmocionado, muy afligido por la pérdida de sus mascotas. Pero afortunadamente, pues ya llegó la autoridad municipal, chava, a apoyarlo. Ahora vamos a ver qué le dan lo de los chalecos verdes, ¿verdad? Porque también son parte, ¿verdad?, de...

0: ya de la plantilla laboral del ayuntamiento de Piedras Negras. Y en el tema de los perritos que lamentablemente se le quemaron, se le murieron, uh-huh. El alcalde también le decía, oye, ¿sabes qué? Mira, allá en con Olga Huerta, en adopción de mascotas, ahí tenemos una gran cantidad de perritos, puedes acudir ahí y también te podemos dar en adopción algunos perritos para que los cuides.
1: ¿Qué? Qué
0: y la situación del chino hoy con la visita del alcalde, pues se le deslumbra un panorama ya un poquito más, mucho mejor, más agradable, sobre todo por la situación difícil que la que está pasando, señor.
1: Excelente, Salvador, muy bien, qué bueno que nos das a conocer este reporte y esta actualización. Oye, Chava, ¿en dónde te encuentras? Porque se ve muy bonito esto, esta placita, ¿cuál es?
0: Me imagino que alguna vez la visitaste, señor, es la Plaza Juárez, señor.
1: Ah, ¿cómo aquí no?
0: Sí, aquí está la prendida, te voy a dar, de hecho te voy a brindar un paneo de la Plaza Juárez.
1: Sí, cómo no.
0: Nada más los arbolotes, señor, que hay aquí, que, híjole, me dan una sombra brutal los arbolotes de la Plaza Juárez. Y esta es parte, ¿no?, de las jardineras, y acá de ese otro lado están las canchas, aquí muy cerquita está la escuela primaria, y bueno, mucha gente se va a acordar
1: sí.
0: de sus visitas a esta Plaza Juárez.
1: ¿Cómo no? Ahí se jugaba bastante voleibol, mi chava, y del bueno, cuidado ahí con los de la Plaza Juárez, que eran buenísimos para el voleibásquet, y también ahí quisieron implementar una cancha de tenis para los que nos gusta el tenis, también está adecuada esa canchita, allá donde vendían los burritos y los taquitos, y están los, no hombre, qué bárbaro, si yo te contara cuántas anécdotas allá en la Plaza Juárez, atrás de Telmex, para la gente que todavía no se ubica, ¿verdad?
0: Efectivamente, señor.
1: No, ahí está, mira nada más, qué chulada. Muy bien, Salvador, agradecido con tu reporte, gracias por compartir esta información, y estaremos muy pendientes de lo que suceda este fin de semana. Gracias, Chava.
0: Muy buenas tardes, señor, excelente fin de semana.

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0: parque en Piedras Negras. Personas sin oficio y sin beneficio tratan de hacer quedar mal la imagen de nuestra ciudad, provocando incendios en zacatales y lotes baldíos. Los bomberos, nuestro cuerpo de bomberos, ha tenido la oportunidad ya con un nuevo equipo, con maquinaria y con instrumentos, de mitigar estas acciones. Vea.
1: En las últimas semanas, el municipio ha notado un incremento en los reportes de incendios, tanto en zacatales como en terrenos baldíos e incluso viviendas abandonadas, son provocados por enfermos mentales o personas adictas a las drogas. Y es que luego de que el mismo director de Protección Civil y Bomberos, Ari Antonio Hernández, reconociera que dicha problemática va a la alza, el presidente municipal de Piedras Negras admitió que es incluso similar al inicio de su gestión. Aseveró que prácticamente la gran mayoría de ellos tienen como responsables a personas ya sea adictas a algún tipo de droga o bien enfermas de sus facultades mentales por los narcóticos o por algún padecimiento psiquiátrico. Carlos Jacobo Rodríguez González apuntó que esta problemática también representa un riesgo para la comunidad en general, ya que atenta contra el patrimonio de la ciudadanía que se ve afectada con estos incendios. Ante ello, señaló que cuando son detectados los responsables, se busca que sean ingresados a las instituciones con las que se tiene convenio, ya sea para tratar sus adicciones o bien su condición mental.
2: Que ha sido bastante concurrente los incendios provocados en los últimos días, sobre todo semanas. Me acuerdo que el año pasado, cuando iniciamos el gobierno, tuvimos también esa problemática que luego ya como que se fue erradicando. Y pues hay que ver quién lo está haciendo. Recordemos que son los mismos que están delinquiendo en la ciudad, los mismos que roban, los mismos que incendian, los mismos. Entonces hay que ir a buscar a quiénes son esos delincuentes, esos ciudadanos que están pues cometiendo estas atrocidades y que afectan el patrimonio de la gente y además hacen perder el tiempo también a los bomberos, arriesgan sus vidas por algo provocado por una persona por lo general adicta, ¿no? Entonces nosotros tenemos varias vías para atender a estas personas si tienes tanto problemas mentales como de adicción. Entonces, repito, hay que ir por ellos para poderlos anexar.
1: Voz informativa, Armando López Capeticho.
0: El día de hoy hubo simulacros en todo el país, en el estado y por supuesto aquí en Piedras Negras. La autoridad no podía dejar pasar este tipo de ejercicios y hoy realizó precisamente un simulacro. En el marco del Día Nacional de Protección Civil, el gobierno municipal de Piedras Negras llevó a cabo un simulacro de emergencia en las instalaciones del DIF municipal con la participación de personal de Protección Civil y de bomberos. El secretario del ayuntamiento, el licenciado Daniel Aguilar, informó que la hipótesis planteada en esta ocasión fue un incendio con una persona lesionada, quien fue atendida y trasladada de manera simulada a un hospital de la ciudad. Repito, simulada, es un simulacro, destacando que el tiempo de respuesta de las unidades de emergencia fue de 2 minutos, pese a las condiciones viales actuales en la zona. El coordinador de Protección Civil Municipal, Isaac Garza Lira, detalló que el ejercicio tuvo una duración total de 8 minutos y 32 segundos, mientras que el personal del DIF municipal se logró evacuar en 58 segundos, o sea, menos de un minuto. Resaltó además que participaron 32 elementos de Protección Civil y bomberos, 3 unidades de Protección Civil, 1 ambulancia, 1 unidad de respuesta rápida, 1 unidad utilitaria de bomberos. El secretario del ayuntamiento destacó que estos ejercicios permiten evaluar los protocolos, perfeccionar los tiempos de respuesta y fortalecer la preparación del personal ante una emergencia real. Asimismo, refrendó el compromiso de la administración encabezada por Jacobo Rodríguez con la seguridad y la protección ciudadana. Ahí vemos el equipo, vemos las unidades. Esa es la manera en que se trabaja. Si no tienes equipo, ¿con qué trabajas? Si no tienes unidades, ¿con qué trabajas? Si no tienes elementos, ¿con qué trabajas? Por eso, lo importante de invertirle a los cuerpos de seguridad. Háblese de policía, de protección civil y de bomberos. Así que el día de hoy se realizó un simulacro en el DIF municipal y se hizo, obviamente, con todas las precauciones que amerita el caso y se obtuvo un resultado importante. Bien ahí. Bueno, vamos a continuar con más información para usted que me acompaña y que es padre de familia y que quizá necesite orientación o guía sobre la beca Rita Cetina. Esta nota le interesa.
3: De cara a las brigadas de registro para los programas federales educativos de la beca Rita Cetina y Benito Juárez, el municipio confirmó la realización que habrá de asambleas informativas para ambos programas del 21 al 30 de septiembre por parte de los servidores de la educación. La directora de Bienestar Municipal, Mayra Rubí Rangel, detalló que dichas asambleas tendrán lugar en cada una de las escuelas a nivel preparatoria y universidad para posteriormente realizar el registro de estos programas. Asimismo, mencionó que la incorporación de estos apoyos destinados a estudiantes de nivel primaria y secundaria se llevarán a cabo del 1 al 15 de octubre con sede por definir, aunque indicó que personal de la dependencia municipal estará apoyando en dichas jornadas para la orientación y registro de estos apoyos federales.
4: Se acercan próximamente el registro y las asambleas de la beca Rita Cetina y la beca Benito Juárez, y primero los servidores de la educación van a tener asambleas informativas del 21 al 30 de septiembre en cada uno de los planteles de nivel preparatoria y universidad. Posteriormente el registro va a ser del 21 al 30 de septiembre, y para los de nuevo ingreso de la beca Rita Cetina, tanto de primaria como de secundaria, los registros van a ser del 1 al 15 de septiembre. El gobierno municipal va a estar muy atento y, como cada año, se van a abrir jornadas de registro por parte de los servidores públicos de esta administración, y vamos a estar informando aquí en la mañanera.
3: Con información de Armando López Capetillo, edición de Edgar González para Superchannel 12, Gabriel Méndez Martínez.
0: 18 minutos para que sean las 3 de la tarde. Importante este tema para los papás que necesitan de esa orientación y poder adquirir el beneficio de la beca Rita Cetina. 2:42. El call center en Cimas ha dado resultado. Escuche usted cuántas atenciones se han brindado y cuántas llamadas se han recibido precisamente a esa forma de compartir la necesidad de Piedras Negras.
3: Según reportes compartidos por el Sistema Municipal de Aguas y Saneamiento, el pasado mes de agosto implicó la recepción de más de 1.800 reportes a través del sistema de atención telefónica por parte de los usuarios de la para municipal, habiendo atendido la mayoría de ellos, según lo confirmó Perla García de La Paz. La subgerente comercial del organismo apuntó que de dichas solicitudes, 249 fueron para la atención de drenajes de banqueta, 209 de drenajes en la calle, 15 por labores de desasolves, 368 por fugas de agua en vía pública, 144 por baja presión, 362 ante la falta de suministro, 49 por agua sucia, 297 de compactación y 85 por el retiro de escombros. Destacó que durante este periodo se logró una eficiencia del 89% en la atención de estos reportes, al haber solucionado un total de 1.587 de ellos y quedando solamente pendientes 191 por completar, los cuales ya se encuentran en proceso.
5: El segundo punto es nuestro call center, que es donde recibimos las llamadas de la ciudadanía. Aquí en el mes de agosto tuvimos un total de 1.778 reportes recibidos. Los mismos tipos de reportes se pueden hacer tanto en oficinas como por llamada. Y tuvimos un porcentaje de eficiencia de un 89%. En la siguiente podemos ver ¿qué tipos de reportes tuvimos? Los conceptos. Drenajes de banqueta tuvimos 249, drenajes de la calle 209, desasolves 15, fugas de la calle 368, baja presión 144, faltas de agua 362, agua sucia 49, compactación 297 y escombros 85. Da el total de 1.778 reportes, de los cuales se realizaron 1.587, que nos da un porcentaje de eficiencia de un 89%, quedando pendientes únicamente 191 reportes que ya se están trabajando. El teléfono para hacer sus llamadas es el 073.
3: Con información de Armando López Capetillo, edición de Edgar González para Superchannel 12, Gabriel Méndez Martínez.
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3: Calle Hermilo Jiménez de la colonia Guillén y Colinas, el cual ya tiene un avance del 90%. Aclaró que en este último caso, los trabajos se encuentran detenidos debido a que la reparación de la fuga en la línea principal implicaría cortar el suministro hasta por 6 horas del tanque ubicado en el sector Altamira, el cual abastece de agua a otras colonias como La Rioja 1, 2 y 3, Terranova, Loma Verde 1 y 2, Aeropuerto, San Joaquín, Doctores, entre otros. Aseveró que por este motivo, se esperará que culmine esta temporada de mayor demanda de agua por las altas temperaturas, y una vez los tiempos lo permitan, se finalizarán dichas labores para afectar lo menos posible a las colonias mencionadas, y después hacer lo propio en otros sectores como Juárez, Altamira, Palmas y el ejido El Centinela.
14: En el tanque de la central concluimos la reparación y la pintura del tanque, la automatización, y solamente esperamos el contrato de CFE para rehabilitar el sistema y poder aperturar ese tanque, ¿no? En algunas instalaciones concluimos Gómez Ada, fueron 120 metros lineales de tubería de 8, el paseo de la ciencia 35 también quedaron concluidos. En las misiones llevamos un 40% de avance, alrededor de 330 metros lineales de tubería de 8. En la calle Hermilo Jiménez es una fuga que no ha sido concluida, hicimos algunas reparaciones, está en un 90% porque ese tubo va y alimenta al tanque de la colonia Altamira, o más bien Agua Azul se le conoce, y obviamente con toda la temporalidad que tenemos ahorita, el dejar fuera ese tramo nos implicaría alrededor de 6 horas. ¿Qué significa esto? Que pues no estaríamos alimentando agua al tanque de la Altamira, y ese es el que distribuye a todo el sector de La Rioja 1, 2, 3, Terranova, Loma Verde 1 y 2, Aeropuerto, San Joaquín, Doctores, todos esos sectores hacia allá. Entonces vamos a esperar a que baje un poquito más el flujo. La fuga es menor de cómo inició el problema, pero está pendiente concluirla una vez que los niveles o la demanda de la ciudadanía disminuya para poderla realizar sin afectaciones al resto de las colonias.
3: Con información de Armando López Capetillo, edición de Edgar González para Super Channel 12, Gabriel Méndez Martínez.
0: Bueno, y en materia de salud, gracias a los dispensarios médicos y a las clínicas de salud, esta administración ha recibido más de un 300% de atenciones en comparación con la administración anterior.
1: Un aumento sin precedentes registran las diversas atenciones en materia de salud que brinda el gobierno municipal de Piedras Negras, tanto a través de las clínicas Tu Salud, Tu Nueva Historia, como de los diferentes dispensarios médicos. De acuerdo al director interino de salud municipal, Ricardo Hugo Aguilar Hernández, en las cuatro clínicas que se abrieron en esta administración se han brindado 167.700 consultas desde el mes de enero del 2025 hasta la fecha. Dicho número, sumado a las 74.766 atenciones brindadas en los consultorios del municipio, da un total de 242.473 consultas, que abarcan desde medicina general, odontología, geriatría, psicología, nutrición y enfermería. Aguilar Hernández estableció que también se incluyen sesiones de terapia física, estudios de laboratorio, optometría, entrega de lentes y el surtimiento de recetas para quien lo requiera, entre muchos otros servicios más. Resaltó que, si se comparan estas cifras con las 55.366 brindadas entre 2022 y 2023 por la administración anterior, representan una diferencia de 187.107 atenciones, es decir, un incremento del 338%.
15: Las 167.700 atenciones que se llevan desde que se pusieron en marcha las clínicas Tu Salud, Tu Nueva Historia, más las 74.766 atenciones que se dan dentro de los consultores de salud municipal, nos dan un gran total de 242.473 atenciones. Aquí es importante mencionar que son atenciones, las cuales derivan de las consultas de medicina general, las consultas de odontología y tratamientos de odontología, las consultas de geriatría, las consultas de medicina física y rehabilitación, las consultas de psicología, las consultas de nutrición, las atenciones de enfermería, las sesiones de terapia física, asimismo, en las clínicas Tu Salud, Tu Nueva Historia, los estudios de laboratorio, los estudios de optometría, la entrega de lentes a quien así lo requiera y el surtimiento de recetas. Todo eso engloba las 242.473 atenciones. De tal manera que estas 242.473 atenciones del periodo de enero del 2025 a agosto del 2026 genera un gran contraste contra las 55.366 que anteriormente se dieron en el periodo 2022 al 2023, lo cual nos marca una diferencia absoluta de 187.107 atenciones, lo que nos da un incremento en esta atención de salud del 338%, lo cual equivale a 4.38 veces más que lo que se dio en el periodo del 2022 al 2023, siendo de tal manera que en este periodo del 2025 a agosto del 2026 se tiene un promedio mensual de 12.124 atenciones entre todas las clínicas Tu Salud, Tu Nueva Historia y los consultores de salud municipal, comparado contra el promedio mensual en el 2022 y 2023 de 2.307 atenciones, lo que nos da una mayor proyección mensual de 5.26 veces más.
1: Voz informativa, Armando López Capeticho.

Y faltando 5 minutos para las 3 de la tarde, ya le traigo la última actualización del pronóstico del tiempo a esta hora de la tarde. Ya estamos alcanzando la temperatura máxima de este sábado, unos 37 grados Celsius. No dude que se pueda superar esta temperatura, ¿ok? Así que hay que estar muy al pendiente a la información de las autoridades. Por lo pronto no hay posibilidades de lluvia, pero las nubosidades continúan haciéndose presentes. Y ya por la noche la temperatura mínima sería de los 25 grados con ráfagas de viento que empiezan a aumentar. Por lo pronto ya están soplando hasta los 16 kilómetros por hora, y si se espera que aumenten ya más que nada por la noche. Como le menciono, no hay pronóstico de lluvias, pero muy al pendiente de los cambios en las condiciones que sin duda se han hecho notar este fin de semana, y también ahora que estaremos iniciando la semana con el equinoccio del otoño. Hasta aquí el avance del pronóstico del tiempo. Yo le agradezco por su atención y deseo que pase un excelente fin de semana. Muy buenas tardes.

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1: 4 minutos y serán las 3 de la tarde. Bueno, para quienes gustan del fútbol soccer, hoy es el clásico de clásicos. Es el clásico, porque luego está el Monterrey Rayados.
2: Clásico regio.
1: Y luego el clásico regio, y luego está el clásico que ya ni tan joven, de Cruz Azul con América. Luego está el América Pumas, etcétera. Bueno, el clásico es Chivas contra el América.
2: Así es.
1: Hoy a las
2: 10:15 de la noche.
1: Sí, sí, va a ser tarde, ¿eh?
2: Sí, ya es tardecito, ¿verdad? Para que se prepare.
1: No, y hay varios eventos, fíjate, está ese, está la pelea del Pitbull, también. Esa también va a estar buenísima, y obviamente mañana los juegos de fútbol americano, así que un fin de semana muy deportivo.
2: Sí, definitivamente, porque también está el domingo activo, el día de mañana.
1: El día de mañana, obviamente, y esta tarde hay juegos dentro de la Liga Master del fútbol aquí en Piedras Negras. Por favor, vayan a jugar, a disfrutar y no a pelear, ¿verdad? Ya se registró una riña esta semana y obviamente generó mucha polémica. El tema es que van a jugar fútbol y nada más. Acuérdense que hay mucha familia y más en la categoría de veteranos, porque ya uno arriba de 50 pues lleva a la mamá, lleva a la esposa, sí, lleva a la abuela y etcétera, a los nietos, etcétera. Entonces vamos a jugar fútbol y cantar. Párenle de contar. Nos vamos, Karen.
2: Así es, que tengan un excelente fin de semana, que se la pasen muy bonito, además que hay muchas cosas que hacer este fin de semana y también el día de mañana.
1: Eso es correcto, así que ya lo sabe. Nosotros les esperamos a las 6 de la tarde en el resumen informativo. Hasta entonces, mientras tanto,
2: pásela bien.
1: Eso, pásela bien.
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1: Un momento, Anspac. Valora y determina tus cualidades. Enfócate en lo que sabes hacer, en lo que has conseguido, en los buenos valores y principios que tienes. Porque si te enfocas en tus defectos, dejas de ver tus cualidades y toda la riqueza que tienes en tu interior. Este fue un momento Anspac.
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1: Un momento, Anspach. Valora y determina tus cualidades. Enfócate en lo que sabes hacer, en lo que has conseguido, en los buenos valores y principios que tienes. 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Este fue un momento Anspach.
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municipio ha brindado más de 242,000 atenciones de salud desde el 2025. De esto y mucho más en esta tercera edición informativa de Telezócalo. Listos que hoy nosotros así comenzamos.

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1: Seis con dos minutos y la temperatura en Piedras Negras se encuentra en los 38 grados centígrados. Alta la temperatura, la mínima en 25 grados esta noche. Vámonos con el resto de la semana, si les parece, para mañana domingo, que ya concluye la semana. 38 como máxima, mínima en 25. Lunes 38 como máxima, mínima en 25. Martes y miércoles 37 como máxima, mínima en 24. Y el jueves 36 grados como máxima, mínima en 24 grados centígrados. Ese es el pronóstico del tiempo.

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1: 6 ya con 3 minutos, temperatura en Piedras Negras en los 38 grados centígrados, tipo de cambio hoy a la compra 16.30 y a la venta en 17.30. Ahí está el tipo de cambio. Nos vamos ahora con los cruces internacionales. Si les parece, ¿cómo se cotiza el peso frente al dólar? Ya lo hemos visto. Ahora, ¿cómo se registran las filas? Pues desde muy temprana hora, el puente 1 lleno. De caseta a caseta, el puente internacional número 1, el puente internacional número 2, el que nunca cierra, el Coahuila 2000 o el Camino Real, si usted vive en Estados Unidos. Ese puente internacional, ese también está lleno de caseta a caseta. Ahí, los cruces internacionales. 6:04, ¿cómo están? Buenas tardes. Fin de semana, sábado, más relajaditos, ¿verdad? Me queda claro que ya estamos a nada de irnos quizá a alguna carne asada, a lo mejor algunos a misa, a lo mejor otros descansando como debe de ser, pero nosotros con el gusto de informarle, porque el fin de semana también hay noticias. Tan es así que hoy amanecimos con 3 noticias muy lamentables, 3 muertes, 3 hombres, y estos son los casos. El primero de ellos, lamentablemente, se registró de acuerdo a la autoridad. Un hombre fue localizado sin vida en su domicilio ubicado en la calle 17 de noviembre, cruce con avenida Román Cepeda, en la colonia privada Blanca. De acuerdo con los primeros reportes, el hombre fue identificado como Martín Arturo, de 36 años, quien presuntamente habría atentado contra su vida mediante suspensión. Paramédicos acudieron al lugar y, tras realizar la valoración correspondiente, confirmaron que el hombre ya no contaba con signos vitales. Elementos de la Agencia de Investigación Criminal también se trasladaron al sitio para tomar conocimiento de los hechos, acordonar el área y realizar las diligencias correspondientes. Será la propia autoridad la encargada de llevar a cabo las investigaciones y determinar oficialmente de las circunstancias en que ocurrieron los hechos. Eso pasó en privada Blanca. Otro hombre fue localizado sin vida allá en el ejido El Centinela, lo que también provocó la movilización de los cuerpos de emergencia y de auxilio, así como de agentes investigadores de la Fiscalía del Estado en la región Norte 1. El sujeto sin vida fue identificado como Rodrigo Jiménez, quien, según sus vecinos, no lo habían visto desde el pasado lunes, y al acudir uno de ellos a buscarlo a su vivienda, lo encontró ya sin vida y su cuerpo en estado avanzado de descomposición. Los hechos ocurrieron cerca de las 9 de la noche del viernes en el mencionado ejido, que se ubica a 1 kilómetro del Cerezo de Piedras Negras, allá por la ribereña. Un amigo de la víctima acudió a buscarlo, tocó la puerta, nadie abrió, pero se percató por una de las ventanas que estaba su amigo tirado. De inmediato solicitó apoyo a otros vecinos, le marcaron a las autoridades y reportaron este hecho. Llegaron los elementos de la Fiscalía del Estado y obviamente se encontraron con este hombre, efectivamente tirado, pero lamentablemente ya sin vida. Se ordenó el traslado del cuerpo al servicio médico forense para realizar la necropsia de ley y determinar las causas exactas del fallecimiento. Así que amanecíamos con estos dos casos de muerte en Piedras Negras. 6:07 y la temperatura en Piedras Negras en los 37 grados centígrados. Mario Enrique Alvarado Campos nos tiene reporte, y lamentablemente se trata de otra persona, otro hombre que falleció. Esta es la historia en la voz de Mario Enrique Alvarado Campos.
2: Esta madrugada se presentó un accidente fatal en donde un nigropetense perdió la vida. ¿Dónde ocurrieron los hechos? En el municipio de Morelos, Coahuila, hasta donde elementos de seguridad pública, paramédicos y elementos de protección civil se trasladaron al cruce de las calles Juárez y el bulevar Tapia. El bulevar Flores Tapia, chava. Esta situación fue debido a que una Chevrolet Captiva perdió el control y se impacta contra la barda perimetral del auditorio Hermiro Jiménez. Debido al violento impacto, Chava, la unidad comenzó a incendiarse. Personas que estaban cerca del lugar y se percataron del accidente se acercaron para ayudar a sacar a la persona que había quedado inconsciente, un masculino. Con extintores, con cosas que se encontraron como botes, mangueras, etcétera, etcétera, estuvieron los ciudadanos tratando de apagar el fuego a la espera de la llegada de los bomberos, quienes poco después comenzaron con las maniobras y lograron controlar la situación del incendio. Y ahora, pues, lo más importante era trasladar a este hombre, identificado ya en estos momentos con el nombre de Jonathan, de 35 años, originario de Piedras Negras y que tenía el pulso muy débil. Este hombre fue trasladado desde Morelos hasta Allende para recibir una mejor atención médica en el hospital, pero desafortunadamente a las 3 de la mañana, Chava, fue declarado sin vida. Así que, pues, desafortunadamente un accidente vial en donde pues le cuesta la vida a un higropetense. No fue en Piedras Negras, fue en el municipio de Morelos. Y bueno, las autoridades continúan trabajando este accidente que, como te comento, tiene pocas horas de haber ocurrido durante las primeras horas de este sábado. Buenas tardes a todos.
1: Tres lamentables muertes en este inicio del fin de semana. Estamos en frontera, Piedras Negras, Eagle Pass, y un día sí y otro también conocemos casos de personas que buscan alcanzar el mal llamado sueño norteamericano. El caso es de esta persona, un hondureño, que fue localizado en el vagón de un tren. Agentes de la patrulla fronteriza detuvieron a un hombre de origen hondureño con antecedentes penales luego de interceptarlo durante una revisión en un tren de carga que iba allá en Uvalde. Presuntamente intentaba ingresar de manera ilegal a los Estados Unidos. De acuerdo con agentes del sector de Del Río de la patrulla fronteriza, los oficiales realizaban operaciones de inspección en trenes de carga cuando localizaron al extranjero y procedieron a su detención. Las autoridades señalaron que el hombre cuenta con antecedentes por delitos relacionados con transporte de narcóticos y agresión, por lo que fue identificado como un delincuente con condenas previas. El detenido quedó bajo custodia de las autoridades correspondientes para enfrentar el proceso derivado de su ingreso irregular al país y los antecedentes registrados en su contra. Y es que el ingenio de quien busca ingresar ilegalmente a los Estados Unidos se presenta de muchas maneras. Agentes de la patrulla fronteriza rescataron a 4 migrantes que fueron encontrados atrapados dentro de un pequeño tanque portátil de agua colocado en la caja de una camioneta durante una revisión realizada en una carretera rural del área de Eagle Pass. El hecho ocurrió cuando agentes asignados a la estación Eagle Pass detectaron una Ford F-150 modelo 2007 mientras realizaban un recorrido de vigilancia. Al inspeccionar la unidad, los agentes localizaron a 4 personas encerradas dentro de este tanque que ve usted, sin posibilidad de salir por sus propios medios. Entraron, sí, pero para liberarlas se tuvieron que utilizar herramientas eléctricas con las que lograron abrir el depósito y sacar a sus ocupantes. Entre los migrantes se encontraban 2 ciudadanos de Bolivia, 1 de Cuba y otro de Colombia. 4 en total, quienes rechazaron en todo momento recibir la atención médica y posteriormente fueron trasladados a la estación que se encuentra en Uvalde para continuar con el proceso correspondiente. 4 hombres dentro de este tanque portátil de agua que se utiliza bastante en las quintas y en los ranchos, pues ahí estaban dentro de este tanque. Pudieron entrar, pero ya no podían salir, por eso estaban atrapados. El conductor de la camioneta se trata de un joven de 19 años de edad. A su corta edad ya tiene récord criminal. Fue obviamente trasladado a las instalaciones para ser investigado por parte de Seguridad Nacional y enfrenta ya un cargo federal relacionado con el presunto tráfico de personas. 19 años de edad y ya estaba intentando trabajar para cruzar ilegalmente a personas a Estados Unidos. Ahí está la camioneta, ahí está el contenedor, estos son de 10,000 litros, y ahí estaban estas personas, repito, pudieron entrar, pero ya no podían salir. 6:14, la temperatura en Piedras Negras se encuentra en los 37 grados centígrados. Vamos a hacer la primera pausa comercial, y seguramente usted, a eso de la 1 de la tarde, su teléfono de repente timbró con un sonido que usted no lo tiene en su teléfono celular, y se le hizo extraño. A muchos les causó sorpresa y a otros hasta los asustó. Era el tema de el simulacro que se registró a nivel nacional. De eso le voy a platicar más adelante. También vamos a hablar de lo que dijo la presidenta de la República en torno precisamente a estos simulacros, a este día que fue el parteaguas, 1985, de aquel terremoto que lamentablemente cimbró las entrañas del país y que nos puso al tanto de la protección civil. Pausa, los dejo con Francisco Juaristi Guerra y yo regreso.
0: Francisco Juaristi Guerra, notario público. Tu empresa es también tu patrimonio familiar, entonces cuidado, porque una cosa es la empresa, otra la familia y otro el patrimonio que has construido. Cuando mezclamos los tres, empiezan los problemas. El hijo que trabaja quiere decidir más, y que no trabaja también es socio, y todos terminan dependiendo del mismo negocio. Por eso existe un concepto llamado Family Office. No se trata solamente de invertir dinero, se trata de poner orden. ¿Quién administra? ¿Quién decide? ¿Cómo se protege el patrimonio? ¿Y qué va a pasar cuando llegue la siguiente generación? Porque construir una empresa puede tomar toda una vida, pero conservar ese patrimonio durante generaciones requiere algo más que trabajar, requiere estructura. Soy Francisco José Juaristi Guerra, notario público.

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0: 33 minutos para que sean las 7 de la tarde. Nos vamos ahora con el simulacro que hoy se registró en la República Mexicana, en donde a las 12 horas tiempo del centro, 13 horas tiempo de la frontera, se escuchó un sonido en el celular diferente, distinto a los sonidos o notificaciones que cada uno tiene en su aparato telefónico, y esto fue parte de este simulacro nacional 2026, en donde hubo actividad por parte de Protección Municipal para estos simulacros, estos ejercicios de prevención. Y hoy Protección Civil Municipal realizó con éxito el simulacro en el DIF municipal y se registró una evacuación en 58 segundos antes incluso del minuto, ¿eh? Ahí vemos el lower. Protección Civil realiza con éxito simulacro en el DIF municipal, y ahí veremos en breve las fotografías. En el marco del Día Nacional de Protección Civil, el gobierno municipal de Piedras Negras llevó a cabo un simulacro de emergencia en las instalaciones del DIF con la participación de personal de Protección Civil y bomberos. El secretario del ayuntamiento, el licenciado Daniel Aguilar, informó que la hipótesis planteada en esta ocasión fue de incendio, con una persona lesionada, quien fue atendida y trasladada de manera simultánea a un hospital de la ciudad, destacando que el tiempo de respuesta de las unidades de emergencia fue de 2 minutos, pese a las condiciones viales actuales en esa zona. Ahí vemos precisamente este simulacro. El coordinador de Protección Civil, Isaac Garza Lira, detalló que el ejercicio tuvo una duración de 8 minutos y 32 segundos, mientras que el personal del DIF se logró evacuar de las instalaciones en tan solo 58 segundos. Resaltó además que participaron 32 elementos de Protección Civil y bomberos, 3 unidades de Protección Civil, una ambulancia, una unidad de respuesta rápida y una unidad utilitaria de bomberos. Daniel Aguilar, el secretario del ayuntamiento, destacó que estos ejercicios permiten evaluar los protocolos, perfeccionar los tiempos de respuesta y fortalecer la preparación del personal ante una emergencia real. Asimismo, refrendó el compromiso de la administración encabezada por el alcalde con la seguridad y la protección de la ciudadanía. Eso fue lo que sucedió hoy aquí a nivel local con el DIF municipal. Allá en la capital del país, la presidenta Claudia Sheinbaum Pardo rindió un homenaje este sábado 19 de septiembre a las víctimas de los sismos de 1985 y 2017, al encabezar una ceremonia conmemorativa en la Plaza de la Constitución. La mandataria salió de Palacio Nacional alrededor de las 7:15 horas para participar en el izamiento de la bandera nacional a media asta. Durante el acto, elementos de las Fuerzas Armadas participaron en los honores y se interpretó el toque militar de silencio en memoria de las víctimas. A través de sus redes sociales, Sheinbaum recordó a quienes fallecieron durante ambos terremotos y expresó su solidaridad con sus familiares. Hoy, 19 de septiembre, recordamos con el corazón a todas las personas que perdieron la vida en los sismos de 1985 y 2017. La presidenta añadió: con la bandera a media asta honramos su memoria y abrazamos a sus familias, y destacó la solidaridad y la unidad mostradas por la población mexicana frente a aquellas emergencias. El terremoto del 19 de septiembre de 1985, con una magnitud de 8.1 grados en la escala de Richter, tuvo su epicentro frente a las costas de Michoacán y Guerrero y provocó graves daños y pérdidas humanas, particularmente en la Ciudad de México. 32 años después, el 19 de septiembre del 2017, con un sismo de magnitud 7.1, volvió a causar víctimas y destrucción en el centro del país. La legislación mexicana contempla actualmente el 19 de septiembre como fecha de conmemoración de los sismos de 1985 y el 2017. Y aquí nuevamente reiteramos nuestro reconocimiento a quienes participan para rescatar a las personas atrapadas en terremotos, en situaciones extremas, como nuestra bombera, Juanita Hernández Dueñez, quien ha salido de Piedras Negras, de Coahuila y del país, para ayudar a quien más lo necesita. De ahí el tema de la inversión en equipo de seguridad, en maquinaria, en trajes a la medida para nuestros bomberos, para que puedan desempeñar su trabajo como debe de ser, porque estamos hablando de salvar vidas. Felicidades a la bombero Juanita Hernández Dueñez y a todos los topos del país, como cariñosamente se les conoce, por salvar vidas en México y en el mundo. 6:23, la temperatura en Piedras Negras, 37 grados centígrados. Hablando de inversión, el alcalde Carlos Jacobo Rodríguez ha invertido bastante dinero, bastantes recursos en maquinaria y en equipo para los bomberos, como lo ha hecho también en seguridad pública, pero estamos hablando de los bomberos. Y es que lamentablemente, gente sin oficio ni beneficio en Piedras Negras ha estado prendiéndole fuego a los zacatales y a los predios, y esto provoca la movilización de nuestros cuerpos de protección civil.
1: En las últimas semanas, el municipio ha notado un incremento en los reportes de incendios, tanto en zacatales como en terrenos baldíos e incluso viviendas abandonadas, son provocados por enfermos mentales o personas adictas a las drogas. Y es que luego de que el mismo director de Protección Civil y Bomberos, Ari Antonio Hernández, reconociera que dicha problemática va al alza, el presidente municipal de Piedras Negras admitió que es incluso similar al inicio de su gestión. Aseveró que prácticamente la gran mayoría de ellos tienen como responsables a personas ya sea adictas a algún tipo de droga o bien enfermas de sus facultades mentales por los narcóticos o por algún padecimiento psiquiátrico. Carlos Jacobo Rodríguez González apuntó que esta problemática también representa un riesgo para la comunidad en general, ya que atenta contra el patrimonio de la ciudadanía que se ve afectada con estos incendios. Ante ello, señaló que cuando son detectados los responsables, se busca que sean ingresados a las instituciones con las que se tiene convenio, ya sea para tratar sus adicciones o bien su condición mental.
2: Que ha sido bastante concurrente los incendios provocados en los últimos días, sobre todo semanas. Me acuerdo que el año pasado, cuando iniciamos el gobierno, tuvimos también esa problemática que luego ya como que se fue erradicando. Y pues hay que ver quién lo está haciendo. Recordemos que son los mismos que están delinquiendo en la ciudad, los mismos que roban, los mismos que incendian, los mismos. Entonces hay que ir a buscar a quiénes son esos delincuentes, esos ciudadanos que están pues cometiendo estas atrocidades y que afectan el patrimonio de la gente y además hacen perder el tiempo también a los bomberos, arriesgan sus vidas por algo provocado por una persona por lo general adicta, ¿no? Entonces nosotros tenemos varias vías para atender a estas personas si tienes tanto problemas mentales como de adicción. Entonces, repito, hay que ir por ellos para poderlos anexar.
1: Voz informativa, Armando López Capeticho.
0: Increíble que haya gente con esa mentalidad de incendiar zacatales y predios simplemente para dañar nuestra ciudad. Obviamente que la maquinaria, el traslado, el encender una máquina genera costo, y ese recurso pues tiene que salir precisamente de nuestros impuestos. Por eso hay que apoyar sin quejarnos a las autoridades en el tema de seguridad, como es policía y protección civil. 6:26 en la tarde de este sábado, la temperatura en Piedras Negras, 37 grados centígrados. Usted es padre de familia de un niño de primaria o de un joven de secundaria y busca de alguna manera obtener algún recurso para poder sufragar la educación de sus hijos. Está la beca Rita Cetina. ¿Cómo le hago para obtener ese beneficio? Adelante.
3: De cara a las brigadas de registro para los programas federales educativos de la beca Rita Cetina y Benito Juárez, el municipio confirmó la realización que habrá de asambleas informativas para ambos programas del 21 al 30 de septiembre por parte de los servidores de la educación. La directora de Bienestar Municipal, Mayra Rubí Rangel, detalló que dichas asambleas tendrán lugar en cada una de las escuelas a nivel preparatoria y universidad para posteriormente realizar el registro de estos programas. Asimismo, mencionó que la incorporación de estos apoyos destinados a estudiantes de nivel primaria y secundaria se llevarán a cabo del 1 al 15 de octubre con sede por definir, aunque indicó que personal de la dependencia municipal estará apoyando en dichas jornadas para la orientación y registro de estos apoyos federales.
4: Se acercan próximamente el registro y las asambleas de la beca Rita Cetina y la beca Benito Juárez, y primero los servidores de la educación van a tener asambleas informativas.

0: CETINA, tanto de primaria como de secundaria, los registros van a ser del 1 al 15 de septiembre. El gobierno municipal va a estar muy atento y como cada año se van a abrir jornadas de registro por parte de los servidores públicos de esta administración y vamos a estar informando aquí en la mañanera.
1: Con información de Armando López Capetillo, edición de Edgar González para Super Channel 12, Gabriel Méndez Martínez.
2: Bueno, ahí tiene usted la beca Rita CETINA y la Benito Juárez para niños y adolescentes en primaria y secundaria y para jóvenes ya en la preparatoria. Ahí están los beneficios, hay que ir, hay que buscar la información para obtener, por supuesto, esta clase de becas. Vamos a hacer una pausa, ya llevamos medio noticiero, así que no se vaya, nosotros volvemos.

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0: 28 minutos para que sean ya las 7. ¿Ha utilizado usted el call center de Cimas Piedras Negras? Tiene una aceptación del más del 80% y es que cuando usted reporta, la autoridad de Cimas agenda, calendariza y actúa. Mire.
1: Según reportes compartidos por el Sistema Municipal de Aguas y Saneamiento, el pasado mes de agosto implicó la recepción de más de 1.800 reportes a través del sistema de atención telefónica por parte de los usuarios de la para municipal. Habiendo atendido la mayoría de ellos, según lo confirmó Perla García.

0: nuestro call center, que es donde recibimos las llamadas de la ciudadanía. Aquí en el mes de agosto tuvimos un total de 1,778 reportes recibidos. Los mismos tipos de reportes se pueden hacer tanto en oficinas como por llamada. Y tuvimos un porcentaje de eficiencia de un 89%. En la siguiente podemos ver qué tipos de reportes tuvimos, los conceptos. Drenajes de banqueta tuvimos 249, drenajes de la calle 209, desasolves 15, fugas de la calle 368, baja presión 144, faltas de agua 362, agua sucia 49, compactación 297 y escombros 85. Da el total de 1,778 reportes, de los cuales se realizaron 1,587, que nos da un porcentaje de eficiencia de un 89%, quedando pendientes únicamente 191 reportes que ya se están trabajando. El teléfono para hacer sus llamadas es el 073.
1: Con información de Armando López Capetillo, edición de Edgar González para Super Channel 12, Gabriel Méndez Martínez.
2: Hablando precisamente de Cimas Piedras Negras, continúa la calendarización para este mes de septiembre y también para el mes de octubre. Por eso es importante que usted reporte lo que sucede en su colonia, en su sector, en su calle, si hay alguna zanja que abrió Cimas para introducir, si hay alguna fuga, pues hay que marcar y hay que reportar, porque empieza la calendarización ya del mes de octubre.
1: Aunque las cuadrillas del Sistema Municipal de Aguas y Saneamiento han mantenido un ritmo constante en la ejecución de diversas obras, aún quedan algunos trabajos pendientes por hacer y completar, los cuales están contemplados para estas próximas semanas en los meses de septiembre y octubre, según lo confirmó Jorge Alexis González Beltrán. El responsable operativo del sistema estableció que entre ellos está la habilitación del sistema eléctrico en el tanque elevado de la colonia La Central, así como la reparación de una fuga de agua en la calle Hermilo Jiménez de la colonia Guillén y Colinas, el cual ya tiene un avance del 90%. Aclaró que en este último caso, los trabajos se encuentran detenidos debido a que la reparación de la fuga en la línea principal implicaría cortar el suministro hasta por 6 horas del tanque ubicado en el sector Altamira, el cual abastece de agua a otras colonias como La Rioja 1, 2 y 3, Terranova, Loma Verde 1 y 2, Aeropuerto, San Joaquín, Doctores, entre otros. Aseveró que por este motivo se esperará que culmine esta temporada de mayor demanda de agua por las altas temperaturas y una vez los tiempos lo permitan, se finalizarán dichas labores para afectar lo menos posible a las colonias mencionadas y después hacer lo propio en otros sectores como Juárez, Altamira, Palmas y el ejido El Centinela.
3: En el tanque de La Central concluimos la reparación y la pintura del tanque, la automatización, y solamente esperamos el contrato de CFE para rehabilitar el sistema y poder aperturar ese tanque, ¿no? En algunas instalaciones concluimos Gómez Ada, fueron 120 metros lineales de tubería de 8, el Paseo de la Ciencia 35 también quedaron concluidos. En las misiones llevamos un 40% de avance, alrededor de 330 metros lineales de tubería de 8. En la calle Hermilo Jiménez es una fuga que no ha sido concluida, hicimos algunas reparaciones, está en un 90% porque ese tubo va y alimenta al tanque de la colonia Altamira, o más bien Agua Azul se le conoce, y obviamente con toda la temporalidad que tenemos ahorita, el dejar fuera ese tramo nos implicaría alrededor de 6 horas. ¿Qué significa esto? Que pues no estaríamos alimentando agua al tanque de la Altamira, y ese es el que distribuye a todo el sector de La Rioja 1, 2, 3, Terranova, Loma Verde 1 y 2, Aeropuerto, San Joaquín, Doctores, todos esos sectores hacia allá. Entonces vamos a esperar a que baje un poquito más el flujo, la fuga es menor de cómo inició el problema, pero está pendiente concluirla una vez que los niveles o la demanda de la ciudadanía disminuya para poderla realizar sin afectaciones al resto de las colonias.
1: Con información de Armando López Capetillo, edición de Edgar González para Super Channel 12, Gabriel Méndez Martínez.
2: Bueno, pues ahí está el plan de rescate por parte de Cimas Piedras Negras. El tema de salud es un rubro importante para la administración municipal y también ahí se ha invertido bastante recurso. Ahí están las clínicas en los distintos puntos de la ciudad, se encuentran los dispensarios médicos. Tan es así que en comparación a la administración anterior, pues se ha

0: Tendido en más de un 300%.
1: Un aumento sin precedentes registra en las diversas atenciones en materia de salud que brinda el gobierno municipal de Piedras Negras, tanto a través de las clínicas Tu Salud Tu Nueva Historia como de los diferentes dispensarios médicos. De acuerdo al director interino de Salud Municipal, Ricardo Hugo Aguilar Hernández, en las cuatro clínicas que se abrieron en esta administración se han brindado 167.700 consultas desde el mes de enero del 2025 hasta la fecha. Dicho número, sumado a las 74.766 atenciones brindadas en los consultorios del municipio, da un total de 242.473 consultas, que abarcan desde medicina general, odontología, geriatría, psicología, nutrición y enfermería. Aguilar Hernández estableció que también se incluyen sesiones de terapia física, estudios de laboratorio, optometría, entrega de lentes y el surtimiento de recetas para quien lo requiera, entre muchos otros servicios más. Resaltó que, si se comparan estas cifras con las 55.366 brindadas entre 2022 y 2023 por la administración anterior, representan una diferencia de 187.107 atenciones, es decir, un incremento del 338%.
2: Las 167.700 atenciones que se llevan desde que se pusieron en marcha las clínicas Tu Salud, Tu Nueva Historia, más las 74.766 atenciones que se dan dentro de los consultores de salud municipal, nos dan un gran total de 242.473 atenciones. Aquí es importante mencionar que son atenciones, las cuales derivan de las consultas de medicina general, las consultas de odontología y tratamientos de odontología, las consultas de geriatría, las consultas de medicina física y rehabilitación, las consultas de psicología, las consultas de nutrición, las atenciones de enfermería, las sesiones de terapia física, asimismo, en las clínicas Tu Salud, Tu Nueva Historia, los estudios de laboratorio, los estudios de optometría, la entrega de lentes a quien así lo requiera y el surtimiento de recetas. Todo eso engloba las 242.473 atenciones. De tal manera que estas 242.473 atenciones del periodo de enero del 2025 a agosto del 2026 genera un gran contraste contra las 55.366 que anteriormente se dieron en el periodo 2022 al 2023, lo cual nos marca una diferencia absoluta de 187.107 atenciones, lo que nos da un incremento en esta atención de salud del 338%, lo cual equivale a 4.38 veces más que lo que se dio en el periodo del 2022 al 2023. Siendo de tal manera que en este periodo del 2025 a agosto del 2026 se tiene un promedio mensual de 12.124 atenciones entre todas las clínicas Tu Salud, Tu Nueva Historia y los consultores de salud municipal, comparado contra el promedio mensual en el 2022 y 2023 de 2.307 atenciones, lo que nos da una mayor proyección mensual de 5.26 veces más.
1: Voz informativa, Armando López Capeticho.
0: Las clínicas de salud también han sido aceptadas por parte de la ciudadanía que no cuenta con IMSS, que no cuenta con ISSSTE. Más de 167.000 consultas se han otorgado. Escuche.
3: Un alcance de más de 167.000 atenciones médicas brindadas desde que el programa se puso en marcha en el año 2025 hasta la fecha son las registradas por las clínicas Tu Salud, Tu Nueva Historia, localizadas en distintos puntos de la localidad para el beneficio de la población. Así lo indicó Ernesto Herrera Andrade. El coordinador de dispensarios médicos informó que de dicha cifra, 96.257 corresponden a consultas médicas generales, 11.915 a consultas dentales, 50.810 servicios de laboratorio y 8.725 en el área de óptica por parte de los beneficiarios en este programa de salud. El funcionario reiteró que estos recintos están ubicados en sectores como la Colonia Año 2000, Los Montes, Gobernadores y San Anselmo, cada uno especializado en los diferentes servicios médicos que forman parte de esta iniciativa municipal.
4: En el año de 2025 a la fecha de julio de 2026 se han dado 167,707 atenciones. Así, desglosando lo que es el 2025-2026, en consulta médica se han dado 96,257. En consulta dental, 11,915. En laboratorio, 50,810. Y en el área de óptica, 8,725, dando un total de 167,707 atenciones. 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
3: Con información de Armando López Capetillo, edición de Edgar González para Super Channel 12, Gabriel Méndez Martínez.

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y el jueves 36. El jueves hay un 20%, pero ya no vamos a hablar de ese tema porque luego asustamos al dios Tlaloc y no aparece. Entonces, el jueves 36 grados centígrados. La temperatura, pronóstico del tiempo para los próximos días.

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1: 13 minutos para que sean ya las 7. Los dejamos con un reportaje ad hoc, precisamente a este Día Internacional del Simulacro en el país, en México, en Coahuila y en Piedras Negras. Se realizaron ejercicios de este tipo para estar, pues obviamente, actualizados en las rutas de evacuación y qué hay que hacer en una situación de crisis. Hoy recordamos a nuestros queridos topos y de nuevo destacamos el trabajo de Juanita Hernández Dueñez. Los dejo con este reportaje, que tenga usted un excelente fin de semana. Pásela muy bien.
2: ¿Puedo bajar? ¿Puedo bajar?
3: ¿Le bajo?
2: ¿Le está bajando entonces?
3: ¿Le bajo?
2: Ahorita no, ahorita después va a estar con él.
3: ¿Por eso me bajo yo?
2: 8.50. Ahorita que está en los 3, ¿no?
4: A las 9. ¿Oíste? O a las 9:20.
5: Existen tragedias que conmocionan al mundo, pero cuando el ojo de la opinión pública se voltea, los reflectores de la prensa internacional se apagan. El dolor de quienes lo experimentaron permanece intacto, por aquellos que se fueron, por todo lo perdido. En las calles de Venezuela, tapizadas de escombros, donde el eco de los dos sismos que azotaron el pasado 24 de junio se respira en cada esquina, una mujer mexicana se aferra a los escombros para devolver la paz a quienes lo han perdido todo. Su nombre es Juanita Hernández Dueñez, tiene 53 años de edad y es de Piedras Negras. En Venezuela es triste, desolador, un desastre total. La magnitud de la catástrofe se multiplicó debido a que ocurrieron dos sismos casi simultáneos, convirtiéndose en uno de los peores desastres en los que se tenga registro. Juanita, elemento del Departamento de Protección Civil y Bomberos de Piedras Negras, llegó a la zona cero 2 semanas después de la tragedia y a más de un mes del suceso, asegura en exclusiva que la realidad sigue siendo desgarradora.
6: Hay muchas pérdidas de vidas. Ya se recuperaron cuerpos, se salvaron vidas, pero todavía hay mucho que hacer, hay muchos desaparecidos, hay todavía gente debajo de los escombros, las estructuras están muy inestables, hay mucho que hacer, hay mucho trabajo todavía por esta gente de aquí de Venezuela.
5: A la inestabilidad física de los edificios se suma la fragilidad social y financiera del país por las profundas necesidades políticas y económicas, lo que se traduce en una alarmante carencia de lo mínimo necesario para enfrentar esta catástrofe. Y si bien al principio la solidaridad internacional se hizo presente con numerosos grupos de rescate, con el paso de las semanas la mayoría se retiró, dejando prácticamente solos a los venezolanos, excepto los topos azteca. Hernández Dueñez afirmó que además de la experimentada agrupación mexicana, únicamente se encuentran en Venezuela un reducido grupo de rescatistas de países sudamericanos como Chile, Colombia, Brasil y nada más. Relató que la falta de personal y ayuda ha llevado a los propios familiares de las víctimas a arriesgar sus vidas, intentando remover los escombros con sus propias manos para rescatar a sus padres, madres o hijos atrapados. En medio de este escenario de desesperación y réplicas, la población se aferra con fuerza a los rescatistas mexicanos, aseguró Juanita para Grupo Zócalo.
6: La verdad, ellos no quieren, ya no quieren, quieren que nos vayamos. Ellos están muy apegados a nosotros, que hacen lo imposible porque no nos vayamos. Se sienten que si nos vamos, los dejamos solos o abandonados. Y es muy, muy lamentable, muy triste. Entonces nosotros estamos aquí hasta donde podamos. No los vamos a abandonar. Jamás los vamos a abandonar. ¿Y cuánto tiempo vamos a estar por acá? El tiempo que sea necesario.
5: Juanita tiene una larga trayectoria en el servicio público. Al comenzar hace 2 décadas en el Departamento de Bomberos, primero como voluntaria, pero sin imaginar que descubriría su verdadera vocación dentro de la corporación. Tras consolidarse como bombera, su inquietud por salvar vidas la llevó a interesarse en otras maneras de seguir ayudando, por lo que empezó a certificarse en los cursos de la Brigada Topos Azteca que imparte todo el año en el país. Finalmente, hace 11 años, logró integrarse formalmente al grupo, que calificó como una hermandad bajo el liderazgo de Héctor Méndez Rosales, quien ha inculcado entre los integrantes una serie de principios inquebrantables.
6: Me gustó la convivencia, me gustó la hermandad, me gustó la humildad y me gustó la lealtad que ellos tienen. Sobre todo el líder, que es nuestro jefe Héctor Méndez Rosales, que es el líder del grupo Topos Azteca, nos ha inculcado muchísimo lo que es la humildad, el desprendimiento de todo lo material y la lealtad que nosotros debemos tener hasta los compañeros y hacia la brigada.
5: Esa disciplina ha llevado a Juanita a recorrer diversos países del mundo en las misiones de rescate más complejas de la historia reciente. Y en su hoja de servicio se incluyen intervenciones en sucesos como el terremoto de la Ciudad de México en 2017, los sismos de Oaxaca y Chiapas, el terremoto y tsunami de Indonesia, la erupción volcánica en Guatemala, desastres en Turquía, Malasia, Marruecos y África del Sur, antes de su actual despliegue en Venezuela. Al preguntarle sobre su retiro, la respuesta de Hernández Dueñez es firme y segura. Seguirá rescatando vidas hasta que Dios le dé fuerzas y se lo permita. Y prueba de ello es que este miércoles, junto con la brigada de Topos Azteca, Juanita llegó a Colombia para apoyar en las labores de rescate tras el terremoto de 7.4 grados que se presentó el lunes y que dejó una estela de destrucción y muerte.

0: Pero el heroísmo de Juanita no se detiene cuando se quita el casco de rescate ni es exclusivo para personas que se encuentran en desgracia, ya que además posee, desde niña, una profunda empatía y un lazo especial con los animales. En su casa, ubicada en las inmediaciones de la colonia González, opera un pequeño albergue donde cuida y protege a diversas especies de animales que ha logrado rescatar de situaciones tanto de abandono como de peligro. Por las manos de Juanita han pasado perros, gatos, palomas, tlacuaches, caballos, burros y aves de todo tipo. Inclusive, asegura que llegó a criar un zorrito recién nacido sin saber qué especie era hasta que creció. Sin embargo, y al igual que otros rescatistas, tanto independientes como asociaciones constituidas, Juanita también enfrenta la dura realidad por la falta de interés gubernamental y social por el bienestar animal. Con la firmeza con la que remueve escombros, sofoca incendios y auxilia en una emergencia, también denuncia la debilidad de las leyes y la impunidad que impera en la mayoría de las agresiones a los animales.
1: Yo invito a la ciudadanía, invito a la gente que no se queden callados cuando miran una injusticia con un animalito, cuando miran el maltrato, cuando miran qué no se debe hacer con ellos. O sea, denúncienlo, no tengan miedo. Se tiene que sensibilizar la gente, se tiene que ir sensibilizando, sobre todo los niños. Los niños tienen que enseñarlos a respetar a los animales, enseñarlos a no lastimarlos.
0: Para Juanita Hernández Dueñas, la protección de la vida es algo integral. Es por ello que promueve activamente la responsabilidad de la esterilización de mascotas para evitar el abandono en las calles. Pero su mensaje va más allá de los animales domésticos, ya que abarca la defensa de toda flora y fauna, haciendo un llamado enérgico a cuidar también los árboles y los enjambres de abejas.
1: Y amar nuestra naturaleza, amar nuestros animales, cuidar de nuestros árboles, no cambiar un árbol por una sombra plástica, por una lona que no te va a dar oxígeno. Un árbol te da oxígeno, la lona no te lo da. La lona se pudre con el tiempo, el árbol se queda para siempre. Cuidar nuestra flora, nuestra fauna, que nos hace muchísima falta, más en estos tiempos. Cuidar, yo te lo digo por ser bombero, cuidar nuestros animalitos, respetar lo que son los enjambres de abejas.
0: Desde las ruinas de Venezuela hasta su humilde albergue en Piedras Negras, Juanita demuestra que el verdadero rescate no solo consiste en sacar cuerpos de los escombros, sino en proteger, con lealtad y humildad, cada rastro de vida sobre la tierra.

0: desde Israel, Emanuel Calderón Díaz, para Super Channel 12, Armando López Capeticho.
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